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0: 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Y nosotros continuamos totalmente en vivo en este momento, que ya son las 6:08 para todos los que nos están escuchando a través de esta frecuencia. 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Así que que no se te olvide, esto pasa porque luego se van de vacaciones, justo que hoy es el tema del día de hoy, las vacaciones, y te vas de vacaciones y dices, ¿cómo escucho al Arthur? Ah, pues, hombre, en la aplicación nunca falla. Así que bueno, pues, tenemos más mensajitos por acá, dice por acá, saludos a todos los que escuchan La Mejor 99.9. Rey, buenas tardes, mira, yo siempre salgo a Guadalajara de vacaciones, pero mi mala experiencia fue con mi esposa, ya que llegamos directo a una fiesta y están varios amigos y amigas mías y me saludaban de beso mis amigas. Oh, pues con razón tuviste un... con razón te bronqueaste. A los 6 días más que nos quedaban, ya no me habló para nada mi esposa. Enojada y tóxica se puso porque me saludaban de beso y abrazo. Saludos a todos los que escuchan La Mejor 99. Exacto, es que... exacto, la intención es lo que cuenta. A lo mejor un saludito así de hola, ¿cómo estás? Mucho gusto. Ah, hola, qué gusto verte. Pero ya cuando es hola, mucho gusto. Mira, bueno, cómo oye, por algo fueron 6 días. Oh, a lo mejor hubiera sido. A veces conmigo se enojan 30 minutos. Ah. No es cierto, ya perdóname, mi amor. Ah. Oye, tengo otro saludito por acá. Saludos a la familia Limón Medina de parte del Capitán Ramsés del barco Vallarta Hit 2, dice por acá. Ahí está, saludotes, saludotes para toda la familia Limón Medina de parte del buen Capitán Ramsés.
1: Ahí le mandamos un saludo al Capi, el Capi Ramsés, que nos está escuchando, ahí nos está mandando los audios. Capi, y a toda la tripulación del Vallarta Hit. Al buen Paul, al Nelson, un saludo desde la cabina del 99.9.
0: Saludotes para todo el equipo del Vallarta Hit, que se va a poner, vamos a tener un fiestón.
1: Se va a poner muy buena la fiesta, y ellos son parte fundamental de toda la logística que vamos a estar moviendo ese día.
0: El próximo, hablamos ahorita que era el 15.
1: El 15 de septiembre, exactamente.
0: Oye, mi chava, y me decías ahorita también por el aire que traías un regalito.
1: Ahí traemos unos regalitos dobles ahí.
0: ¡Ay, hacer una, tenemos una regalitos! Dinámica. Oye, antes que la gente se entere, ¿cuánto cuesta el boleto para poder abordar este 15 de septiembre el Vallarta Hit 2?
1: Mira, se acaba de terminar una promoción, pero vaya, ¿no? Los que te hablen en este momento, les vamos a dar un precio totalmente preferencial.
0: Okay.
1: ¿Se puede decir precios?
0: Sí.
1: Si no hay bronca, ok, a la gente que hable al 99.9 les vamos a dar un pase doble en $1,300.
0: Ahí está.
1: $1,300
0: por dos personas.
1: Por dos boletos.
0: Por dos boletos. Ahí está. Se acaba de aventar una buena promo por si quieren ir este próximo. ¿Cuánto es el precio regular?
1: $1,500 por una sola persona.
0: $1,500 por una persona. Y ahorita, si te llaman en este momento.
1: En este momento, $1,300.
0: $1,300 por dos personas. Para que se avienten y.
1: Y quiero extender un poquito ahí, disculpa, okay. Arthur, con todo lo que vamos a tener en el evento del 15 de septiembre. Nos va a acompañar empezando a bordo, vamos a tener al mariachi lindo, mi lindo Nayarit.
0: Ok, sí, saludotes al mariachi lindo Nayarit, sí,
1: le mando un saludo también a ellos que van a estar participando en el evento, al folclore Nayare.
0: Nayare, a los amigos de Nayare, saludotes.
1: Ellos acaban de estar en Turquía.
0: Sí, se fueron a competir, ¿verdad? Se fueron a competir a Turquía.
1: Representando a Nayarit. A Nayarit a nivel internacional. Ahí wow. En Turquía, la verdad que fueron muy, muy bien recibidos ahí por la embajada de Nayarit. De Turquía, de México. Pero muy aparte, vamos a tener a Cantaritos Mi Rey ahí dando.
0: Cantaditos.
1: Sus cantaritos a Tequila 3030, que mandamos un saludo al buen César y al Mauricio de Cantaritos Mi Rey. Y sobre todo, pues vamos a tener rifas, concursos, a los chicos de La Mejor. Vamos a tener un mago que se avienta unos
0: almagazos.
1: Ya los viste,
0: sí.
1: Barra libre. Y sobre todo, no podría faltar los antojitos mexicanos, los guarachitos.
0: Oye, mi chava, pues deberíamos de regalar un día un boletito en este momento.
1: Échale.
0: Sí, regalamos uno.
1: Uno doble.
0: Doble.
1: Pero a ver, vamos a ver.
0: Doble.
1: Que nos cuente algo.
0: Sí.
1: Una experiencia.
0: Pero ahí lo hacemos que nos llame.
1: Que llame.
0: Sí, que nos llame, que nos llame. Oye, te vas a llevar un boleto doble en este momento, gratis, totalmente gratis. Línea telefónica, en un momento más la abrimos, mi buen Miguel, la línea. Ahí está. El buen Miguel acaba de abrir la línea telefónica, 322-225-1993. Si quieres acompañarnos este próximo 15 de septiembre al evento Embargo, llámanos en este momento. En este momento solo vas a tener esta oportunidad para marcar ahorita ya. Te lo repito nuevamente, 322-225-1993. Porque nos vamos a ir. No, me están llamando por el, tiene que ser por la ya, línea de llamadas. Por la línea de llamadas. Mira, ya entro acá y está entrando otra por este lado. A ver, ¿quién anda por ahí, Rey? Ay. Ahorita por acá. 6:14 a través de la mejor FM. Ya tenemos Rey. ¿Quién anda por ahí?
2: Sí, bueno.
0: Bueno. Bájale poquito a tu radio. Bájale poquito a tu radio para que no tengamos tanto feedback.
2: Ahí está,
0: qué chula. Nos escuchamos por el teléfono. ¿Cómo estás? ¿Quién habla por ahí?
2: Muy bien, gracias a Dios. Jesús.
0: Jesús, mi buen Jesús. ¿De dónde nos escuchas, Jesús?
2: De Bucerías.
0: Saludotes a toda la banda de Buclas por allá.
1: Es chulada,
0: qué chulada
1: lugar.
0: Bucerías, ¿no? Las ostiones.
1: Uno de los lugares que la verdad, como pueblo, ha crecido bastante. Y disfruto ir a los mariscos, ahí a los ostiones.
0: Qué chulada. Qué chulada. Oye, ¿qué tal Bucerías en este momento?
2: A gusto, está a gusto el clima, no está tan caliente.
0: A gusto, ¿va? Oye, mi hermano, ¿tú a dónde bajas? ¿Tú a dónde viajas de vacaciones, mi buen Chuy?
2: Pues a veces pues voy con la familia ahí en Vallarta, o también viajo allá a Guadalajara.
0: Ok. ¿A ti no te ha tocado un viaje tóxico?
2: Sí.
0: ¿Cuál sería tus peores vacaciones?
2: Mis peores vacaciones a la Ciudad de México.
1: Vámonos, mira.
0: La Ciudad de México. ¿Por qué?
2: Porque me asaltaron,
0: cara. ¡No!
1: No puede ser.
0: Se cumple ese dicho, ¿no? De que dicen que pasa mucho eso allá. ¿Cómo fue
2: sí.
0: eso? Oye, estuvo muy, muy denso, o sea, sin contar tantos detalles ni tantas cosas, pero estuvo feo.
2: Sí, la verdad sí.
0: Oh.
2: Sí me dio miedo, pensé que iba a perder la vida ahí.
0: Wow. Oh, pues qué mal. Pero bueno, al final yo creo que todas las ciudades, de repente pues tienes que conocer también un poquito, ¿verdad? La ciudad para poderte mover, eso es parte de. Y bueno, eso le sumas que eso. ¿Para qué colonia fuiste? ¿Te acuerdas?
2: No,
1: Tepito,
2: la verdad
1: ¿eh?
2: Desconozco.
1: Sí. Andaba sin Tepito, lo más seguro. ¿Eh? No es cierto. Un saludo para toda la gente de Tepito.
0: Saludos a toda la banda de allá de Tepis. Oye, mi buen Chuy.
2: Dime.
0: ¿Te quieres llevar un boletito para que vayas este próximo 15 de septiembre a festejar el Día del Grito con nosotros?
2: Claro.
0: ¿Sí? Ok. Yo te me gustaría que me dijeras en este momento a quién vas a llevar.
2: A mi pareja.
0: Eso, ¿casado? O
2: Unión libre.
0: Ojalá. Oye, paréntesis, yo le pedí a mi esposa matrimonio a bordo de un catamarán así en Año Nuevo, ¿eh? En Año Nuevo, así fue como yo. Así que podría ser una buena idea.
2: Te
0: lo dejo de tarea. Ojalá que nos esté escuchando tu pareja, para que próximamente sea tu esposa. Ahí.
2: A lo mejor
0: ya.
2: Sí,
0: oye, ya lo comprometí.
2: El programa tuyo y del panda.
0: Muchas gracias.
1: Tienes que aprovechar ahí, Chuy, que ya vas a tener el mariachi ahí para que ayer pongas metal.
0: Ahí está, de una vez que te toque ahí.
2: No, ojitos lindos. Voy a animar.
0: ¿Qué canción recomendarías para cantar en una serenata de mariachi?
2: Si nos dejan,
0: por ejemplo. No, con eso. No, ya estás del otro lado, mi Chuy. Oye, mi Chuy, pues, pues te acabas de llevar un paso doble. Gracias por llamarnos, por participar, por ser parte de la experiencia de las Rellenas de la Mejor. Y pues obviamente vas a ser parte de la experiencia de este Día del Grito, 15 de septiembre, Vallarta Hit, porque te acabas de llevar un pase doble para que vayas acá. Oye, pero ya sabes que aquí los ganadores cuando ganan se tienen que aventar un cuaco. Avéntate un cuaco. Un buen gritito.
2: Ando bien ronco, pero a ver qué me sale.
0: Eso, sí, a ver, viene. A la una, a las dos y a las tres. Se ve que sí le sabes. No me cuelgues, mi buen Chuy. Ahorita para que el buen Migue tome todos tus datos y puedas pasar a recogerla aquí a la cabina. A partir del día de mañana ya puedes recoger. Te diría que ahorita, pero no, ahorita ya se fue carito. A partir del día de mañana, para que vengas a recoger tus brazaletes para que te vayas a Vallarta. Oye, te acuerdas que tienes que venir a recogerlos porque si no, se vencen, ¿eh? Lánzate luego, luego. Lánzate luego, luego y ahorita no nos cuelgues, mi buen Choy. Muchas gracias por llamarnos. Saludos para quién.
2: Sale, muchas gracias.
0: Saluditos para quién.
2: Para mi mamá y mi esposa. Bueno, que no es mi esposa, próximamente.
0: ¡Eso! Ya era. Lo logramos.
1: Ya lo dijo ahí, señor.
0: Una historia de éxito más de las rellenas de la mejor. Muchas gracias, Chuy. No nos cuelgues. Y vámonos con más musiquita, mi buen Migue. En este momento son las 6:18. Y vámonos con esto que es Arángel y se llama Una razón para odiarte. Aquí nomás, en la mejor. Súbele a la radio.

0: Aquí nomás, si ya estamos de regreso, son las 6:25 para la gente que nos está escuchando. Oye, también me gustaría saber qué andan haciendo, porque ya como a las 6:20, ya como que hoy lunesito rico, mucha gente es su primer día, una gente... ¿Tú cómo eres? ¿Qué opinas de los lunes?
1: Ah, me dan como que es el segundo domingo.
0: ¿Sí?
1: Como que es mi segundo
0: domingo.
1: ¿Como
0: que San Lunes? ¿Tú sí aplicas el San Lunes?
1: Sí. Sí, sí, trabajamos y acaso la mitad de, no sé, de 9 a 12 el día. Y ya digo, ya, es el domingo, el segundo domingo.
0: Sí. Oye, me están diciendo que hace un rato se le cortó la llamada al buen Jesús. Jesús, necesitamos tu nombre completo, si no de otra manera no vas a poder venir a recoger tu pase doble que te llevaste para este 15 de septiembre ahí en el Día del Grito. Así que tienes que llamar en este momento, tienes a partir de este momento 3 minutos. 3 minutos para que nos llame y si no, lo ponemos otra vez al aire para que alguien se lo
1: échale,
0: lleve.
1: Jesús,
0: así que vayan
1: Jesús
0: guardando el número de teléfono 322-225-1993, 322-225-1993, o mándanos un WhatsApp al 999-571-4328 para que en este momento nos mande saluditos por acá. Me gustaría saber qué andan haciendo ustedes por acá, si vas manejando, si vas de regreso a casa. Ya ahorita es la hora del sunset, ya es la hora. Mucha gente va a ver el sunset a la playa. ¿Te gustaría ver el sunset a la playa, mi buen chava?
1: Ah, excelente, sí.
0: ¿Cuál es tu playa favorita en Puerto Vallarta?
1: Pues desde ahora sí que desde chiquillo, el Holly.
0: El Holly, ese es tu favorita.
1: El Holly es prácticamente la playa de los vallartenses para ver el sunset y pasarla bien porque hay bastante espacio y puedes llevarte el perro, el perico, lo que tú quieras, ¿no? Sí.

0: de todo un poquito ahí. Está a gusto, ¿no?
1: Está bien relax, está bien tranquilo.
0: Y luego ahí pega mucho la sombra desde muy temprano y por los edificios el efecto hace que te quede la sombrita muy hasta como 10, 11 de la mañana, ¿no?
1: Exactamente. Y al tener pues bastante espacio, corre bastante viento, ¿no? Ahí para que no te...
0: Oye, ¿y en Bahía cuál sería tu playa favorita?
1: En Bahía, ¿cuál sería mi playa favorita? Allá para lo que es este... Fíjate que hablando del Jesús Bucerías, tiene una parte muy bonita de una playa. Pero me voy más para lo que es la lancha.
0: La lancha, burro, no conozco la lancha.
1: Todo, pues deberías de conocerla. Está padrísimo ahí, si ¿sí? te gustan las olitas. Ya ves, de chavales, todo el mundo andamos sí, por allá en el surf, o en el hiking, ahí en el Cerro del Mono, toda esa zona.
0: Qué chulada. No, la neta que qué chido, mi buen Chava. Oye, Chava, tengo una pregunta más para ti, hablando del tema de las vacaciones del día de hoy, que bueno, cosas que hacemos en las vacaciones. ¿Tú qué prefieres, vacaciones caras o vacaciones improvisadas? De esas de que si armamos el plan, mañana, pum, salimos. Ustedes, los que nos escuchan, ¿qué prefieren? ¿Vacaciones caras? Me refiero caras por llames el hecho de que está planeado, un all inclusive, ya tienes tus boletitos desde con tiempo, te la pasas bien. O de estos planes que dicen, de eso que no está planeado sale más chido. Vámonos ya, mañana, que se arme mañana, nos vamos. ¿Ustedes qué opinan? A ver, ¿cuál sería? A ver, tú, mi buen Chava.
1: Fíjate, mi Arthur, que me voy por la segunda opción.
0: ¿Improvisado?
1: Improvisado.
0: ¿Sí?
1: Sí, ahí si me permites mandar un saludo ahí a toda la gente de la Asociación Náutica de la Bahía.
0: ¡Saludotes!
1: Este grupo de chavales, chicos, chicas, que hoy en día estamos haciendo un poquito la diferencia en el tema de la renta de los yates. Pues improvisadas, ¿por qué? Porque nos ponemos de acuerdo, somos una comunidad que en caliente, ¿saben qué, señores? En 3 días tenemos que estar en, no sé, por ejemplo, en esta ocasión, en Las Ánimas. ¿Sabes qué? Nos invitó Panchos Paradise, unas vacaciones breves, ¿no? Entonces, a veces no pueden ir todos, pero los que podemos, improvisamos y en 3 días tenemos que estar en tal lugar, ¿no?
0: Y vámonos, se arma el plancito.
1: Saben mejor porque no lo planeas, sino sí, que no tienes este...
0: Dicen que lo planeado no sale mejor, pero digo, que lo planeado sale mejor.
1: Estás preocupándote que, ya reservaste el hotel, sí, oye, ya reservaste el auto, oye, ya reservaste...
0: O cuando llevas un itinerario, córrele, porque a las 8 se nos va y a las 9.
1: Yo creo que para la gente que visita Vallarta, la neta, un itinerario, no le queda, porque puede ser que en la mañana tengas que hacer una actividad y puedas hacer muchas más actividades a tener ya todo en un horario establecido.
0: Exacto.
1: No, Vallarta es para disfrutar.
0: Para disfrutar a gusto. Enrique, oye, por acá nos mandan mensajito. Dice, ya es hora de ir por una bebida amarga. Eso de litro para quitar todo el calor del día.
1: ¿Qué es eso?
0: GPI, dirían por ahí.
1: Vámonos.
0: Mándenle unas al rey, por favor. Dice por acá, 6:29. Nosotros continuamos a través de esta tu frecuencia modulada favorita, ya lo sabes, aquí nomás, la mejor FM. Y te voy a repetir nuevamente la línea telefónica para que nos mandes un audio de WhatsApp, nos mandes un saludito al 999-571-4328 o al 322-225-1993 para que, obviamente, platiquemos, converses con nosotros y participes en el tema. Oye, ¿qué haces cuando el viaje sale completamente diferente a lo que lo planeaste? Justo lo que estábamos hablando. O sea, tú dices, ok, nos vamos, improvisamos. Pero después de que improvisan, uh-huh, sale algo inesperado. Porque obviamente después de que, a pesar de que estás improvisando, pueden pasar muchas cosas, y llámese cosas como se nos ponchó una llanta,
1: la lluvia,
0: como no sé, ¿qué pasa? ¿Cómo resuelve el buen Chava Romero?
1: Pues antes que nada, pues pensando positivo, porque al final en cuenta una ponchadura o en esta ocasión que nos agarró la lluvia, y yo veía que la gente se estaba cubriendo del agua y decía, a ver, venimos al agua, venimos a disfrutar.
0: Oye, sí, mucha gente le tiene miedo a la lluvia.
1: Es agua, entonces, a ver, sálganse todos al alberca y vámonos a la alberca, mientras que no nos caiga un rayo, todo bien, ¿no?
0: Sí, eso.
1: Pero al mal tiempo, buena cara siempre.
0: Sí.
1: O sea, no hay por qué amargarse las vacaciones, ¿no? Y más cuando tienes la oportunidad de disfrutar.
0: Oye, cuando te pierdes en el GPS, cuando vas y, oye, no, es que yo tenía que ir aquí a la vuelta, no, pero la vuelta era por acá. Ah, sí pasa. A veces tienes que improvisar, relajarte, respirar profundo.
1: Respira.
0: Y vámonos.
1: Pregúntale el de la esquina. Oye, ¿dónde andamos? ¿Dónde estamos perdidos? A ver. Ya la gente se trauma con el... si no le sale en el GPS, dice, se bloquea.
0: Sí.
1: Bueno, pues volvamos a las de antes y pues preguntemos ahí en la tiendita de la esquina.
0: Oye, pues ya lo saben, nosotros continuamos aquí a través de este tu programa, Las Rellenas de la Mejor. ¿Y qué te parece, mi buen Miguel, si nos vamos con otra rolita? Otra rolita, lunesito rico, porque yo justamente voy a ver si encuentro por ahí una bebida amarga, como dicen por ahí. Esto es Grupo Firme. Y esto se llama Vuelve. Son las 6:32.
1: No, que no regrese.
0: Aquí nomás.

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0: Ya está, ya estamos de regreso. Ya estamos de regreso aquí nomás. La mejor 99.9. Y bueno, estás escuchando Las Rellenas. Ya son las 6:40. 6:40 en este momento. Y la verdad es que ahorita ya es cuando el solecito baja, cuando el calor ya se está terminando. Así nos queda la última bolita de calor. Y así como dicen, ya ahorita ya se antoja ver una peli, estar a gusto en casita. No sé, si tú vas de trabajo, todavía apenas vas al trabajo, que muchos apenas van a empezar su turno, su jornada laboral. Pues te deseamos también que tengas mucho éxito en este inicio de jornada laboral, si es que apenas vas de camino al trabajo. Oye, ¿y si le regalamos algo a alguien que vaya de trabajo, camino al trabajo en este momento? Porque imagínate, digo, porque todo mundo pues en la mañana sale a trabajar normalmente, pero muchos en la noche dedican su trabajo a mientras otros duermen.
1: El segundo turno.
0: El claro. Segundo turno, mientras muchos dormimos, ellos se la pasan trabajando. ¿Cuánta gente habrá en este momento que va camino a su trabajo? Prepara la línea telefónica si tú vas de camino al trabajo, 322-225-1993 en este momento. Prepara la línea. Es más, si tú vas de camino al trabajo apenas, no vienes de regreso, apenas vas a trabajar, mándanos, llámanos en este momento. Si estás ahí, vas manejando en tu coche, oríllate o pon el manos libres. Y márcanos ahorita al 322-225-1993 porque tenemos un regalito para ti. Ahí está. Vámonos, mi buen Chava. Oye,
1: échale.
0: Las vacaciones aquí en Puerto Vallarta, para la gente que luego nos visita, es muy común que vayan a diferentes lugares, diferentes playas, diferentes cosas. ¿Qué recomendarías sí o sí cosas que tienes que llevar en un día de playa?
1: ¿Qué sí tienes que llevar? Pues bueno, en primera, pues yo pasar a cualquier tienda de así que la preferida y llevar, como dicen, las frías. Chula. Eso no puede faltar, una hielerita, las frías, y sobre todo si tienes la oportunidad de unos buenos mariscos para que valga la pena, las tostaditas, salsita, no se puede olvidar.
0: ¿Cuál sería tu combinación favorita de aguachile?
1: Pues a mí me gusta mucho, sin albur, el aguachile negro.
0: Chula.
1: El aguachile negro, ahí con unos ostioncitos frescos, y pues de esas que hacen gru-gru. Esas cervecitas ahí.
0: Qué chulada, que salen sudaditas.
1: Como rodilla de albañil, señor.
0: Oye, y por ejemplo, algo que no puede faltar en las vacaciones, pues obviamente son los souvenirs. De llevar un recuerdito, de llevar un regalito. ¿Tú tienes algún souvenir que hayas traído de otro lado?
1: A ver.
0: No sé, que hayas ido de vacaciones y que... Digo, por ejemplo, en mi caso, nosotros coleccionamos imanes. Luego vamos a algún lugar o tenemos amigos que viajan a algún lugar y pues les solicitamos que nos regalen un imán para nuestro refri.
1: Con los termos.
0: ¿Te gusta coleccionar termos?
1: Anduviste en otro lado y ahí vas con el termo.
0: Oye, los vasos conmemorativos.
1: ¿Y dónde es ese lugar? No lo conozco. Es que fui de vacaciones a tal lugar y me lo traje, ¿no?
0: Qué chulada.
1: Ahí tengo un montón de recuerdos de la Baja California. Ensenada, Rosarito, la Ruta del Vino, bastantes lugares, ¿no? Y sí, me gusta recordar que ando de lado a lado, ¿no? Con ellos.
0: Es que es una chulada, un souvenir. Yo creo que es en lo que luego más gastas cuando vienes de vacaciones, ¿no? Entre regalitos y obviamente, como decías, pues las bebidas, todo. Y porque estando de vacaciones hasta como que se antoja, ¿no? Porque obviamente pues son tus vacaciones, la gente se te va a desconectar de toda esta rutina de todos los días de salir a chambear. Pero sí... Ahora sí que, como dicen, una copita no hace daño, ¿no? Hasta que alguien dice otra y otra y otra, otra, otra. Y no, al ratito se vuelve un fiestón. Porque pasa, por ejemplo, no sé, el que empieza como tranquilo, el que dice yo no tomo, el que dice a mí no me gusta, no sé, y de repente...
1: Y es el que pone el ambiente.
0: Oye, o el que le llama a la ex.
1: Ahí,
0: no, al que andarlo cuidando porque le tienes que esconder el teléfono. Oye, ¿te ha tocado en algún barco así alguien que se ponga a llorar? O sea, más que como de fiesta, porque todo mundo en un yate, pues te imaginarás que va como de fiesta, en el baile y todo, pero que de repente le ganen las copitas y se ponga como sentimental por el ex o la ex.
1: Ahí ponen musiquita y lógicamente le pega al corazón y sí, me ha tocado. ¿Qué tienes? Nada, recordando aquí.
0: Claro, oye, es que no es lo mismo recordar a tu ex en tu casa que recordarla arriba de un yate. Eso estamos totalmente de acuerdo, chava.
1: Tantas cosas que suceden a bordo de los yates. Créeme que te podría contar infinidad de experiencias.
0: ¿Alguna que recuerdes en este momento? Así algo, algo así que se pueda contar.
1: Mira, que nosotros siempre hacemos recomendaciones ahí cuando se sube la gente. Es como si fuera la primera cosa que tienes que hacer, es sobre todo los puntos de seguridad de la gente. O sea, de lo que es el barco para que se diviertan. Y el punto, el último punto es, señores, ahí está el baño, ya saben que es para pipí popó, pero si quieren ahí sacar el hugo,
0: el fuá, ¿no?
1: El fuá, ahí suele pasar bastante que los mandamos ahí a la proa, a la parte, a la popa, y ahí vete, asoma la cabeza y alimenta a los pececitos.
0: Alimenta a los pececitos. Es que luego sí te mareas, es muy común que te marees en los demás.
1: Y ya con unos tragos
0: exactamente,
1: encima.
0: Exactamente, ya echándole, no, pues... No, ni sabes. Ay,
1: sacan el ceviche, sacan los ostiones, de todo, pero...
0: No, ya ni me digas que... No, vamos con más música mejor, mi buen Miguel. Oye, recuerda la línea telefónica 322-225-1993 en este momento. Mándanos mensaje a través del 999-571-4328 y nos vamos con esta canción que es la original, Banda Limón. Y se llama... Aquí es.

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0: Y ya estamos de regreso, a través de este tu programa favorito, Las Rellenas de la Mejor, que nos puedes escuchar todos los lunes, los miércoles y los viernes de 5 a 7 de la tarde. Ya lo sabes, mi nombre es Arturo Romero, el rey de la mejor. Y bueno, yo estoy los lunes, los miércoles y los viernes aquí en este tu programa, Las Rellenas de la Mejor. Nosotros continuamos con el invitado del día de hoy, el buen Chava. Chava, oye, ya para finalizar, mi buen Chava, me gustaría preguntarte, ¿playa o montaña?
1: Montaña.
0: ¿Solo o acompañado?
1: Acompañado.
0: ¿Pareja o amigos?
1: Amigos.
0: ¿Hotel o Airbnb?
1: Airbnb.
0: ¿Planear o improvisar?
1: Improvisar.
0: ¿Fiesta o descanso?
1: Descanso.
0: ¿México o extranjero?
1: No, hombre, mi país.
0: ¿Mar o ciudad?
1: Mar.
0: ¿Una semana sin celular o una semana sin trabajar?
1: Una semana sin trabajar.
0: ¡Eso!
1: Sin trabajar, ¿o no?
0: Mi buen Chava, muy buenas. Muchas gracias por habernos acompañado el día de hoy en este tu programa. Este es tu programa, tu cabina, tu señal, La Mejor FM y Las Rellenas de la Mejor. Recuérdanos, por favor, próximo 15 de septiembre.
1: Exactamente, 15 de septiembre vamos a estar en punto de las 8 de la noche. Salimos de Puerta B, Nuevo Vallarta, y en punto de las 9 salimos de Puerto Mágico, aquí en Puerto Vallarta, y vamos a estar dando un recorrido para la gente que aborde en Nuevo Vallarta de 6 horas y 4 horas a la gente que aborde aquí de Puerto Mágico. Vamos a tener, les repito rápidamente, show de folclore junto con el mariachi Mi Lindo Nayarit, la comida con sabor a tomate, y sobre todo, pues, todo este evento es para ustedes, señores. Estamos preparando algo, Arthur, exclusivo de la mejor fiesta mexicana actualmente.
0: Y obviamente aquí en La Mejor también.
1: Qué mejor que aquí con el buen Arthur de La Mejor.
0: Oye, me dice buen Miguel que tenemos todavía como un minutito. Si alguien nos llama en este momento, ¿le damos otro boletito?
1: Un 2x1.
0: Ahí está.
1: Ahí, quien nos eche una llamadita.
0: Márcanos en este momento. 322-225-1993. 2x1 en este momento. Así que, bueno, ya sabes que ahí está toda la información, mi buen Chava. ¿Dónde podemos ir a seguirte? ¿Dónde te podemos encontrar en redes sociales?
1: Ok, en las redes sociales trabajo con mi perfil principal, Salvador Romero PV. O si me quieres seguir en mis páginas de Somos del Puerto PV.
0: Somos del Puerto Bebé, así estás en todas las redes sociales. Sí,
1: y me puedes localizar al 322-351-8048 para lo que es tus brazaletes para los próximos eventos. Quiero anunciar que más adelante vamos a tener más eventos. Viene el evento de Halloween en el Vallarta Hit, el que le mando un saludo a Oriana y a su esposo. Viene el evento también de bandas, mi buen Arthur, que ahí lo vamos a invitar de padrinos.
0: ¡Eso!
1: Ahí a La Mejor. Y pues sobre todo estaremos regalando más boletitos para ese evento.
0: ¡Qué chulada! Buenísimo. Para que estén al pendiente. Y oye, me dice Chava que va a dejar unos boletitos también, unos brazaletes aquí en cabina, para que no te pierdas ninguno de los programas, ninguno de los turnos en vivo aquí en La Mejor FM, porque van a tener regalitos de brazaletes para que nos acompañes este próximo 15 de septiembre al grito. Y también vamos a regalar unos a través de las redes sociales de La Mejor FM para que nos sigas en TikTok y síguenos también en Facebook, porque ahí les vamos a subir una dinámica. Si tú dices, sabes que yo no quise hablar porque me da pena, bueno, pues ahí coméntanos, vas a poder participar a través de las redes sociales para irnos todos a dar el buen grito mexicano a bordo de este catamarán que está increíble. Increíble, de verdad. Y bueno, pues mi Chava, muchas gracias.
1: No, pues gracias.
0: Chava Romero, por habernos acompañado el día de hoy aquí en este programa. Saluditos para quién, por último.
1: Pues saludos a toda la gente que forma parte, ya lo vuelvo a repetir, de la Asociación Náutica de la Bahía, y pues a cada uno de tus radioescuchas.
0: Muchas gracias, saludotes, muchas gracias por escucharnos. Ya lo sabes, lunes, miércoles y viernes de 5 a 7 de la tarde. El buen Miguel en los controles, como todos los días acá en el programa. Y bueno, pues nosotros nos escuchamos el próximo miércoles, porque pues vamos a seguir teniendo muchos regalitos. Gracias por escucharnos, gracias por preferirnos, gracias. Somos La Mejor FM, aquí nomás. Vámonos con esto último, de una vez, que son los Ejemplares del Rancho. Nada más y nada más que bélica como ninguna. ¡Ah, como Megufi! ¡Ánimo! ¡Súbele!

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1: Montes, montes, alicantes, pintos, pájaros, cantantes, culebras, chirroneras, hola. ¿Qué van a hacer, gente? Pues que mes patrio todavía, ¿no? Pues vamos a seguir gritando el Viva México y todo el show. ¡Qué bonito! Bueno, fíjate que septiembre de repente también demasiada fiesta porque en muchos lares ya ponen la feria. ¡Hijo y su! ¿Cómo da lata la feria? Digo, qué bonito y todo, pero los chamacos, vamos, vamos, y cuesta un dinero. ¡Ah, la feria más caro que Disney! ¡Nada, ya! Bueno, yo soy el quejón del barrio, ¿eh? De todo me quejo y tú estás escuchando el tan tan. ¿Se acabó? ¡Corta!
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1: Oye, pues agarraron a otro de estos que dicen que jefe de célula y que líder de yo no sé qué tantas cosas, ¿verdad? Pero pues le apodaban el amarillo. El vato allá en Acapulco la debía por todos lados, o sea, secuestrador, el amarillo, extorsionador, ahora sí que ratero, narcotraficante, traficante de personas, de bueno, una lista interminable de cosas que le endilgaron a este señor que se hace llamar Gobén y que pues de apodo le pusieron el amarillo, ¿verdad? Y pues está tremendo esto de pues de darnos cuenta que hay células de gente, ¿verdad? Y bastante, le agarraron a otros tres, ¿eh? Y bien mañosos todos. Uno de ellos ya traía orden de homicidio, imagínate, o sea, lo que te está diciembre, ¿verdad? Y tú noviembre, pues es que hay estas, todas estas células operando y a quienes oprimen ahora, ¿verdad? Se van sobre, pues, el negocio pequeño, incluso hasta los informales, o sea, está canijo esto, en Acapulco y también operaba en parte de Morelos. En Cuautla, por ejemplo, le tenían terror a este vato, pues van entrando, ¿verdad? Con sus asociaciones y estructuras criminales que pues van a grandes niveles, o sea, se habla de que este señor trabajaba con los meros, meros delincuentes del país. ¡Ay, qué nervios! Pero bueno, y luego pensar que uno se los topa, ¿verdad? Así, pues en las tortas, en los tacos, ¿verdad? ¿Qué hay que ver? ¿Qué hay que ver? Oiga, no, pues chido, sí, chido, y uno ni sabe, ¿no? Pero bueno, como sea, ya está en el bote. ¡Corta!

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1: Y bueno, le endilgan 93 años, 4 meses, 15 días de prisión al Goyo. Don Goyo Gregorio N., ¿verdad? Por el delito de feminicidio agravado en contra de su pareja sentimental, a quien el pasado 26 de octubre, ¿verdad? Del 2024, apuñaló en el pecho en un pleito. Pues allá en Tláhuac, ¿verdad? Se dio este pleito. Él arremetió con un cuchillo, clavándolo en el pecho de su víctima, cegándole la vida, ¿verdad?

Y fue detenido ahí mero. Bendito sea Dios que los vecinos llegaron, ¿verdad? Si no, este se hubiera pelado. Pues ya estaba con la intención y no, don Goyo, no se va a ir y no se va a ir y no lo dejaron ir. Y pues llegó la autoridad y ya lo detuvo, se lo llevaron al frescobote, empezó el proceso y terminó pues el tema en que 93 años de cárcel. Y esto hay que destacarlo, hay que decirlo. O sea, 93 años por feminicidio. Pongan atención, mendigos, Nada más para que sepan las condenas, porque luego ahí están así pensando, pues yo bien matón y bien, cállese y respete, ¿verdad? Porque si no, mire, como Goyo, 93 años al bote. Y bueno, siguen las investigaciones en caso, ¿verdad?, del tecladista de Camilo VII. Digo, de esas tragedias impresionantes, cochino dinero, dicen, va, es la causa, cochino dinero, de que un hombre, ¿verdad?, un asesino, le dé un balazo a una niña de 3 años, a su perrito, a su jefita, ¿verdad?, a su papá, o sea, por dinero. Pero la niña, ¿qué? La niña de 3 años, ¿qué? La mascota, ¿qué? El otro niño, el otro perrito. Imagínate la ayudante que tenían ellos, ¿verdad?, la empleada que les ayudaba en la casa, todo eso. Le llaman colaboradora. Pues sí, la colaboradora de la casa, pues estaba, pero metidísima en el tema de ayudar con los niños y todo, y se habla de que ella fue la que le dijo al pequeñito, escóndete ahí, métete ahí, y ella dio la vuelta por la lavandería, no sé también si iba a esconder, pero el vato la miró y le metió un plomazo el asesino. Hablo de este individuo que se metió a la casa de un músico, por si no saben, se metió a la casa de un músico de un grupo que se llama Camilo VII, y pues asesinó a la esposa, a la hija, al perrito, a la colaboradora de la casa, ¿verdad? Los asesinó a todos y después esperó a que llegara el tecladista y pues también lo mató. Pero ¿qué fue lo que pasó ahí? Que estaba buscando dinero, dicen. Traía arreglos con el amigo, el tecladista, traían arreglos, eran socios, no quedaron bien en un negocio ahí que hablan de millones de pesos, ¿verdad?, invertidos en bitcoins. Y pues ahí es donde todo valió gorro, cuando apareció el canijo dinero.

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1: Montes, Montes, Alicantes, Pintos, oye, vaya explosión en Veracruz, ¿verdad? Estuvo tremendo en la autopista Jalapa Perote. Dicen, ¿verdad? Dicen que venía el operador y algo ocurrió, vamos a decir una distracción, lo que usted quiera que haya pasado, como haya sido, eran 7:30 a.m, no sabemos, ¿verdad? Que empezó a serpentear la canija pipa que llevaba pues combustible, ¿verdad? Ahí en el kilómetro 139 da un giro así y da volteretas. El compi piloto alcanza a salirse de esa mugre y se prende. No explotó al momento, sino que él todavía alcanza a salirse y se prende la maquinón. No, las llamas se miraban hasta Jalapa, loco. O sea, así la columna de humo. Todo mundo, ¿qué pasó? ¿Es incendio forestal? No, está muy negro el humo. Y ya llegaron las autoridades, ¿verdad? Y dijeron el responsable. No, el responsable ahorita ya está en la Ciudad de México. Ya se fue el vato, ya. Ni modo que se esperara, ¿verdad? Que llegaran a arrestarlo y todo. No, pues ellos están en un sindicato, ¿no? Si es de Pemex, pues me imagino lo van a proteger. No sé. No, nada más es lo que dicen, ¿verdad? Las autoridades. Cuando llegamos, el compi ya no estaba. Y no dejó ni un poste ni un teléfono donde lo podríamos localizar. Nomás se nos tiró a perder. Sabe dónde ande, pero obviamente lo pueden localizar. No tan difícil, ¿verdad? Y bueno, tremendo operativo en Monterrey. Lograron, ¿verdad? Lograron agarrar a unos vatos en una camionetita que llevaban 200 kilos de droga de esta conocida como Crystal. Bueno, llevaban su cristalito ahí, 200 kilos, padre. Y dicen que la autoridad ya los había clachado, que de hecho era un operativo de inteligencia, o sea, ya los venían siguiendo. Y uno de ellos se dio cuenta, ¿verdad? Oye, traemos cola, güey. ¿Cómo que cola? Pues sí, una colota ahí de malandro. Bueno, de, pues ya sabes, ¿no? Fuerzas federales. Entonces se meten a un estacionamiento como que se van a estacionar bien vivos los vatos, ¿verdad? Y entonces los carros que los seguían se acomodan en los lugares del estacionamiento y estos vatos salen chicoteados en el carro, ¿ah? Aprovecharon la distracción, vieron la ventana y dijeron por aquí. Salen en la camionetita, pero no, ya los estaban esperando afuera y los vatos dicen no, pues hasta la muerte y tra, empiezan a disparar y pues no se rindieron, güey, la neta sí dijeron ya, ahí muere, y los detuvieron y traían esos 200 kilos que te estoy 18, va, ¡ah!

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1: Montes, Montes, Alicantes, Pintos. Bueno, se hizo ahí una discutidera de testigos, ¿verdad? Lamentablemente, pues hubo un atropellamiento por parte de un taxi allá en la colonia Jardín Balbuena sobre Fray Servando. Dice el taxista, yo venía así circulando y pues sí venía poquito recio, ¿verdad? Y salta un muchacho y me lo pepeno y si me lo llevo, pues sí, lamentablemente pierde la vida, ¿verdad? Y los testigos ahí mismo dijeron, sí, cierto, el morro saltó así de repente del camellón, pum, invadió la vía, ¿verdad? Y entonces, pues, la raza, otra gente, ahí es donde se hizo el escándalo, ¿verdad? Otros empezaron a decir, no, él quería nada más cruzar y se quedó así con la duda, ¿verdad? Y se ahora sí que se venadeó, ¿va? Como cuando le echas la luz, ¿va? Al conejo, dice, pues, o sea, la neta, lo venadeó, o sea, se venadeó, se quedó así el güey, pues, parado, tieso, y llegó el taxi, lo arremangó. Y empezaron a alegar, no, yo miré como el vato saltó y hasta contó una, dos, tres y brincó y no sé qué tal. O sea, se hizo un debate, una laraca ahí, pero pues el chofer se va detenido ciertamente, pero pues se le procesa, ¿verdad? Para que pues lleve todo en libertad, todo el proceso va en libertad hasta que lo, ¿cómo le dicen eso? Que ya no tiene culpa, ¿verdad? Lo exoneren. Y bueno, en la Portales, ¿verdad? Un carnal le habló a su otro carnal, ¿verdad? Dos carnales ya de 50 años, bien, o sea, la neta, o sea, pues tú me dirás si eran problemáticos o no. Tenían más de 8 ingresos a la penitenciaría en su vida, ¿verdad? O sea, pues fueron siempre así, ¿no? De pues un robo acá, una venta de narcótico acá, que me robo no sé qué parte, pues lacras les dicen, va. Pero estos dos carnales, va, en la Portales, pues se hablaban, va, y le dijo, oye, carnal, ¿qué onda? Ya, no andes enojado, ven a repararme una moto que tengo aquí. Le dijo, sobres, voy a ir, llego ahí como a las 2, va. Y Simón llegó en el carrito a las 2 y en eso, pum, pum, pum, un individuo que le pega 3 tiros, va, así se estaba estacionando, llegó puntual a la cita, se estaba parqueando y de repente pum, pum, pum, y el asesino, el sicario, va, corre, lo espera un carro en una esquina, se arrancan, va, llegan a otra esquina, abandonan el carro, se suben a otro y ahí los agarra la policía. ¡Qué obo, güey! ¿Dónde van? ¿Dónde van? Si los venimos viendo, traen una escandalera, vengan, chepacá, agarraron a 4 y uno dice, no, pues yo la neta soy el carnal del vato muerto. Y con todo, o sea, soltó la sopa, dijo, sí, pues estos vatos no, o sea, pues nada más andaban aquí de metiches, va, yo lo mandé matar, lo mató fulanito, o sea, el carnal le pidió a otro güey que matara a su carnal. Ah, Caín y Abel están apareciendo mucho. ¡Corta!
0: 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Esto fue Tan Tan se acabó corta.

0: estamos arrancando el Panda Show en este 7 de septiembre a través de la mejor FM y Claro Música. Y arranco con Juan Pablo. Buenas noches, ¿cómo estás?
1: Buenas noches, pandita. Bien, bien, gracias.
0: Qué bueno, mi querido Juan Pablo. Y platícame, ¿bromita para quién?
1: Pues una broma para un ex compañero de trabajo.
0: Órale, qué chido. ¿Y cómo se llama la víctima?
1: Emanuel.
0: ¿Y en qué trabajaron juntos, Emanuel y tú, carnal?
1: Trabajábamos antes de Ballet Parking.
0: Ándale, padrísimo. Oye, ¿y cómo va la historia? ¿De qué se trata la bromita? Platícamelo todo, mi rey.
1: Bueno, la cuestión es de que, bueno, este chico, bueno, anduvo ahí, tuvo sus que ver con mi cuñada.
0: ¿Es neta con tu cuñada? Órale, pero...
1: Así, así.
0: ¿Tu cuñada también trabajaba ahí con ustedes?
1: No, se conocieron en base al Facebook. Ahí se anduvo ahí cotorreando y la cosa es que, por lo que él me dice, se dio. ¿Por qué? Porque creo que le prestó dinero y ese güey, pues ya sabrás cómo se cobró.
0: ¿Es neta? ¿Tu prima le prestó dinero al Emanuel?
1: No, Emanuel a mi prima.
0: Ah, ok.
1: A mi cuñada.
0: Bueno, ¿y luego, carnal?
1: Pues resulta que me dijo mi esposa que mi cuñada tiene 5 días de retraso.
0: Ay, 5 días de retraso, entonces están en problemas.
1: Así es, entonces me lo voy a cotorrar de que ya se enteró su papá y su mamá, porque bueno, su papá y su mamá están divorciados.
0: ¿Y cómo se llama la cuñada? ¿Cómo se llama la cuñada?
1: Tania.
0: Ahora, pero dime una cosa. Tania y Emanuel.
1: Es lo que Emanuel me dijo. Ahí sí no sabría. Él de ahorita.
0: O sea, Emanuel te dijo que sí. Te dijo que sí. Tú le vas a hablar y le vas a decir que a Tania no le llega su visita.
1: Sí. Ándale, que no está malita de su aquellín.
0: Y que. Que no se ha descalabrado.
1: Sí, ándale. Entonces, bueno, pandita, quiero que tú te hagas pasar por mi suegro y que le digas que ya se enteró y que quieres... Ah, ya tú sabrás improvisarle algo.
0: Ok, yo voy a ser el papá de Tania.
1: Ajá.
0: Ok, ¿cómo me llamo yo?
1: Alejandro.
0: Alejandro. ¿Qué edad tiene tu suegro?
1: Pues entre 45 y 50 años.
0: Entre ellos no han hablado, ¿verdad?
1: No, ni se conoce.
0: Bueno, empiezas con la broma planteándole todo y le sabes que esto está cañón, está del nabo, hay una crisis bien cañón en la familia. Pues todo parece indicar, o más bien asegúrale que ya está embarazada.
1: Okay.
0: Incluso mi suegro quiere hablar contigo, pero hasta que llegue yo y te diga, ya estás hablando con ese hijo de Canimán, es okay. Cuando me dice, te lo paso. Mientras Dale, tanto, pandita. Tú vele dando toda la información, ¿ok?
1: Órale, pandita, eso quedamos.
0: Pues vamos a echarle ganitas. Inicio de semana, las bromas están en tu show.
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0: Échale cookie, ¿eh?
1: Sí, todo el power.
0: Échale full power.
7: ¿Qué, bueno?
1: ¿Qué onda, Manuel?
7: ¿Qué onda?
1: ¿Qué onda, güey? Oye, ¿dónde estás, güey?
7: ¿Qué onda?
1: Soy yo, Pablo, güey.
7: Acá en La Paz, güey, ¿por qué?
1: Pues, güey, yo acabo de llegar de la chamba, güey. Ves que salgo un poquito tarde.
7: ¿Eh?
1: Pues bueno, yo acabo de llegar a la casa, güey.
7: Ajá.
1: Pero hay un pedo, güey, no sé. Necesito hablar contigo, güey, así, serio, serio.
7: Sí, güey, porque estoy aquí en La Paz, güey, estamos en un trinco.
1: Sí, güey, pero de eso no importa ahorita. Ahorita lo que importa es que me digas algo, güey. Quiero...
7: ¿Qué pedo, güey?
1: El pedo está con Tania.
7: ¿Qué pedo?
1: Pues es lo que yo quisiera saber, güey. Así al chile, dime qué onda, güey. Si te la tiraste, no te la tiraste, ¿por qué, güey? Porque ya, pues ya Tania vino a hablar con su papá, ya se enteró, güey. Tiene 5 días de retraso, güey. Entonces, dime, güey, si te la tiraste, güey. Pues dime, güey. Si no, pues yo también brinco por ti, güey.
7: No, pues yo te dije, güey, pero ella me dijo que él dijo si estaba llegara a estar embarazada, que no era mío.
1: Bueno, pues la cuestión es que ella dijo que sí es tuyo, güey.
7: Ah, que no.
1: No, tú, güey, yo te dije desde un principio que no te metieras, güey. Que te estabas jugando el pellejo, güey.
7: Puta madre, ¿qué pedo, güey?
1: Pues no sé qué. Mira, ahorita ya hablé con mi suegro y quiere, no sé, a lo mejor quiere que vayamos a tu casa, güey. Pero pues quiero hablar con tus papás.
7: Pero, bueno, y no sé qué vamos a salir del evento, güey, la neta.
1: Pues nada, me vale, güey. Si no, pues dime dónde estás en el evento, güey, y te vamos a ver, güey.
8: Juan.
1: ¿Qué pasó, suegro?
8: ¿Ya tienes a su muchacho?
1: Ya estoy hablando con él, pero pues dice que está trabajando.
8: Quiero hablar con él.
1: A ver, sí, suegro. Bueno, él quiere hablar contigo, mi suegro, ¿qué onda? Tú tranquilo, güey, no va a pasar nada.
7: Ay, no va a pasar nada.
1: A ver, te lo paso, güey. Aquí está, Cedro.
0: De este lado, Alejandro, ¿ya quién?
7: Buenas noches, habla Manuel para servirle.
0: Pues de buenas no tiene nada. Definitivamente, Manuel. Soy el papá de Tania. Quiero que me expliques qué relación tienes con mi hija.
7: No, pues no tengo ninguna relación. La he visto 3 veces.
0: Ella ya me dijo y nos comentó a mi esposa y a mí que el retraso es debido a la relación entre ustedes dos. Mire, usted con su palabrería y con esa actitud, pues tuvo a mal enamorar a mi hija.
7: Sí, mire, a mí, sí, a lo mejor tuvimos alguna relación, ¿no? Ella y yo.
0: No, espéreme.
7: Pero
0: a lo mejor o tuvieron, sea claro.
7: No, sí tuvimos, o sea, pero yo estoy siendo honesto, claro. Pero acá también ella me dijo que, pues ella también con su novio que tiene. No sé cómo se llama su novio, tiene relaciones sexuales también con su novio.
0: Ah, se justifica, y mi hija es de moral distraída.
7: No, claro que no, yo en ningún momento estoy diciendo que es una... lo que usted dijo, más que nada, pero pues, o sea, yo le estoy diciendo lo que ella me dijo a mí.
0: ¿Y a qué novio se está refiriendo?
7: No sé cómo se llama, Alicia Ro y ella.
0: A ver, mire, vamos a aclarar puntos, ¿de acuerdo? Lo que sí le digo es que mi hija Tania... La única persona con la que ha tenido acercamientos y ha intimado es solamente con usted. Y lo que sí le digo, no solamente como el papá de Tania, sino como hombre, que me parece atroz, denigrante, poco hombre, falta de valores, y que usted me diga, no, es que su hija tiene otra persona... Y también tuvo encuentros cercanos del tercer tipo, así fácil.
7: No, claro que no, o sea, yo con ninguno le estoy faltando respeto, porque pues yo le estoy diciendo que también póngase en mi lugar lo que está pasando, lo que ella a mí me comentó.
0: A ver, usted como una persona ya más vivida, sabe que cuando se tiene relaciones sexuales existe la protección. ¿Por qué no se protegió?
7: Porque ella me había dicho que estaba protegiendo.
0: ¿Y cómo se estaba protegiendo?
7: Y con pastillas.
0: Y las enfermedades y todo lo que encierra el tema.
7: Sí, claro, yo cometí un error.
0: Nuestra responsabilidad como caballeros es protegernos. Cuando usted lo invite en una fiesta, tiene que ponerse el gorrito, ¿o no?
7: Claro.
0: Entonces, ¿por qué no lo hizo con mi hija?
7: Sí, fue un error, la verdad.
0: Yo necesito hablar con sus padres y hablar con usted, ir con mi hija Tani y con mi esposa y aclarar esta situación.
7: Claro.
0: Porque de verdad, es que, hijo, me parece intolerable la postura que usted está teniendo y me diga que con un supuesto Rocky mi hija también le estaba poniendo. Ahora, ¿usted era el amante entonces? ¿La agarró solamente como entretenimiento? ¿Si ella tiene un novio? ¿Por qué se enredó con ella?
7: A mí me lo dijo después que tenía un novio. O sea, yo no sabía en sí que tenía novio. O sea,
0: sí, a nosotros, ¿quién nos da pan que lloren, verdad? Vio la oportunidad y usted dijo, pues aquí soy, ¿no?
7: No. O sea, yo sé que cometí un error.
0: ¿Y por cómo, ¿Y cómo piensas arreglar ese error?
7: No, pues sí, o sea, si quiere podemos hablar y ver qué posibilidad podemos arreglar. O sea, más que nada eso.
0: Mire, si es verdad lo que usted me está diciendo y se comprueba que no es hijo de usted, cosa que dudo, pero créame que por parte de mí y de mi familia recibirá las excusas y disculpas correspondientes. Porque somos humildes, sí, pero somos educados. Ahora, si ponemos el otro escenario que el hijo es de usted, ¿cómo piensa enfrentar esta situación?
7: Vamos a ser responsable.
0: ¿Y qué es ser responsable?
7: Vamos a apoyar, bueno, no apoyar, hacerme responsable por lo que se... Si llegara a hacer eso, que con lo que se le ve.
0: ¿Se casaría con mi hija?
7: No sabría decir la verdad. Ahorita me está agarrando así en un shock, más que nada.
0: ¿No sabría responder?
7: Ahorita no sabría responder, la verdad. Ahorita
0: bueno,
7: no.
0: Entonces me toma como conclusión que sí solamente la tomó como algo pasajero solamente.
7: No, señor, no la tomó.
0: Porque no se entregó para con ella por amor, porque si usted se entregó por amor, su respuesta hubiera sido diferente.
7: Permítame, señor. O sea, ahorita usted me agarró en un... Estoy trabajando y aparte me agarró así desprevenido. O sea, no sé.
0: A mí me importa poco lo que está haciendo, señor. Entienda que mi familia tiene una crisis.
5: provocada por usted, provocada por su calentura, provocada por su erección, provocada por su falta de conciencia y moralidad a la prevención con mi hija. Si usted hubiera tenido responsabilidad, esta conversación no existiera. O dígame lo contrario.
7: No, tiene mucha razón, señor.
5: Entonces, ¿a mi hija la agarró como un pasatiempo o qué?
7: No, no, señor, en ningún momento. O sea, yo la vez que salí con Tania, me la pasé muy bien, la verdad. Y yo se lo dije a ella.
5: Entonces, si el hijo es de usted, se casa con mi hija. ¿Estamos?
7: Sí, señor.
5: Buenas noches, le voy a pasar a Juan Pablo y dígale qué día vamos. El fin de semana nos reunimos con sus padres.
7: Sí, señor.
5: Buenas noches. Jenny, voy a hacer un café con esto, que tengo la boca.
1: ¿Qué onda, mamá? ¿Qué onda? ¿Qué onda?
7: ¿Tú sabes cómo es el pedo, güey?
1: Mira, yo qué más puedo decir, güey. Tú sabes que no puedo estar ni a favor ni en contra, güey, porque también ya me he hecho la soga al cuello, sé que...
7: Sí, no, yo sé, güey.
1: Tú eres mi amigo, güey, pero pues también pongo en juego mi pellejo, güey, la relación con mi suegro, güey, pues tú.
7: Claro, no, sí, yo te entiendo, güey, o sea... Pero, pues, o sea, tú sabes que, pues, todo se pasó, ¿no?
1: Bueno, pues, güey, entonces, bueno, mi suegro me está preguntando que pues, bueno, ¿cuándo?
7: Yo
1: ahorita te vuelvo a marcar en 5 minutos, así que estás trabajando ahorita.
7: Sí, estoy trabajando, güey.
1: Manuel, ¿sabes qué es lo peor que dijo Tania, güey?
7: ¿Qué, güey?
1: Pues, ya, aparte de que lo tienes chiquito, güey, que ¿cómo soy el Panda Show, güey? Que eso es una broma.
5: A toda máquina, baboso.
0: Parte de que lo tienes chiquito.
5: ¿Qué onda, Manuel? Estás en las bromas del Panda Show.
1: Ya no sé.
0: Ya se puso nena el hijo de
1: ya me chilo.
0: Oye, este estaba ensartadísimo. ¿Es tu cuate?
1: Sí, ya llevo un año de conocerlo.
0: Oye, pero de verdad, yo creo que esta broma sirve para un mensaje para las niñas. Cómo a través de la labia, pues cómo las envuelve y cómo realmente lo utilizó como un objeto sexual, ¿no? Así como va.
1: Sí, un tipo vil.
0: Pero cañón, ¿y cómo lo puedes tener como amigo?
1: Bueno, te juro que pues, ahorita que ya cambié de trabajo, pues ya no lo frecuento tanto. Pero pues sí, me sigue marcando, quiere que salgamos, pero pues yo la verdad evito.
0: Pero,
1: sus llamadas.
0: Pero bien cañón, imagina, aparte sí con el cinismo, no, pues pues no me puse gorrito porque pues dijo que tenía novio, que lo... ¡Chale!
1: Sí, está cañón eso.
0: Oye, Juan Pablo, entonces también, ¿qué onda con tu cuñada, güey?
1: Yo creo que es una niña desubicada,
0: pues. ¿Tú cómo te llevas con ella?
1: Pues yo no tengo una buena relación, déjame te digo.
0: ¿Y a quién le echas más la culpa, a ella o a él?
1: A los dos, es... falta de responsabilidad de los dos.
0: Sí, está medio cañón. Vamos a hablarle, ¿entras tú o entro yo?
1: Pues entro yo, pandita, para ver qué tal me recibe.
0: Órale, a ver cómo te recibe. Yo calladito. Y ahorita, soquito Loki. Vas.
1: Bueno.
6: ¿Qué onda, Manuel?
1: ¿Qué tal, Manuel?
6: La mamita?
1: ¿Eh?
6: ¿Está buena, güey?
1: ¿Te subieron o no?
6: ¿Eh?
1: ¿Sí te subieron los dos?
6: Oye, ¿qué podía hacer, güey? Pues ya no, ya.
1: Ajá. Pues sí, güey, es una broma aquí del Panda Show. Te pego el panita.
6: Ahí los hablo después, que tengo gente, güey. Bye.
1: Ya te pusiste fresco.
6: No, güey, pues es que están acá de movimiento, güey.
0: Oye, Emanuel.
6: ¿Qué pasó?
0: Habla el Panda, ¿cómo estás?
6: Sí, bien, gracias.
0: Oye, Emanuel.
6: Dime.
0: Oye, la neta te manchas, compañero. ¿Tienes hermanas?
6: No.
0: ¿No?
6: No.
0: ¿Y tienes madre? Yo creo que tampoco, ¿no?
6: No, güey,
0: pero... Sí, ¿eres cínico?
6: Un poco.
0: Sí, ya me dijo. Pero recuerda lo que dice el dicho, compañero, con la vara que mides vas a ser medido.
6: Un poco.
9: Ay, qué asco.
0: En fin, ¿qué podemos hacer? ¿Qué podemos hacer, Emanuel? Púdrete, buenas noches.
6: Adiós.
0: Adiós, bye bye. No, pues con esto está cañón.
1: Sí, está cañón, pandita.
0: Y después, como nos platicas la situación de Tania, pues es que sí está heavy. Y que la familia de tu esposa... ¿Tiene problemas o qué onda?
1: Pues, bueno, mi suegro tiene otra pareja y su mamá de Tania vive en otro lado. Entonces, Tania ya no vive aquí, tiene como 2 meses que salió de aquí de la casa y se fue a vivir con su mamá.
0: ¿Con su mamá? ¿Y nada más viven ellas dos?
1: Ajá, ellas dos, y yo vivo con mi esposa aquí en la casa de mis suegros.
0: ¿Qué es hermana de Tania?
1: Así es, y ella me contó.
0: ¿Y qué edad tiene tu esposa?
1: Tiene 21 años.
0: ¿Y qué opina de todo esto tu esposa referente a la situación tan triste con Tania?
1: Pues, de hecho, bueno, yo platiqué con Tania y mi esposa. Bueno, le hicimos más bien hacerle ver las cosas de cómo está la situación. Ella es un poco rebelde, le gusta la fiesta, el alcohol, entonces...
0: No, pero no la vas a hacer cambiar, pero yo creo que a lo mejor con acercamiento de tu familia, junto con tu esposa, con amor, con comunicación, a lo mejor la pueden hacer recapacitar y pueden, pues, virar su vida, porque así como va, pues yo creo que su destino no va a ser nada bueno, ¿no?
1: Sí, no, saber qué podemos hacer por ella.
0: Qué tema tan complicado. Pero bueno, Juan Pablo, dime cómo se oye el Panda Show.
1: A toda máquina, pandita.
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0: Vámonos con más en este lunes 7 de septiembre del 2026. Toda la diversión la encuentras aquí por la mejor FM y Claro Música. Y en este lunes estoy con Leonardo. Buenas noches, ¿cómo estás?
13: Buenas noches, Panda, bien aquí, mira, escuchándote.
0: Como debe de ser, ¿para quién la bromita?
13: Mira, le vamos a marcar a mi mamá.
0: ¿Cómo se llama tu jefa?
13: Valentina.
0: Valentina, órale, ¿y qué broma para Valentina?
13: Hace ya tiempo, mi esposo, bueno, yo soy casado, tengo 2 años de casado, tengo 3.
0: Oye, soy mi guacho tu teléfono, ¿tienes speaker, manos libres o algo parecido?
13: No, lo tenía conectado al cargador, a ver, ¿ya?
0: Pues no, nada más pégate bien la boquita a la bocina. Algo te entendí de hace 2 años y algo de la esposa.
13: Ajá, soy casado hace 3 años más o menos.
0: Ok.
13: Recién me casé, mi esposa le dijo que yo andaba con otra chava y que bueno, ya ves cómo son las mujeres.
0: No manches, pero ¿sí le estabas haciendo infiel o no?
13: Pues no, no para nada.
0: Ah, sí, por eso.
13: Entonces mi mamá se la creyó y como yo le seguí el juego, le decía que sí, que lo que me hiciera el paro, que me hiciera coartada para irme por ahí, todo uh-huh. eso. O sea, yo le he estado diciendo desde siempre un rollote. Ah. Y a veces me voy a quedar allá a la casa, entonces llego tarde y le digo, no, es que fui con tal chava y no sé qué. Entonces le vamos a decir que tengo un hijo con esa chava, pero esa chava no lo quiere y lo quiere regalar.
0: No.
13: Y que si ella lo puede aceptar, que lo agarre porque se parece, es idéntico a mis hijas. Y pues sí, es mío. ¿Y
0: qué edad tendría supuestamente el chavito?
13: Tendría 1 año, no, menos, acaba de nacer, unos meses.
0: No manches, meses. Bien chiquiringuillo, entonces sí. Tú quieres saber cómo reaccionaría tu mamá.
13: Pues sí.
0: Pues vamos a investigarlo, señores. Las bromas están por Claro Música y la mejor FM.
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6: Bueno,
13: mamá. Tengo un problema. Mira, ¿ves que la Jacqueline te había dicho que según cuando nos montamos andabas con otro chavo? ¿Te acuerdas? Que te dijo que según encontró los mensajes y todo eso. Pues ayer el director me tocó trabajar acá arriba.
6: Ajá.
13: Y ayer vino la chava a buscarme. Y pues no le dijo nada a Jacqueline porque no sabe que es mi esposa. Y entonces, pues no te marcaba el celular, Jacqueline, ¿verdad?
6: No.
13: No. Bueno, entonces, ahorita como me tocó a mí no hacer de trabajar aquí, pues vino. Y pues, pues resulta que estaba embarazada, yo ya no la había visto. Resulta que estaba embarazada, nos alivió, traía al niño y pues está igualito que la Katy. Pero me dice que no lo quiere. ¿Cómo? ¿Dónde va a quedar? Y pues no sé si te lo puedo llevar por allá para la casa. Ahorita no he llegado ni a la casa, tío, estoy en la calle. Te estoy marcando el público. Sí, te estoy marcando el público porque se me acaba la pila. Igual no tengo acuerdo para que la cliente no me vaya a marcar ni me vaya a buscar. Y no sé, te lo llevo para allá. Porque pues si le digo ahorita y con lo de la casa y todo esto, es que se pone bien loca. Y pues no sé.
6: ¿Y la vieja esa no lo quiere o qué?
13: No, pues dice que no lo quiere, que y lo iba a atender ella, por eso no me ha dicho nada, que porque me amaba y que no sé tanto. Pero pues ahorita dice que no, que tiene otros planes en su vida y te digo, aquí está conmigo. Y, no sé, te lo llevo, tiene? ¿Cómo? ¿Mande?
6: ¿Cuánto tiene?
13: ¿Cuánto tiene quién?
6: El bebé.
13: Tiene 4 meses. Ahorita ya está tomando fórmula, me dice, porque también me vino a pedir dinero. Le dije, no, sin dinero no te voy a dar. sea, no, no sé, te digo, estoy en la calle, ni siquiera he llegado a la casa, ni siquiera le he marcado porque no sé qué hacer.
6: ¿Y ya te lo dejó ahí?
13: Pues aquí estamos, te digo, estamos aquí en la calle.
6: ¿Y vas a venir ahorita para acá, para la casa?
13: Pues si me dejas que te lo lleve, pues sí. Pero pues igual no les vayas a decir nada a Jacqueline, porque es que te pones paz y ahora está con todo esto que estamos haciendo, no sé qué vaya a pasar.
6: Pues a ver, ven y platicamos y ya de aquí le hablas a Jacqueline.
13: No, es que no le voy a hablar. Le voy a decir que, no sé, que se me complicó cerrar o no sé, cualquier cosa, porque ves cómo está, cómo te pone y le digo que si te le habla, vaya a decir que está bien, que anda.
6: O sea, por eso, hijo. Si tú te vienes para acá, ¿cómo le vas a decir que estás en la farmacia?
13: Pero no le voy a decir que voy para allá.
6: Ah.
13: O sea, no sé si puedes venir tú para acá o nos vemos, o sea, en dónde, y ya te lo doy y te lo llevas. Pero te digo, no le dices nada a nadie para que no vayan a estar con el chino, porque esto lo hacen a tu necesidad.
6: ¿Dónde nos vemos ahorita, pues?
13: Pues tú dime.
6: Es para que no te vayas tú rápido.
13: Pues no sé, también, porque pues te digo, ahorita andando en la calle, te digo, Jacqueline no sabe nada

0: que se parece a mí, todos han dicho que se parece a mí, las dos. Está igualitito, mira, las cejas y todo, hasta como que así la nariz la tiene un poquito como las fotos que yo tengo de las niñas de chiquito, o sea, está igualito.
1: Mira, dile que te dé un tiempo, espérame.
0: Dile que ahorita estoy en la calle, no le puedo decir que me dé un tiempo. O tú préstame un dinero para dárselo y que se vaya.
1: ¿Pero yo de dónde?
0: ¿No tienes?
1: No, hijo, pues ya lo que saqué de la caja ya lo pagué.
0: O tú dime qué hago. Porque pues también ahorita voy a llegar allá con aquella y se va a poner bien loca porque pues estoy en la calle y no he llegado y no sé. Y luego ves que está haciendo frío y tenemos aquí a niña afuera.
2: ¡Burroso, atiende ese bebé que está llorando, hombre!
0: No, pues aquí está igual tu papá y se puso bien loco. Le dije que era bronca de nosotros, pero no sé.
1: Pues dile que te dé un tiempo.
0: Pero pues si dice que no lo quiere, por eso me lo trajo ahorita en la noche. Te digo que ayer vino con Jacqueline y yo le dije, no, pues yo a mí la conozco, pues te pregúntale que qué quiere, que tú eres mi esposa. Y me dijo que no iba a hacer eso, que yo arreglara mis problemas. Pero pues ahorita te digo, aquí está el papá y todo eso. Está bien enojado, dice que qué pasó, que si me lo va a llevar o qué va a hacer con el niño o qué. Que porque ya ha gastado mucho y que no sé qué, que tiene que recuperar todo lo que ha gastado.
1: Pero pues qué va a recuperar, pues si es tu hijo.
0: No. Mi papá dice que tiene que recuperar lo que le ha gastado, que le costó el parte, que ahorita estos meses, que no sé qué.
1: Ay, Leo, pues ¿qué hago yo, hijo? Porque todo yo lo voy a... ¿Eh?
0: Y lo peor de todo. Oh, pero hace enojar, es algo bien, bien feo.
1: ¿Qué?
0: ¿Cómo se escucha el Panda Show, que es una broma?
1: Joder, tu madre.
3: A toda máquina, tonto el amor.
4: Se dice, a toda máquina.
1: Señora,
5: así no se oye, así no se oye, señora. ¿Cómo dijo eso en el radio? Aparte su hijo. Y bastante teto, por cierto, ¿eh? ¿Cómo está, señora? Buenas noches.
6: Buenas noches.
5: Y hablamos del Panda Show. Es una broma del teto, del baboso, del tarima pendécuaro, de su hijo Leo, que quiso hacer una broma, pero pues ya ve cómo se puso.
0: No, según estaba preocupado.
5: Ay, sí, no, hombre, se te oía, uf, pero no sales de lo mismo. Y según yo sé que estabas en la calle, obviamente nunca dijiste con quién, y yo te empiezo a gritar así como descuidado de que atiende al niño, y ahí está aquí el papá, dices, chale, es que el hombre se la inventa, no manches, nunca redondeaste nada. Señora Valentina, le mandamos un beso, fue una bromita de su hijo Leonardo, ¿eh?
6: Ay, gracias, no se preocupen.
5: Y tenga muy buena noche, trompudita.
6: No, no me enojo.
5: No, dije que tenga muy buenas noches, no que no se enoje.
6: No, pero me dice trompudita, por eso dije, no, no me enojo.
5: No, trompudita, por esa trompudita tan preciosa. Que tenga buena noche, nos vemos.
6: Gracias, igualmente.
5: Ahí cuando quiera divertirse, le pone la mejor FM o a Claro Música, ¿de acuerdo?
6: Ay, gracias.
5: Leonardo, dime, ¿cómo se oye el Panda Show?
0: A toda máquina, Panda.
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3: Chiquiringuillos, chiquiringuillas, estamos de vuelta contigo en este lunes, septiembre 7 del 2026. 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Envía tu mensajito al 55760 Panda. Tengo a Carlos. ¿Para quién tu bromita, papá?
4: Para la hermana de mi mejor amigo. Ella vino de vacaciones desde Estados Unidos aquí al Estado de México.
3: ¿Cuánto tiempo se ha aventado de vacaciones?
4: Llegó el 26 de julio y se va el día de mañana.
3: Ándale, o sea que se aventó un buen ratito, ¿no? ¿Y cómo se llama ella?
4: Ella se llama Angélica.
3: Ok, ¿y tu amigo se llama?
4: Jesús.
3: ¿Y qué tal la relación con Angélica? ¿Te trajo algo de menos del gabacho o no?
4: No, pues no trajo nada, solamente una caguama, pero ya no las tomamos.
3: ¡Aneta, chale! Para eso me gustaba tú.
4: No, oye, pues, modo, ya tocó.
3: ¿Y qué bromita para Angélica, para tu amiga?
4: Bueno, ella se regresa mañana, vuelve hasta las 9 de la mañana y queríamos hacerle la broma de que se cancela su vuelo. Lo que queremos hacer es que por el semáforo que de nuevo cambió allá y que no están permitiendo vuelos.
3: Ok, entonces tú quieres cancelarle el vuelo el día de mañana, la típica que hemos hecho, ¿no?
4: Sí, pero o sea, ya con tus habilidades, las que tú tienes, pues que le dijeras tú que hablas de la aerolínea y pues le canceles el vuelo, o sea, que la hagas desesperar, pues.
3: Bueno, pues vamos a intentarlo. Bueno, entonces ella se llama Angélica. ¿Qué edad tiene, compadre Angélica?
4: 43 años.
3: Muy bien, ¿viaja sola? ¿O con quién viaja?
4: No, vino con sus dos hijos.
3: ¿Qué se llaman?
4: La más grande se llama Nicole, de 20 años.
3: Nicole, 20 Abraham, años, después.
4: De 16 años. Y su tía Reina, de 56 años.
3: Ok, la tía Reina de 56. Perfecto. Y todos ellos llegaron, según escuché, en junio, ¿no? Me comentaste, en junio 26.
4: Julio 26.
3: Ok, se regresan el día de mañana. Entonces, ¿quieres que le cancelemos el vuelo? Llamamos de la línea aérea. ¿Sabrás a qué horas sale el vuelo mañana? ¿Me comentaste a las 9?
4: 9 de la mañana y llega ya a la 1:30 de la tarde.
3: Ok, 1:30. Ya rugiste, Pantera. Oye, carnalito, ¿y por qué quieres hacerle esta broma, Angélica?
4: Pues para que sea un buen recuerdo de nosotros.
3: Porque también hablaste en plural. Queremos hacerle broma. ¿Quiénes son queremos?
4: Bueno, con su hermano. Lo que pasa es que él está escuchando allá, está con ella. Entonces, pues, por obvias razones,
3: ya.
4: No puede.
3: Ok, no puede hablar. Ok. O sea que están de cómplices los dos.
4: También tu hija.
3: ¿Quién está, Nicole?
4: Nicole.
3: Pues vámonos, señores. Nos sale esta broma, bro, en directo desde el Panda Cool Center. La diversión está en este Casto Show.
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6: ¿Qué pasó, pandita? Te hablo desde Ecatepec de Morelos, de las pieles de borrego. Te mando un fuerte abrazo y sigue haciendo esas bromitas. Ay, me gusta tu mamá, de parte de tu amigo el escocés. Saludos, panda. Ánimo.
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10: ¿Bueno?
3: Aló, quisiera hablar con Angélica, por favor. Le está hablando Milton, le estoy hablando de la compañía aérea.
10: Sí, soy yo.
3: Ah, ¿qué tal? Tanto gusto. Mi nombre es Milton, le estoy hablando de la compañía aérea. ¿Cómo está usted?
10: Bien, gracias.
3: Mire, le hablo para lo siguiente. Tenemos un vuelo confirmado para el día de mañana donde usted sale de México Ciudad. ¿Estamos de acuerdo?
10: Sí.
3: Usted salió de la ciudad de Atlanta el día 26 de junio. Su nombre es Angélica, junto con otras tres pasajeros. Nicole, Abraham y Reina, sí. ¿Es correcto?
10: Sí.
3: Usted salió del día 26 del aeropuerto de la ciudad de Atlanta a las 9:47, llegando a México Ciudad a las 12:20. Tenemos programado el día de mañana, precisamente el vuelo, a las 9 de la mañana, llegando a su destino 1:30 de la tarde, en el vuelo 545. ¿Estamos de acuerdo?
10: Sí.
3: Bueno, mire, le estoy contactando a usted porque desgraciadamente tenemos cancelación de vuelo. Ahorita tenemos muchos problemas, estamos tratando de localizar a los pasajeros. No solamente su destino, no solamente el vuelo de Ciudad de México a Atlanta está siendo cancelado, sino otros destinos también hacia Europa, hacia Cancún, porque estamos teniendo un pequeño problema en lo que es el desabasto de refacciones de los equipos. Y la compañía solamente está volando por vuelos locales, los aparatos que están en condiciones. Y ahorita hemos tenido que pues dejar en descanso algunos aparatos, por eso es que el vuelo está siendo cancelado. Estoy hablando con usted precisamente para ver qué otra fecha usted tiene disponible para poder apartar su asiento y su vuelo.
10: Lo antes posible, nosotros tenemos que estar allá en Atlanta más tarde el lunes.
3: Bueno, faltan algunos días, pero a ver, permíteme un segundo, estoy chequeando. Permítame, Angélica, usted nació en junio, ¿verdad?
10: Sí.
3: Ok, permítame un segundo. Mire, lo que pasa es que el sistema no está permitiendo, como precisamente, no sé si usted sepa, pero hay un problema bastante delicado con algunas situaciones de partes de aeronáutica, unos chips, y la empresa en Taiwán no está entregando las refacciones. Y no tenemos ahorita lo que es confirmación, solamente en la pantalla me está apareciendo disponible precisamente en el vuelo 593, pero me está saliendo hasta el mes de diciembre, 9 de diciembre. ¿Usted está en condiciones, quiere que reservemos el pasaje, el vuelo?
10: No, yo no puedo viajar hasta diciembre, yo tengo que estar este mes, tengo que estar el lunes allá.
3: Usted tiene que estar, a ver, permíteme un segundo, déjeme chequear. Usted compró la clase Cuca, ¿verdad? Y no tiene aseguranza tampoco en el boleto, porque estamos tratando, lo que puedo hacer es ver el sistema de reembolso, pero usted compró directamente de nuestra página en el mes de junio, ¿no?
10: Sí.
3: Permítame un segundo, estoy chequeando. No, mire, imposible. Lo más cercano que me está apareciendo es el día 8, el 8 de diciembre.
10: No, yo no puedo viajar el 8 de diciembre.
3: Bueno, pues lamentablemente no podemos hacer nada por usted. Lo único que posiblemente pueda hacer es que a lo mejor que tengamos alguna otra forma de poderla enviar.
10: Es que nosotros no podemos viajar hasta ese mes porque las tres personas de las que venimos tenemos cita en el doctor el lunes. Entonces no podemos viajar hasta el 9 de noviembre.
3: Sí, permítame un segundo. Déjeme chequear con mi supervisor. Permítame un segundo.
0: Me dice la calle de pilotos, 3 minutos antes de 29, ya vamos a cerrar la puerta. En cuanto nos permitan, vamos a iniciar el movimiento. Estamos volando 50 minutos, podemos medir nuestras condiciones bien para nuestro vuelo. Daremos más información más adelante, se fue muy cortito. Bienvenidos.
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3: Sí, aló. Aló.
10: ¿Sí?
3: Señora Angélica, gracias por su espera. Soy Milton y le estoy atendiendo precisamente con este problemita que usted está teniendo. Ya platiqué con mi supervisor. Y es correcto, no podemos hacer absolutamente nada porque le digo que el sistema nos tiene bloqueados. No tenemos fechas próximas. Lo único que se está haciendo es que estamos haciendo corridas en vía terrestre. Podemos hacerle un apartado para 4 personas para que usted viaje de México Ciudad a lo que es Monterrey, de Monterrey a Laredo, de Laredo a Houston y de Houston a Atlanta. Y esto tiene un costo de $99 por persona.
10: Y entonces, ¿como cuándo tienen sistema que puedan checar cuándo puede uno salir?
3: No, mire, el sistema lo tenemos. Lo único que le vuelvo y le repito, hay un problema bastante grande que estamos teniendo con las aeronaves. Son partes y refacciones que no han surtido. Y hay unos chips y ciertas refacciones que vienen directamente desde Taiwán. Hay una empresa que se llama Mekong Blanc Corporation que no ha surtido lo que son las piezas necesarias para las aeronaves. Es por eso que el sistema sirve, pero varios de los aviones han tenido que estar parqueados, ¿sí? Precisamente y solamente tenemos una flotilla muy corta y el destino de México se ha estado cancelando. De hecho, la semana pasada se cancelaron 3. No sale el día de mañana y no va a salir a partir de mañana, no tenemos ningún destino para México. También se canceló Cancún. Entonces, lo único que puedo que me aparece el sistema es hasta el 8 o 9 de diciembre, de ahí para adelante. Es la única forma que puedo ayudarle. Ahora, a mí me encantaría poderle ayudar con un reembolso, pero tampoco puedo porque usted compró una tarifa baja. sin seguro. ¿Se me entiende?
10: Sí, ¿y en otra aerolínea no tienen?
3: Ah, no, ese es su problema. Yo le estoy hablando directamente de nuestra compañía. Si usted quiere con otra aerolínea, lo que tiene que hacer usted es hablar y cotizar en otra aerolínea. La verdad es que lo desconozco. Pero bueno, aquí el problema es que no puedo hacerle reembolso. ¿Usted es de nacionalidad mexicana?
10: Sí, sí, soy ciudadana mexicana.
3: ¿Y tiene algún tipo de problemita? ¿Es algo tontita o algo así por ser mexicana? Porque yo le estoy explicando y usted como que no me responde.
10: No, no tengo ningún problema con drogas, pero tampoco tengo ningún problema en entender lo que me está diciendo.
3: No, disculpe, pero no ponga palabras, no ponga palabras en mi boca. Yo jamás comenté, si usted lo está diciendo, que posiblemente tenga algo de conocimiento a eso. Yo lo que le estoy diciendo es que precisamente porque cuando nosotros hablamos con los mexicanitos, son como muy tontos, muy retrasados. Uno le está explicando y hacen preguntas y uno tiene que repetir las cosas como 50.000 veces. Es el problema. Entonces dígame cómo quiere que resolvemos. ¿Quiere que le aparte los pasajes para diciembre 9? ¿Quiere que hagamos la ruta vía terrestre, 99 por persona? Ya se lo comenté y se lo repito porque creo que es bastante tontita. México, Nuevo Laredo, Houston, Atlanta. Y bueno, esto serían como 36 horas. Si a usted le urge llegar a Atlanta, bueno, es la única forma. Lo que sí le repito es que no podemos hacer el reembolso. ¿Qué decisión toma usted?
10: ¿Me puede dar su número de teléfono para
3: hacerle
10: la llamada?
3: Estoy hablando, sí. Lo que pasa es que estoy haciendo la otra llamada de lo que queda. Pero estoy, digo, sí, se llama Angélica. Estoy chequeando con Angélica. Pero al parecer es una mujer tonta. Sí, porque le estoy haciendo la explicación y no responde. ¿Aló? ¿Aló? Sí, me llamaba.
10: Sí, le digo que si me puede dar su número de teléfono y su nombre completo y yo le regreso la llamada.
3: ¿Cómo no?
10: Para decir qué es lo que decidí hacer.
3: Bueno, mire, yo le doy con todo gusto, tenemos líneas sin costo. Usted está en México, ¿verdad? Tenemos LADA de México y tenemos LADA de los Estados Unidos. ¿Qué LADA quiere?
10: Los dos.
3: Bueno, mire, si gusta anotar, por favor, puede tomar una pluma de su penacho como mexicanita y anótalo.
10: Sí.
3: 800.
10: Mucho cubanito culero.
3: Le pido respeto, por favor, le pido respeto.
10: Ah, pues respéteme usted primero.
3: No, yo le estoy respetando. Lo que pasa es que yo estoy haciendo mi trabajo creo. Y usted no entiende porque parece que es una mujer que solamente consume tortilla y frijol. Ese es el problema. Ni siquiera
10: roca la bichuela. Deme su número.
3: 800-726-3482. Es el LADA de México. De los Estados Unidos.
10: ¿Me lo repite otra vez?
3: Ah, pero aparte de todo, no entiende nada, no le digo. ¿Ya vio por estar comiendo tortilla y frijol todo el tiempo? Se lo voy a repetir número en número, para que lo entienda. Y así como creo que usted lo debe entender. Deme un 8. Deme un 0. Deme otro 0. Deme un 7. Un 2. Un 6. Un 3. Un 4. Un 8 y un 2. A ver, repítamelo, para que lo note bien.
10: 800-726-3481.
3: Es correcto. No, 8-2. Le dije el 2, no 1. ¿Ya vio cómo usted es tonta? Ustedes los mexicanos no estudian ni siquiera la primaria o algo así. La elementaria o algo. De los Estados Unidos es 1-8, 1-5, 1-5, 1-2, 1-6, 1-1, otro 1, 1-8, 1-0 y 1-4. ¿Lo anotó?
10: Repítamelo otra vez, por favor.
3: No le digo. Yo creo que sería bueno que se pusiera engrudo en el cerebro, porque no se le pega nada. 8, 5, 5. 1-8-5-5-2-6-1-1-8-0-4. Ahora, también debo decirle que esta llamada está siendo grabada para fines de calidad y cualquier aclaración. Lo único que si usted no decide, si usted toma la ruta vía terrestre o toma el vuelo en diciembre, usted cuanto más tiempo se tarde, esto se va llenando, porque nosotros estamos haciendo los convenios con la gente, con los pasajeros. Entonces, bueno, usted tómese el tiempo que quiera. Lo único que si le responde algún compañero, pues le puede decir que hasta enero, febrero, o si usted decide irse o tomar la promoción de $99 para tomar la ruta de Ciudad de México, Nuevo Laredo, Houston, Atlanta, posiblemente ya no hay espacio. Se lo dejo y se lo aclaro. ¿Sí me entendió?
10: Así, ¿me puede dar su nombre completo?
3: Mi nombre es Milton. ¿Me puede repetir mi nombre, por favor?
10: No voy a tener un agente de teflón para soportarse.
3: Disculpe. Gracias. ¿Me puede hablar un poquito más fuerte, que no lo escucho?
10: ¿Qué quiere? ¿Pero qué le puede escuchar si nada más me está insultando?
3: Bueno, discúlpeme, señora Angélica. Yo jamás en ningún momento le estoy ofendiendo. Lo que pasa es que entienda. Este es un call center. Nosotros estamos tratando de atender a toda la gente, ¿sí?
9: a todos los clientes, pero es muy difícil tratar con una mexicanita que ni siquiera habla, se expresa y aparte de todo no puede tomar decisiones. Yo le estoy explicando el problema que tenemos con los aviones. Hay problemas con los pájaros.
10: ¿Está grabado también ahí?
9: Sí, claro, por supuesto. ¿Usted la está grabando?
10: Sí.
9: Digo, responda.
10: Estoy grabando.
9: Bueno, responda. Usted dice que uno es el grosero cuando usted ni siquiera tiene la educación. Pero bueno, sé que no tiene la educación porque es mexicana. Si usted fuera colombiana, fuera centroamericana, brasileña, cubana, argentina, sería diferente. Pero bueno, es lo que le deja solamente el maíz.
10: ¿Ya ves?
9: ¿Está de acuerdo? Bueno, creo que colgó. Oye, pero una mujer que no toma decisiones, o sea, espérame tantito, aguánteme, a ver, pregunta.
4: Es que le está preguntando a su tía Reina.
9: Está complicado, pues entonces la broma era para Reina, compadre, porque pues esta...
4: No, está
9: todo
4: bien.
9: Lo decía, todo lo consultaba, pues no.
4: Y luego comió aguacate hoy.
9: Oye, oye, pues vas tú para la bromita, para el cierre de la broma, ¿no, Carlitos?
4: ¿Qué le digo?
9: Pues muy fácil. ¿Tú estás cerca de donde están ellos?
4: No, estoy lejos, pero está mi amigo ahí con ella.
9: No, es que, mira, lo que puedes hacer es, yo creo que el match... A ver, ¿está llamando? A ver.
4: Sí.
9: Espérame, están llamando. Aguántame. Aló. Habla Milton. Ah. Yo creo que estaba chequeando que realmente fuera el número. Yo creo que estaban haciendo eso. Porque sí, marcaron y colgaron. La verdad es que no sé. Mira, a mí me gustaría que hicieras un match en el cual, hablaras para despedirte. ¿Tú tienes papel, tienes visa para ir a los Estados Unidos o no?
4: No, antes sí, pero no, ahorita ya no.
9: Bueno,
4: pero hablas para... Pero le puedo hablar a su hermano.
9: Sí, pero el chiste es que hables con ella, baboso.
4: Ajá, y le digo que me la pase, que para...
9: Exactamente,
4: si...
9: y tú ya le dices, oye, Angélica, buen viaje, que te la pases muy bien, o nos divertimos bien chido. Y le dices, ¿sabes qué? Ya estuve pensando y ahora sí voy a renovar mi visa para cuando yo pueda vaya a visitarte a los Estados Unidos.
4: Sí, le iba a decir que iba a ir a su casa otra vez. Le voy a decir, ¿todavía están ahí? ¿Sí puedo ir o ya no?
9: Ándale, ok, perfecto. Entonces, marcamos que me das el número del hermano entonces para ahí... ¿Que sea diferente?
4: Voy a poner en altavoz.
9: Órale, a ver, échamelo. Facebook, PandaZambrano25, Twitter, @, quiero una broma. O entra a mi portal, elpandazambrano.com. Bueno, ya tenemos el número. Vamos a ver cómo reacciona. ¿Se lo dirá o no se lo dirá? Las bromas están en tu show.
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9: Ok, oye, Carlos, muy natural, ¿eh? Muy natural, sí, sí, saludas claro. Ahí a tu amigo, de repente, ¿qué pasó? ¿Cómo estás, señora? Como tú hables con ella, si ella no te dice nada o el amigo no te dice nada, le dices, ¿qué onda? La escucho muy seria. El chiste es que te cuenten lo que pasó y tú cómo, ¿de verdad? ¿Y qué piensas hacer? ¿Y qué le dijeron? Y ahí todo el choro. Listo, sí. Ahora sí, marcamos en caliente.
13: Bueno, ¿qué pasó, men? ¿Todavía están en tu casa?
14: Sí, estamos.
13: Ah, pues, ¿y qué onda? ¿Qué andan haciendo? ¿Ya terminó tu carnala de las maletas?
14: Ya.
13: Oh, ¿y puede ir ahorita un rato o qué?
14: Sí, sí.
13: A ver, dile a tu carnala que se va a invitar mi caguama.
14: Déjate, te la pongo en el altavoz.
13: Va.
14: No, me creo.
15: ¿Qué pasó?
13: ¿Y me va a invitar mi caguama? Estoy aquí con mi novia para ir.
15: Oh, órale, ahorita la mandamos traer.
13: ¿Sí?
15: Sí.
13: ¿Pero sí, segura?
15: Ajá.
13: Ah, bueno. ¿Y ya estás lista para mañana o qué?
15: Sí, ya estoy casi lista.
13: ¿Andas enojada o qué?
15: No, aquí te esperamos. Nosotros mandamos traer la segunda.
13: ¿Segura que estás bien?
15: Sí.
13: Dice el Chucho que andas enojada. Envío mensaje.
15: Sí, estoy enojada, pero ahorita se me quita.
13: ¿Y eso?
15: Ahorita que vengas aquí te platicamos.
13: No, me voy a agarrar a...
15: ¿Eh?
13: Golpes, me voy a agarrar a golpes.
15: No, ¿qué?
13: Mejor
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12: A todos.

0: No, hombre, ¿cuánto sumaste, Carlos? No, hombre, quedé impresionado, con tu habilidad.
1: No, es que uno se pone nervioso.
0: Ah, ¿verdad, papá? Que no es sencillo. Angélica, ¿cómo estás? Buenas noches, muñeca. Bueno, espero que ahora sí hables, porque con el tal Milton, pero... Ah, sí. A ver, espérenme, deje pregunto. A ver, espérenme, deje pregunto. Oye, Angélica, es una broma ahí de la familia para que regreses mañana bien chido a Atlanta. Carlos, adelante.
1: ¿Qué tal, Angélica? Ves que no pude ir mucho, pero es para que te lleves un bonito recuerdo de aquí de Hockey York.
2: Grosero.
1: No, todos sabían, Nicole, papas, todos sabían.
0: Oye, Angélica, ¿estás llorando? Angélica.
2: Pobrecita.
0: Nomás
2: poquito.
0: Espérate. Digo, por favor, entiendo que a lo mejor en la temática de la broma no podías tomar la decisión por lo que quieras, ¿no? Pero a ver, ¿por qué estás llorando, Angélica? ¿Por el penacho? ¿Por los frijoles? ¿Por las tortillas? ¿Por lo mexicanita o por la cancelación del supuesto vuelo? ¿Por qué?
2: Por todo.
0: Oye, se nota que eres de muchas palabras, ¿no, hombre? Uy. Te sirvieron las clases de oratoria ahí que tuviste en la escuela pública. No te gustó lo mexicanita. No te gustó lo de mexicanita. Bueno, lo que pasa es que así son las mexicanitas. Tú sabes cómo es. Así son. No hablan absolutamente para nada, pero ¿qué tal con el chisme? Eso sí, mira, mamá, se lo comento. Bueno, familia, díganme cómo se oye el Panda Show.
1: A todas máquinas.

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2: Y en este lunes estoy de vuelta contigo, septiembre 7 del 2026. Estás escuchando las bromitas del Panda Show aquí a través de la Mejor FM. Estamos en cadena, quieras tu bromita. Esperamos tu mensajito vía WhatsApp al 5599072632. 5599 Panda. Si me acompañas en los Estados Unidos a través de Claro Música, el área es el 945-223-9850. Y en este lunes estoy en Guanajuato. Ahí está Fernando. Hola, Fer, buena noche.
3: Buena noche, Pandita.
2: Buena noche, señora. Toda máquina. ¿Y tú cómo estás, Fernando?
3: Igual bien, Pandita, aquí andamos llegando del trabajo apenas.
2: ¿De qué parte de Guanajuato, Fernando?
3: San José Iturbide, Pandita.
2: Qué chido. ¿Y cuánto tiempo escuchando el Panda Show allá en San José?
3: Llevo como año y medio, pero es casi el pan de cada día, aquí en la chambita.
2: Qué bueno. ¿Y cómo te diste cuenta de nosotros allá en Guanajuato?
3: Uno de mis tíos sí los escucha más frecuente, que aquí trabaja igual conmigo, y ya un día andaba escuchando las bromas y que me dice, y pues sí, muy chido el programa.
2: Platícame, ¿a quién le hablamos, Fernando?
3: A una bromita para mi mamá, Panda.
2: ¿Cómo se llama tu mamá?
3: Adriana.
2: Adriana, ¿qué edad tiene mami?
3: Tiene 42.
2: 42, ¿y vive con tu papá?
3: No, ellos están separados.
2: No me digas, ¿desde hace cuánto?
3: Como unos 8 años, más o menos.
2: Como 8 años. ¿Y papá y mamá juntaron sus carritos y cuántos hijos tuvieron?
3: Primero me tuvieron a mí y luego se aventaron 10 años sin nada. Se separaron, regresaron y tuvieron a mi hermano.
2: O sea que tu hermano es producto de una reconciliación.
3: Así es, Pandita.
2: Pero a ver, se separaron, se vieron, reconciliación, le machacaron, nació tu hermano y otra vez se volvieron a separar.
3: Y otra vez, Pandita.
2: ¿De quién crees, de dónde crees que venga el defecto? ¿Tu mamá, tu papá, de los dos?
3: Híjole, yo creo que los dos tuvieron, hay que ver, cada quien su parte.
2: Sí, bueno, ¿y tu papá ya tiene otra mujer?
3: Sí, pero creo que tampoco vive con ella.
2: Escúchale, ¿y tu mamá?
3: Pues ella ahorita creo que está en una relación.
2: Qué chido, o sea, ¿ves a tu mamá feliz?
3: Pues sí, la verdad, sí.
2: Qué bueno. Oye, ¿qué edad tienes, Fernando?
3: Tengo 18.
2: 18. Oye, ¿y qué bromita para mamá?
3: Vamos a darle un sustito por ahí de que ya va a ser abuela.
2: ¿Tienes novia?
3: Sí, bueno, como 5, pero pues una es la oficial.
2: Ándale, ¿cómo se llama?
3: Se llama Rosa.
2: ¿Rosa, la de enfrente o de apellido Cacho?
3: No estés jugando, Pandita, no estés jugando.
2: Oye, ¿cómo se lleva mamá con Rosa? ¿Se llevan bien?
3: Fíjate que al principio, cuando mi mamá se enteró de que andaba yo con ella, no la quería para nada.
2: ¿Por qué?
3: O sea, pues quién sabe qué mal le veía. Anduvimos un año así, no, como año y medio, pues así a escondidas. Uh-huh. Y pues ya ahorita apenas pues ya le dije que pues yo iba a andar con ella y esperaba y aceptara mi relación. Y si no, pues ni modo.
2: O sea que dijo, ni modo, mi chiquillo la quiere, pues hay que apoyar. Bueno, ¿y qué bromita para mamá?
3: Ah, pues yo hace como mes y medio fui para allá. Yo soy de Hidalgo, fui para allá.
2: ¿Para allá dónde?
3: Mandé a Tulancingo, Hidalgo.
2: O sea que Rosa vive en Tulancingo.
3: Ajá.
2: Ok, ¿y luego?
3: Y por ahí va la broma, le voy a decir, ya ahorita ya tiene como, digo que fui como hace mes y medio. Uh-huh. Y le voy a decir que hoy me habló, me dijo que, bueno, ya días atrás me había hablado que tenía un retraso. Entonces le voy a decir que le dije que fuera a hacer una prueba y salió positiva.
2: ¡Wow! Entonces le vas a decir que va a ser mamá.
3: Exactamente.
2: ¿Y qué edad tiene Rosa, compadre?
3: Igual tiene 18.
2: Bueno, entonces, ¿en qué vas a querer que yo te ayude en esta bromita?
3: Es que lo que pasa, pandita, que mi mamá ha platicado con sus papás de mi novia. Entonces, pues, se me había ocurrido que me ayudaras así en el papel del papá, pero pues no se va a poder porque en una de esas reconoce la voz y pues se cae todo.
2: Oye, pero a ver, pero ahí te va una sugerencia que aquí tenemos de dos aguas. Si realmente es arriesgado, tendrías que hacérsela tú solito, pero pues no sé qué tanta capacidad tengas. Pero la segunda es, dices que ha sido muy viejero, ¿por qué no que sea, no que no sea Rosa, que sea otra de tus novias que has tenido, que tu mamá sepa, pero que no conozca la familia? No tiene que ser Rosa necesariamente.
3: Ajá, pues no, es que...
2: A ver, tiempo atrás yo supongo que andabas con alguien y le decías, ay mamá, es que ando con Lupita, ¿no? Y Lupita, y le mencionabas a Lupita, pero nunca conoció a Lupita. Ese es un ejemplo.
3: Es que, bueno, sí se podría, pero... Pues es que, tío, ahorita llevaba 6 meses acá, entonces pues no había visto a nadie acá.
2: ¿En dónde acá? Que no te entiendo.
3: En Guanajuato, pues.
2: ¿Y tu mami dónde está?
3: En Hidalgo.
2: Ah, o sea que tú vives solo.
3: Ajá, bueno, vivo con mis tíos.
2: ¿Y por qué no inventamos una morra de ahí de donde vives? Si ella no está en Guanajuato, que sea una morrita ahí de San José.
3: Sí, ya recordé, sí hubo una de aquí, que creo que sí conoció.
2: Bueno, pues que deja que haya conocido, que se le hayas mencionado, pues digo, para que amarre.
3: Ajá, por eso, bueno, que le mencioné, o sea, en persona no la conoce ni...
2: Ok, ¿y cuál es el nombre de esa morrita?
3: Yadira.
2: ¿Qué te parece que hagamos lo mismo? Exactamente lo mismo, pero que sea Yadira.
3: Pues va, me late.
2: Y yo te estoy exigiendo que, pues, que qué onda, que respondas. ¿Empiezas tú o empiezo yo?
3: Empiezo yo.
2: Vamos a darle con todo, en directo desde el Panda Call Center, inicio de semana, las bromas están en tu show.
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10: Bueno.
3: Bueno, ma.
10: ¿Quién habla?
3: Pues yo, Carlos.
10: Ah, ¿qué pasó?
3: Oye, ma, ¿qué haces? ¿Estás ocupado?
11: No, ya diré. No,
10: sí, amor, ¿qué pasó?
11: Es que
3: tengo un problema.
11: Con un hijo no se juega, hija. No se juega.
3: Bueno, es que tenía una novia acá en Sanjo.
10: Ah, no sé.
3: Sí, bueno, hace tiempo... ¿Ves que subía fotos y así con ella?
10: No sé, hijo.
11: Es que lo único que...
3: Ajá,
11: yo quiero
3: entonces,
11: saber es qué va a pasar.
3: Pues ahorita... Me vino a ver su papá, bueno, y ella que está embarazada.
11: No es tan fácil, Yadira. No es tan fácil.
3: Ajá.
11: ¿Y ahora? Las cosas se piensan desde...
3: No sé qué hacer, así que...
11: No, pues el muchacho está hablando con su mamá. ¿Le va a pedir permiso a la mamá o cómo?
3: Me dijeron sus papás que querían hablar contigo.
10: Ah.
3: Y que aquí están los... Bueno, ella y su papá.
10: Ajá.
3: Ajá.
10: Pues
3: por
10: antes que yo no tengo.
3: ¿Te paso al don o cómo ves?
10: Ajá.
3: Dale. Venga, es mi mamá.
11: ¿Cómo se llama tu mamá?
3: Adriana. Ah.
11: Señora Adriana, habla Ramón, ¿cómo está?
10: Bien, gracias. ¿Qué pasó, señor?
11: Pues aquí preocupado, ¿verdad? Carajo, con mi hija.
10: No sé, señora, si yo... No, bueno, yo me desvío porque pues... Para atrás estoy en una fiesta, me agarraba así de tal sorpresa, No, ni me lo esperaba, ni sabía que mi hijo...
11: Bueno, pero desde ahí usted me está reflejando la irresponsabilidad. Ahora, lo segundo, y para lo que quiero hablar con usted, porque me comenta que es de padres separados, que su esposo y usted separaron hace tiempo, cosa que a mí, pues, me tiene sin cuidado, pero... Pues dice que usted es prácticamente la tutora para con él, porque vive con usted o lo frecuenta usted. No sé cómo esté la situación familiar y no me interesa. Lo único es, como usted dice, él tiene 18 años, es un irresponsable. Yo sí necesito hablar con un familiar, pues para ver qué vamos a hacer, cuál es el siguiente camino. Yo le digo, bueno, pues entonces tienen que casarse. ¿Qué piensa usted?
10: Pues pues yo casarme, ¿no? Si él está de acuerdo, y si no, no. Ahora sí yo pienso que sea la responsable de, pues si él está seguro que es su hijo, o sea, bueno, que embarazó a la muchacha, pues yo creo que mi hijo se va a hacer responsable, ¿no?
11: A ver, una corrección, ¿qué quiere usted decir con que si él está seguro de que es su hijo? Cuide sus palabras.
10: Ajá.
11: Porque usted con ese término está dando a entender que Miyadira, que es una zorra, es cualquier,
10: no, señor,
11: es una,
10: o sea,
11: cualquiera
10: eso,
11: que anda con todos los muchachos de San José o con.
10: No, ahora sí que no, a lo mejor no me expliqué bien, discúlpeme, ¿no? Pero pues mi hijo así que me está diciendo eso. Y entonces pues si él decide, su hija qué dice, a ver.
11: No, pues mi hija dice que lo quiere. Mi hija dice que lo quiere, pero cuando su hijo me pidió permiso, porque vino aquí a la casa, ya nos habíamos conocido de que iba a andar con mi hija, porque yo no quería, ¿sí?
10: Ajá.
11: Pero mi esposa me dijo, ¿sabes qué, viejo? Es mejor que nosotros sepamos con quién anda. El muchacho trabaja en un vivero, ya me estuvo explicando. Y usted sabe, no sé si tenga más hijos o no, a veces uno tiene que ceder. Yo hablé con Fernando y le encargué mucho a mi hija, y resulta que este la tomó, pues yo creo que con el consentimiento de que podía hacer. Ahora, si mi hija, ahora no estoy culpando, y lo dejo bien ante usted, que toda la responsabilidad sea de su hijo.
10: Sí, ahora sí que hay responsabilidad de los dos, señor.
11: Sí, pero el hombre es el que lleva la batuta. Porque el hombre es el que tiene que cuidar a la mujer, es como yo le digo a su...
10: No, yo le dije
11: a
10: su... que los dos, señor.
11: Pues sí, y aquí están las consecuencias. Aquí están las consecuencias. Ahora, su hijo trabaja en un vivero, entonces, ¿tiene para mantener a una mujer y tienen para mantener a un crío?
10: Pues no sé, señor, ahora sí que, ahora sí yo voy a respetar lo que mi hijo decida. Si él se va a hacer cargo, o sea, bueno, de hecho se va a hacer cargo, ¿no? Voy a hablar con él bien, voy a hablar con él porque mire, ahorita me acaba de decir, pero pues ahora sí que si su hija lo quiere, mi hijo también, no, yo mi hijo en cuestión de trabajo es muy responsable, la verdad, muy responsable, muy respetuosa. Yo créame que yo no tengo ningún inconveniente si mi hijo decidiera.
11: A ver, doña Chupitos, yo quiero dejar algo en claro. Si yo le pedí hablar con un padre que su hijo decidió hablar con usted, que fue cuando me comentó que eran separados ustedes y que su padre lo había dejado y lo que había pasado entre ustedes, como le dije, no me interesa, es que al momento que yo pedí hablar con usted, es que como padres tenemos que buscar soluciones de qué vamos a hacer con nuestros hijos.
10: O sea, yo necesito hablar con él, ¿cómo le voy a decir si lo vamos a casar?
11: Entonces tiene que responder porque ya es mayor de edad. ¿Sí? Entonces, aquí es otra es, pues entonces, porque yo me dijo, a mí me dijo, no, pues entonces yo me llevo a su hija, pero ¿a dónde se la va a llevar?
10: Ah, pues acá tiene casa, señor, no se preocupe de eso, acá tiene casa, créame que yo, ahora sí usted me está insultando, pues ya me dijo de cuántas maneras, ¿no? Créame que yo soy una mujer responsable de mis hijos, mi hijo es un gran muchacho y a lo mejor como dice usted, tiene para mantener, obviamente el negocio no es de él, él es un empleado, pero yo sé que mi hijo es muy trabajador y pues, no, yo sé que va a salir adelante. Si él quiere a la muchacha, está dispuesto a juntarse, a casarse, yo por mí créame que yo siempre he dicho, señor, la felicidad de mi hijo, cualquiera que sea su felicidad de él, para mí está bien, yo lo voy a apoyar, créame. Gracias a Diosito tenemos una casa propia donde vivir, a la forma está de lujo, está muy sencillita nuestra casa, nos falta terminar.
11: Pero aquí no se trata de que usted me esté presumiendo que si tiene, Dios no tiene nada que ver en esto, discúlpeme. Ni tampoco se trata de estar echando en cara, presumir los triunfos individuales de cada quien. Aquí se está tratando de buscar una solución. Ahora, como usted es toda pudiente y alcahueta, y yo ya le había advertido a su hijo que aquí está escuchándome, bueno, porque yo también platiqué con Yadira, si tu hija metes la pata, vas a truncar tu vida y aquí no vas a tener el apoyo. Entonces, vamos a hacer lo siguiente. Yadira tomó su decisión, su hijo tomó su decisión, yo le entrego a Yadira, sino que, y ya usted alcahuetes y manténgalos. Vea lo del parto, vea lo del niño, no, vea lo de los pañales.
10: Créame, pues, que yo ni lo voy a mantener porque yo sé que mi hijo puede, mi hijo trabaja. Y no se preocupe, si usted quiere tratar a su hija, así hacemos.
11: A ver, Fernando, mira, estoy platicando con tu madre, con la Chupitos, todo pudiente, entonces mira, lo que vamos a hacer es que ahorita ya, a ver, Yadira, vete preparando tus cosas. Ahorita se va su hijo, te vas por favor con Yadira y te vas con mami, por favor. Te toma el teléfono para que de una vez te la lleves. Sí, mi amor, no te pongas así. No, Yadira, te vas, pero con nada más con lo que traes y una maletita. Bueno. Nada más.
10: ¿Qué pasa, hijo?
6: Entonces, ¿qué hago más? ¿Me la llevo para allá o qué hago?
10: No, mi amor, mira, ¿tú cómo te sientas? ¿Crees que tú puedes hacerla? Pues, ah, mi amor, es que ahora sí, mira lo que pasó. Ya sabes que yo te apoyo, amor, lo que tú decidas.
6: Sí, pero pues es que iba a dar así a Rosy, ¿qué le voy a decir y todo eso?
10: Pues, déjame hablar con mamá y sigo.
6: Ajá, ¿qué está haciendo? Así, el señor está bien enojado, ma, igual. Ya, así.
10: Sí, mi amor, o sea, yo le estoy...
6: una respuesta, pero a la de llama. Y ahora sí, ¿qué hago? ¿Me la llevo? Ahora sí, no. Estoy bien y tranquilo, estoy nervioso, no sé qué hacer, ma, ahora sí.
10: Tú tranquilo, deja hablar con Manuel, ¿sí? Para que nos diga, estoy con él, te venimos a una comida, pues le hablo, ¿sale? Y habla con él.
6: Pero pues ¿sí? ¿qué vas a hablar con él o qué más? Pues es que ahora sí, con el que tengo que hablar es con el señor, no con Manuel.
10: Yo ya hablé con el señor, el señor ya se puso pesado.
6: Sí, no, pues ya me la llevo, ma, y pues ya ahora sí, cuando llegue ya te voy a preguntar una cosa, ma.
10: Ah.
6: ¿Cómo se oye el Panda Show? Que es una broma.
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2: ¡Hacen las bromas del Panda Show! ¿Qué onda, Adriana? ¿Cómo estás? Buenas noches. Oye, ¿cómo que estás en una pachanga tú?
10: Bueno,
2: ¿cómo
10: es una fiesta? ¿Cómo es un cumpleaños? No,
2: vemos
10: mucho,
2: somos
10: de la familia, como dicen.
2: Oye, Adriana, oye, ¿y estás chupando?
10: No, ¿qué pasó?
2: ¿Y tomando?
6: No manches, pandita, se me escapa, yo ni cuenta dónde andaba.
2: Ahí anda de lingo, lilingos, en lugar de... Oye, solapando las tarugadas de tu hijo es para que le dijeras, no, mijo, es tu responsabilidad. No, yo acá tengo una casa, yo acá...
6: Me la puse en charola de plata, panda.
2: La verdad es que sí, Fernando, dile por qué le hiciste la bromita, mamá.
6: Ah, pues ahora sí sabes que te quiero mucho, ma, y ahora sí la situación que pasamos hace... Bueno, ahorita que fui para allá para verte... Y pues sabes que fue algo muy difícil, pero pues gracias a Dios salimos adelante juntos, ma.
10: Claro, mi amor.
2: Oye, ¿y de qué cosa hablas? ¿Qué situación difícil? Digo, si se puede saber qué situación pasó.
10: Un accidente.
2: ¿Quién? ¿Quién lo tuvo?
10: Mi hijo.
2: ¿Tú, Fernando?
6: Sí, es que ya ves, las niñas no traen nada bueno, pandita.
2: ¿Y qué tipo de accidente tuviste?
6: No hay que andar de infieles.
2: Wow.
6: Pues hay un accidente automovilístico, hay algo, pues sí, algo serio, porque...
2: ¿Y quién le puso el pecho a las balas, mamá?
6: Sí, no, pues ahora sí que ella siempre es la que ha estado conmigo, panda, realmente ha sido la que, pues sí, me apoya, a lo mejor no ella cargó con todo el peso, ¿verdad? Porque pues sí, a final de cuentas el que se hizo responsable fui yo, pero pues ahí...
2: ¿Y qué, sí estuvo muy gacho el asunto?
6: Pues sí, algo, panda, pues es que, bueno, fue, yo llevaba una camioneta y fue contra una moto, entonces, ya ves.
2: ¿Y habías tomado?
6: No, iba yo normal, así, de hecho, acabo yo de llegar, en la madrugada, y para en la tarde fue cuando pasó ese percance.
2: Bueno, pero pues ya para que te sirva de experiencia hay que estar bien trucha, compadre. Doña Adriana, sigue la pachanga. Que tenga buen inicio de semana. Le mando un besote, ¿eh?
10: Muchas gracias, pandita. Igualmente, yo también soy su fan.
2: Nos vemos.

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2: Camisa número 25, el Panda Zambrano. Estoy de vuelta contigo en este septiembre 7. En este lunes las bromitas están a través de la mejor FM. No importa dónde estés. En el tráfico, en el trabajo, en la casa, en donde estés y con quién estés. Padrísimo que estés escuchando las bromitas del Panda Show por Claro Música. Y por la mejor FM voy con más bromas. Tengo a Sandra. Hola, buenas noches.
3: Hola, hola, buenas noches.
2: ¿Qué haces, trompudita?
3: Aquí trabajando.
2: Ándale, ¿a qué te dedicas, Sandra?
3: Soy asesora de créditos de una empresa de joyería.
2: Ay, mira, suena acá como muy blue, blue, blue. Oye, ¿y para quién va tu bromita?
3: Va para mi cuñado.
2: ¿Viene siendo hermano de tu canchanchan o marido de tu hermana?
3: No, es hermano de mi esposo.
2: Hermano de tu esposo, ¿qué? ¿Cómo se llama la víctima?
3: Toño, Antonio.
2: Tiene un hombre muy inteligente, yo creo que va a ser difícil que le puedas hacer una bromita, pero bueno. ¿De qué se trata la bromita para mi tocayo Antonio?
3: Bueno, pues el día de ayer yo tuve un evento en mi trabajo y lamentablemente fue pues, vuelta a casita, entonces él tuvo un incidente con mi coche.
2: ¿Con tu coche? ¿Pero por qué traía tu coche?
3: Él también es nuestro empleado, nos ayuda a hacer algunos favorcitos.
2: Ah, ok.
3: Sí, pues cualquier cosa le marcamos y rápido va y
2: ¿y qué hace. Tipo de favorcitos te hace tu cuñado?
3: No, a mi esposo, a mí no.
2: Ok. Entonces, digamos, tu esposo te hace favores a ti y el hermano le hace favores a él. Ok. Entonces, digamos, estaba chambeando.
3: Está trabajando y pues tuvo un incidente. Lamentablemente pegó una camioneta un poquito carita y sí le costó caro el.
2: Oye, ¿y cómo quedó tu carro? ¿Se dañó mucho?
3: Sí, sí se levantó el cofre. La verdad es que sí lo dañó.
2: Soquito Loki, ¿qué te dijo cuando llegó con tu carro? Prácticamente con las llaves.
3: No, pues la verdad es que no. Él no sabe que yo aún no sé. O sea, mi esposo fue, trató de solucionar el problema, pero él sabe que a mí no me comentó nada.
2: Ah, ya, entonces quieres agarrar este tema.
3: Sí, claro.
2: Ok, entonces le vas a llamar y ¿qué le vas a decir?
3: Pues que qué pasó ahí con mi coche. Él sabe que soy muy, muy especial con mis cosas. Entonces se prestó muy bien esta broma para eso. Esta de que cuido mis cosas y me cuesta.
2: Oye, pero un favor, o sea, yo supongo que es algo que te ha costado trabajo. Es el cochecito que te mueve. No lo regalan. Tuviste que trabajar un largo tiempo, juntar tu varito y comprarte tu carro. Entonces, si tú te acabas de enterar que ayer él fue el culpable y te acabas de enterar de que tu coche está dañado, no le dirías, oye, cuñado, ¿qué pasó? No, tienes que entrar con la espada desenvainada. O sea, que se note tu molestia. Que desde que escuche tu voz diga, acá, canijo. Y bueno, le vas a decir que te enteraste y ¿para dónde va la bromita?
3: Pues para decirle que ya no lo quiero ver más, que ya estoy cansada, porque es que su otro hermano también sí ha tenido muchos accidentes. Tenemos dos coches y hemos estado mal, la verdad es que si no se choca uno, lo se descompone y todo. Entonces, ¿sabes qué? No me funcionas, luego mi licencia tiene, entonces sí, quiero darle una buena regañiza para que aprenda.
2: Órale, ya estoy harta de ti, también de tu hermano. Me han metido en problema, les da uno la mano y se toman aquello. Y el único que se le puedo tomar es tu hermano. Ok, perfecto, vamos con llamada de 3, número privado, público, ¿para dónde le vamos?
3: Sí, él es fan y la verdad es que pues si le marcamos de número privado o así.
2: Ah, él es fan. Ah, no, entonces vamos con llamadita de 3. Tienes posibilidad de hacer llamadita de 3. Órale, sí, viene. Ya. Haz la llamada en directo desde el Panda Center. Las bromas en el Panda Show.
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3: ¿Bueno?
6: ¿Bueno?
3: ¿Hola, Toño?
6: ¿Sí?
3: Oye, Toño, ¿qué pasó con el coche?
6: Ah, pues es lo que estaba checando con el Juan. Hacerlo con la camioneta de mi papá.
3: Pues sí, mira, independientemente de que tú tengas que arreglar las cosas con tu hermano, digo, tienes que cuidar mis cosas, Toño. Tú sabes qué onda, ¿no? O sea, me cuestan las cosas.
6: Sí, o sea, como tal, yo me estoy haciendo responsable. El Juan me había esa forma para que no... Como vuelva a pagar el choque del otro carro.
3: Pues sí, ¿qué querías que nosotros lo pagáramos?
6: Como tal, soy su chofer, igual
3: O sea, ir en nuestro chofer y no tiene ni licencia, pero...
6: Ah, pero yo los puntos para el pago que ustedes me están dando.
3: Bueno, entonces, ¿cuánto quieres ganar si no tiene licencia, si no tiene nada y todavía choca los coches? Si no es una cosa, es otra. Lo mismo pasó con la de Pensilvania. O sea, las cosas no las haces bien, señor. ¿Qué onda?
6: A ver, lo de Pensilvania, a mí no, como tal, no fue mi culpa. ¿Qué es entregar las cosas cuando va?
3: Bueno, ¿y qué voy a hacer con mi carro? ¿Qué voy a hacer con mi carro?
6: Directo, ¿por qué no me estoy haciendo cargo o qué?
3: No, como yo quiero mi carro bien. Yo quiero mi carro bien, pero al final de cuentas, yo cuido mis cosas. Ya sabes, si yo repo algo el coche o algo, tu hermano se pone bien loco. Y tú si bien llegas y rompes las cosas, como a ti no te cuestan, yo estoy lamenta que tengo que estar pagando tus tonterías.
6: ¿Y estás pagando?
3: A ver,
6: por eso, ¿estás pagando?
3: Sí, entonces, sí, porque si no...
6: No estás pagando, porque como tal yo no voy a ser responsable, Sandra, así que no estás pagando mis tonterías.
3: A ver, sí, no. El coche es mío. Lo dañaste tú. Y tú tienes que pagarlo. Y al final de cuentas yo soy la mente que esto tiene que andar sin coche, porque si sabías que el coche ya me lo dio tu hermano.
6: Yo cómo va a saber...
3: Este coche es mío y él se quedó con el negro. Y ve, o sea, el primer día que me dices tu coche, ¿cómo más voy a andar con el coche así todo roto? Ni siquiera puedo arrancar, Toño.
6: A ver, lo del coche, ese sí es mi culpa, y eso lo sabe el Juan.
3: Por eso, Toño, al final de cuentas, ¿por qué haces ese tipo de cosas? Una manejada.
6: Por eso,
3: no sabes manejar,
6: por eso.
3: Yo sí sé manejar porque por algo me compré mis carros. Yo los pago.
2: ¿Qué te dije, mija? Es Antonio,
3: ¿sí?
2: Te dije.
3: Ya.
2: Oye, pero es poblano, ¿verdad?
3: Sí.
2: Necio, terco, testarudo, hijo. Oye, pero independientemente de la broma, todo el rollo, o sea, no hay respeto para ti, ¿no? Porque están hablando algo laboral. Algo importante, se supone. ¿Por qué esa actitud para contigo?
3: Pues es que los dos somos muy explosivos. Los dos sí somos, o sea, sí nos decimos nuestras cosas. Por eso como él y yo casi no tenemos comunicación, siempre chocamos en ese sentido. Pero la verdad, o sea, sí hace bien su trabajo y siempre nos apoya muchísimo.
2: No, de ese no está el tema discusión. Estamos hablando del carácter, o sea, sí es una situación real. Esto es una broma, ¿no? Pero está basada en una situación real. Tú le estás haciendo un reclamo sobre un tema real, laboral, tu auto, el choque, lo que le estás diciendo.
3: Sí, o
2: sea, por eso te digo, o sea, pues ¿dónde está el respeto hacia la patrona, no? Y hacia la cuñada, o sea, no, ninguno. Oye, ¿qué hacemos? Porque, pues, ¿cómo terminamos este rollo?
3: Sí, ya termino, ¿no? Ya le digo que ya.
2: Claro, pero antes entra un poquito en contexto, regáñalo, te colgó el teléfono, o sea, pues échale cookie ahí, ¿no? Yo no creo que te conteste, pero bueno. Bueno, ahí está la llamadita, es en caliente, espero que realmente valcoye el asunto. No. Yo creo que por eso le chocan los carros y no la pelan. Bien tarima, pendecuara, pero bueno, en fin, vámonos con más diversión. Y vámonos hasta Acapulco, donde estamos a través de La Mejor. Ahí está Irving. ¿Qué onda, Irving? ¿Cómo estás, mi rey?
4: ¿Qué onda, pandita? Pues aquí en Acapulco con el agüita sabrosa.
2: ¡Ándale! ¡Qué rico! ¿Y eres originario de Acapulco, mi querido Irving?
4: Así es, nacido y crecido aquí en Acapulco.
2: ¡Qué chido! Oye, pues gracias por estar a través de La Mejor. Gracias por estar en la 100.1. ¡Qué chido que estés a través de la aplicación de Claro Música! Platícame, ¿pa' quién tu bromita?
4: Con mi carnalita.
2: Órale, ¿y cómo se llama ella, Irving?
4: Mi hermana se llama Anelí.
2: Anelí, mira qué bonito nombre y qué bromita para tu carnalita.
4: Pues mira, a grandes rasgos resulta que ella está separada con el papá de su hijo.
2: Ajá.
4: Su hijo ya tiene 16 años y ella no lo puede ver. De hecho, no quiere ni que se mencione el nombre del papá del niño aquí en la casa.
2: Ah, caray, ¿cómo se llama? ¿Cuál es ese nombre del innombrable?
4: Edgar.
2: Ok, ¿y el hijo, o sea, tu sobrino?
4: Said.
2: ¿Hace cuánto tiempo se separaron Edgar y Anaí?
4: Anelí, ya tiene más de 10 años que se separaron ellos dos. De hecho, ella lo tiene demandado y hay una restricción por parte del juez que el papá no se le puede acercar ni a ella ni a él.
2: Ah, chisa. A ver. ¿Y eso como qué? Porque eso ya suena complicado. ¿Por qué Anelí le puso la restricción?
4: Mira, él la engañó y la trató muy mal. Y ella pues lo demandó, lo corrió de la casa, lo demandó. y le pidió pensión, pero él nunca se hizo cargo, él nada más pues, vivía para él.
2: Ajá.
4: Y pues ella lo demandó y el abogado le puso la restricción para que él no se le acercara porque pues no le daba pensión ni nada, están todas las pensiones ahí caídas con el
2: señor. Y en estos 10 años este Edgar no se ha acercado
4: nunca.
2: Okay, bueno, ¿y de qué se trata la bromita?
4: Pues mira, yo trabajo en una ferretería, entonces hablarle a mi hermana y decirle que este llegó a la ferretería y me habló que quiere ver a su hijo, que tiene mucho, que está muy arrepentido y tiene muchas ganas de verlo, convivir con él, y que quiere platicar, platicar con ella para llegar a un acuerdo.
2: ¡Eres un condenado! Okay. Te va a mandar a la fregada, papá.
4: Sí, porque aquí yo le digo, güey, tu hijo tiene toda la cara de su papá y vieras de ver cómo se pone.
2: Oye, pero ¿cómo vas a manejar el tema? ¿Como diciéndole, pues dale chance, por salir, no seas mala onda, o efecto contrario?
4: No, decirle que yo estoy de acuerdo. Yo también estoy separado con la mamá de mis hijos, pero yo sí los veo los fines de semana. Yo sí me hago cargo. Entonces okay. Decirle, oye, güey, pues yo me pongo en el papel de él y se siente gacho que no estés con tus hijos, que no los veas y todo el rollo. Pues, yo a él lo veo arrepentido, yo a él sinceramente lo veo que sí tiene ganas de hacerse cargo de él, pues dale la oportunidad, dale chance, déjalo ver, deja que conviva con él los fines de semana, que se lo lleve a cotorrear. Yo estoy de acuerdo y pues yo sí lo voy a dejar entrar a la casa para que haya al niño por
2: lo menos. O sea, como mediador, vas a jugar el papel de mediador.
4: Sí.
2: Oye, ¿y por qué esta broma? Entonces, para tu hermana, ¿quieres ponerle un cerillo en el cuscurruy?
4: Casi, casi. Hace tiempo, Pandita, va para un año que ella me jugó una broma por teléfono también, no contigo, pero me habló y me dijo, güey, estoy perdida, me levanté temprano y no sé dónde estoy, todo el pedo, y yo me estaba...
2: Ah, no, entonces se la merece, ya te hizo una broma.
4: Yo me levanté a buscar, digo, bueno, voy a buscarla, no sé a dónde. El detalle fue que mi mamá en la cocina se empezó a reír y se empezaron a reír las dos. Yo me di cuenta pues que estaba aquí. Entonces dije, algún día me las vas a pagar, hija, me las vas a pagar. Y ahorita pues es la oportunidad.
2: Ok, bueno, te recomiendo que entres primero normal, guión. ¿Hablaste hoy con ella?
4: Sí, hoy en la tarde. De hecho, subí a su casa, te comenté.
2: Bueno, perdón, no te puse mucha atención porque como me está llegando el calorcito de Acapulco, como que me hace mal. No sé, primero entra una introducción, no sé, algo de la mamá, algo así, de repente hoy tengo que hablar algo serio contigo. Te pido por favor que me escuches, no me vayas a colgar. ¿Qué me recomiendas? ¿Por línea privada, pública, llamada de tres?
4: Por línea privada, porque ya se la jugué desde la tarde que mi teléfono estaba fallando.
2: Ok, ¿preparamos delay? ¿Tu hermana tiene malas palabras?
4: Sí. Bastante.
2: Bueno, pues preparemos ley, señores, en directo desde el Panda Cool Center. Las bromas están en el Panda Show.
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2: En el día que te jugó la broma, papá.
9: Sí. Bueno.
4: De gorda, ¿cómo estás?
9: Número privado.
4: Mi teléfono, no sé qué pedo, güey. El se le movió y ya ahorita ya me agarró señal. De hecho, pues te estoy marcando para ver qué pedo con mi cel.
9: Ande.
4: Me le movió el red, no sé qué reluz, güey. Y ahora me aparece como un número privado.
9: Ande.
4: Ya quiero un teléfono nuevo, güey.
9: Sí.
4: Y yo creo. Oye, ¿ya no se te mojó nada entonces?
9: No, pues no. Bueno, la basura.
4: Ay, gordita. Oh. Madre, pues te lo voy a decir, güey. No te quise decir hace rato que sí.
9: ¿Qué?
4: Te vas a sacar de onda, creo. Pero fue el Edgar, güey, a la CR. No, fue el Edgar a la CR, güey.
9: ¿Qué quieren ver a esa ir?
4: Al chile sí, güey.
9: ¿Y qué le
4: dije? Lo vi bien cambiado, güey. La neta... Sí se ve bien diferente, güey. ¿Cuánto tiempo tiene que no sabe nada de él?
9: Apenas, lo vi, la cruzo.
4: No manches.
9: Sí.
4: Llegó bien tranquilo ahí a la perra.
9: No te engañes.
4: Llegó con otro vato, güey.
9: Ese nace de todo, para que le crea a la gente. No se la crea, no se la compre.
4: Tiene al salir, güey. Dice que quiere... La neta, güey, quiere hablar contigo.
9: Yo no tengo nada que hablar con él, Irving. Tú sabes cómo me las he visto yo con Said. Tú sabes que él quedó en algo. Fíjate, qué coraje que lo estés considerando. él quedó en una cifra, quedó en una baba de perico, $1,000 al mes. ¿Tú crees que está bien eso?
7: ¡Oh, Dios!
9: Él puso las condiciones para poder firmar el divorcio. Y él dijo que él no me podía dar más que $1,000 al mes. ¿Y cuándo los dio? Jamás. Pregúntale si hay algún depósito, algún recibo. Siempre le estuvo haciendo de pedos. Yo no le digo nada a nadie. Todo me lo trago. Yo solita veo cómo salgo adelante, cómo yo solita me lamo mis heridas. Pero en esos tiempos, Irving, yo la padecí como no tienes una idea, con ese... Y mensajes, o sea, por parte de él, de su mujer, o sea, fue bien feo, ese tiempo fue bien feo. Yo nada más le dije en una ocasión, yo le dije, Edgar, yo le escribí, yo le dije, Edgar, checa lo de los depósitos, porque según el abogado, la pensión empieza a correr desde que se firma el divorcio. Y él me dijo bien claro, a mí no me ha llegado ninguna orden para depositarte nada, dice. Así que mientras a mi casa no me llegue ningún aviso, yo no te voy a depositar nada. Y dije, ah, está bien. Y no le volví a molestar. En cambio, él seguía fregándome con mensajes y seguía diciéndome de cosas y seguía amenazándome. ¿Por mensajes en el celular? Sí. Sí, Irving, a mi teléfono. Todo eso yo me lo callé. Yo no dije nada. Todo eso sí. yo me lo guardé.
4: Sí te entiendo, güey, esa parte, pero tú ya platicaste con Said, güey. Te lo digo por él, pues, por Said. Tú ya platicaste con él, güey, si en verdad no lo quieres ver. O sea, Said entre... Pues él dice que no. Pero en verdad, güey...
9: Yo he platicado con él, Said está al tanto de todo. Y yo he platicado con él. Tú sabes que Said no es de muchas palabras. Pero a mí, al menos a mí, lo que él me ha dicho es que él no tiene ganas de verlo. Incluso él dice que él no tiene papá.
4: Pues sí, gorda, pero... Si el vato está arrepentido, güey. Digo, yo te lo digo como padre, güey. Te lo digo como padre, güey.
9: ¿De qué? Sí.
4: Yo te lo digo como Irving, padre, güey, porque
9: tú eres un papá que siempre ha visto por sus hijos. Pase lo que pase con Ariadna, siempre ha visto por sus hijos. ¿Tienes una idea de cómo sufrí cuando la última vez que ellos dos hablaron por teléfono, mi hijo le pidió, cuando mi hijo hablaba, estaba chiquito Said, y había un curso de verano al que él quería entrar, estábamos en Nayarit, y estaban hablando por teléfono, y le dijo Said, yo estaba ahí cuando le dijo Said a su papá, pa, quiero entrar a un curso, ¿me lo pagas? Es que mi mamá no tiene dinero, cuesta $500. Y de repente Irving, de la nada, su carita le cambió a mi niño, y me dijo, ma, me colgó.
7: ¡Oh, Dios!
9: ¿Tú cómo crees que yo sentí? Sentí que me jalaron los pelos de la pepita.
4: Pues sí, gorda, pero...
9: Irving,
4: pero el vato ya cambió, güey.
9: No tienes idea, no se la compres, Irving.
4: El vato ya cambió, yo sé que
9: no,
4: sí, güey. Yo lo vi hoy, güey, lo vi bien cambiado, güey, al vato.
9: Ay,
4: dale la oportunidad, güey, de que vea al niño. Dale la oportunidad de que platique contigo, dialoguen y lleguen a un acuerdo, güey.
9: Y todo el tiempo que yo la he padecido, ¿quién me va a devolver a mí ese tiempo? Todo el sacrificio que yo, todas las hambres que yo he pasado, porque mi hijo no se quede sin comer. Porque hubo un tiempo, Irving, en Nayarit, que yo solamente tenía para un plato de comida. ¿Y quién crees que comía? ¿Quién?
4: Said, yo sé que él.
9: No me pidas, Irving, que tenga compasión, ni que siquiera que le dé una oportunidad, porque ese hijo de la... No se merece nada, Irving, no se merece nada. Y yo no se la compro, que estoy arrepentido. No se la compro. Yo apenas lo vi en la calle. Con esa misma expresión de arrogancia de siempre.
4: Tranquila, no, pues, no te enchones tampoco. Güey, le di tu número para que se marque y se pongan de acuerdo dónde verte.
9: No, Irvin, yo no quiero verlo. Yo no quiero verlo. A mí me hizo mucho daño. Me hizo mucho, mucho daño.
4: ¿Quieres subir a verte?
9: Que ni se le ocurra.
4: Le di el número de salir, güey, para que le hable a él.
9: Soy capaz de aventarle a la policía. Así que ni se le
4: ocurra. Bueno, pues tiene la restricción, güey, de no acercarse. Por eso precisamente estoy hablando contigo, güey.
9: No.
4: Tiene la restricción para que no se acerquen ni a salir, güey, pero por eso es que estoy hablando contigo, güey, para ver si
9: qué bueno que me lo estás diciendo, porque ahorita en estos momentos yo le voy a hablar con Raúl y me gaste lo que me gaste.
4: Ay, gorda.
9: Doble restricción va a tener ahora.
4: Sí, ¿cómo es? No está bien que te tenga rencor, güey. Pues al final
9: ¿cómo es posible, Irvin? ¿Cómo es posible?
4: Pero si no está bien que le tenga rencor, güey, es el papá de tu hijo al final de cuentas, güey.
9: ¿Y para qué ha servido? Dime, ¿para qué ha servido? Un pues papá no nada más mete la... para que salga el hijo.
4: Pues mira, yo...
9: Un papá se fija las necesidades del niño, así como tú has estado al pendiente de los niños. Tú eres un papá, Irvin.
4: Ah, si te marca, contéstale, güey, platica con él. Les va a hacer bien, güey. Más que nada por el niño, güey, piensa en salir, güey.
9: Yo voy a hablar con Said.
4: ¿Vas a hablar con Said?
9: Uh-huh.
4: ¿Y si Said quiere verlo, güey? ¿Qué vas a hacer? ¿Lo vas a dejar?
9: Yo voy a hablar con él.
4: ¿Estás en la verdad?
9: Sí.
4: ¿Que te lleva la seguro?
9: Sí. Te juro que si tuviera quien...
4: Tranquila. No,
9: no
4: para
9: vuelva
4: tanto
9: a aparecerse en mi vida.
4: ¿Te puedo hacer una pregunta, güey?
9: Uh-huh.
4: ¿No te encargas más de lo que ya estás?
9: No sé.
4: Mira, te voy a preguntar, güey, pero más en... te vas a poner, te vas a jalar los pelos de la pepita, güey, cuando te pregunte.
9: Uh-huh.
4: ¿Cómo soy el Panda Show? ¿Es una broma?
7: A toda máquina.
2: Bueno, ahí estás en las bromas del Panda Show.
4: Gordita. Anelí.
2: Gordita de cazón. Anelí. Bueno, comentó tu hermano que tú le hiciste una broma hace algunos meses.
4: Anelí.
9: No es cierto.
2: Sí, es cierto, estás en el Panda Show.
9: No es cierto.
2: Sí, es cierto.
4: Te dije que me la iba a pagar, te dije.
2: Oye, Anelí, preciosa.
9: ¿Qué
2: diablo?
9: Poca progenitora tiene Sirvine.
4: Te dije, ¿sí o no?
2: Anelí. Dinos qué son los pelos de la pepita, por favor.
4: Dile a Panda cuáles son los pelos de la pepita para que te los hagas.
2: A ver, dinos, que estamos así como, no sé, muy...
9: No, ya me dio mucha vergüenza.
4: Ya te he dicho.
9: Con la que tengo, no.
2: Ustedes son los brothers de la pepita, pues. Oye, Nelly, me comentaba a tu hermano que tú le hiciste una broma, pues, ¿qué vi?
9: Ay, pero fue chiquita, esta estuvo de infarto.
2: No, es que sabía por dónde pegarte, porque me narró que existe el innombrable de Edgar, pero independientemente de eso, la neta, y tu hermano lo mencionó, sí tienes mucho... No sé si llamarle odio o rencor, van de la mano, pero no son lo mismo. ¿Qué tienes? ¿Odio o rencor hacia el hombre que puso o que visitó la pepita y Said floreció? ¿Odio o rencor, mija?
9: No puede ser, con razón decía número privado.
2: ¡Aventaste un choro, Irvin! A ver, contéstame, Anelí, ¿odio o rencor?
9: No sé.
2: Porque hiciste fuertes declaraciones, ¿eh?
9: Pues sí.
2: O sea, por eso es que te pregunto, no sé.
9: Lo que
2: definir.
9: Tiene mi corazón.
2: Oye, y si te lo toparas enfrente, ¿qué le dirías a Edgar?
9: Seguramente que nada. Le daría la vuelta.
2: ¿En serio? Oye, han pasado 10 años, mija. Mucho tiempo, ¿no?
9: Sí, bastante tiempo, pero el tiempo que yo he sufrido con mi hijo, no lo voy a olvidar nunca.
2: ¿Y ha sufrido hambre, por lo que entiendo?
9: Sí, sí.
2: Órale, ¿y por qué Nayarit y no Acapulco? Porque tú estás en Acapulco, ¿no?
9: Ahorita ya estoy en Acapulco, pero recién nos separamos, yo me fui a Nayarit.
2: Ay, ¿por qué a Nayarit, trompudita?
9: Porque allá está mi otro hermano y él se ofrece a echarme la mano.
4: Pregúntale cómo se llama, Panda, su hermano.
2: ¿Cómo se llama? ¿Cómo se llama?
9: Se llama Prieto.
2: ¿Neta se llama Prieto? ¿Cómo se llama tu hermano?
9: Se llama Edgar.
2: Ándale, pues. O sea que la cruz de la parroquia la llevas cargando.
9: Ay, sí.
2: Oye, ha pasado mucho tiempo, como te decía, ¿y no has rehecho tu vida? ¿No has encontrado otro hombre que...?
4: Uy, veces.
2: ¿Sí?
9: No, una relación formal.
2: O sea que le encanta que le visiten la Pepita, ¿no? Le encanta. Mucho rencor al Edgar, pero se ve que tiene una Pepita inquieta, ¿no, Irving?
4: Pero machín, pandita, machín.
2: Oigan, pues un saludo hasta Acapulco, de verdad, Anelí. Espero que no te vayas a enojar con tu hermano. Aparte, el que no se lleva, se aguanta. Tú le hiciste una broma.
9: Sí, claro que sí.
2: Él te hizo la bromita, Irving, desvíase de su hermana, carnal.
9: Dios,
4: carnalita,
9: nada más me hice la perdida.
4: Carnalita, sabes que te quiero un... Y sabes que no tiene nada que venir a hacer aquí. Y sabes que tu hijo está bien protegido aquí por todos. Tú no te preocupes por eso. Te quiero mucho, hermana. Y sabes que me la debías.
9: Ya sé.
4: No te... Mañana te marco.
2: Bueno, pues díganme los dos fuertemente. ¿Cómo se oye el Panda Show?
4: Máquina, Panda.
2: Vientos, y con esto nos vamos en esta noche de lunes 7 de septiembre del 2026. Hasta aquí las bromitas del Panda Show a través de la Mejor FM. Yo regreso mañana, soy el Panda.

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0: Claro que sí, claro, claro que sí. 10 de la noche, 10 de la noche con 6 minutos. Oiga, ya me agarraron toda aquí, hecha vuelta loca. Y estamos iniciando esto que es J, Cuina y Rey aquí a través de la mejor 99.9. Ya sabe, el día de hoy vamos a pasarla súper rico. Vamos a disfrutar de esta noche. Vamos a contar cosas que nos están pasando aquí en Puerto Vallarta, los planes que ya vienen. Oiga, ya llegamos al mes donde a todos nos encanta lo que a mí me gusta bastante, el chile. El mes patrio, ya llegamos, ya se nos fue, ya 8 meses, ya casi están, 8 o 9 meses, ya 9 meses, ¿verdad? Ya estamos pisando el noveno mes, o sea, ya lo estamos pisando, así que la verdad estamos ya a nada de celebrar ya lo que es ya el Halloween, ya después viene que el Día de Muertos, la Navidad, y ya se nos fue todo. Por cierto, ya ando, hoy anduve de loca viendo en las tiendas que ya hay muchas cosas hasta de Navidad, ¿eh? Ya hay gente que ya está comprando sus regalos de Navidad, que por cierto, dijera mi comadre, la de vecinos, carísimos, por cierto, ¿eh? Carísimos. Un arbolito de Navidad, no manches, 12,000 pesos, pues, ¿qué hace?
1: ¿Qué?
0: Sí.
1: ¿Qué?
0: 12,000 pesos, Miguelito, un arbolito de Navidad, o sea, no manchen. O sea, la economía día a día vamos de mal en peor y las cosas carísimas, carísimas. Oigan, quiero recordarle en su casita que nos mande mensajito al 999-571-4328. Se lo repito nuevamente, 999-571-4328. Para que nos manden un mensajito, nos digan cómo les están pasando, qué tal les va con la lluvia, qué tal les va con el calor, todo. Quiero que nos cuenten cómo está el día de hoy, cómo va su día a día, cómo van con los niños en la escuela, eso de los útiles escolares, si ya se los compraron, si no se los han comprado. Aquí sabe que nos encanta el chisme. Bueno, a mí me encanta el chisme y me encanta enterarme de todo lo que usted me pueda decir. Y también quiero que, si alguien me quiere llamar al 322-22-51993, ya sabe, aquí salimos al aire, aquí pregunten, cuéntenme algún chisme. Es momento de quemar a alguien, de pedirme alguna canción. Si usted quiere que lo complazcamos con alguna canción, con todo gusto. Mi comadre, déjeme decirles que el día de hoy, pues no ha llegado, como siempre, ya ve. Los lunes tiene siempre pretextos para todo. Siempre hay algún pretexto para que ella llegue tarde, no venga, ande ahí de enamorada, pero no, a lo mejor viene, a lo mejor no viene, pero vamos a esperar, ¿no? Vamos a esperar. Le dije, oigan, quiero decirles que ya pasamos el año y seguimos siendo el programa que tiene mayor rating, déjeme decirles, ¿eh? Así es que es momento de que en este momento usted le suba el volumen a su radio, deje sus problemas afuera, ábrele la puerta a la diversión y sobre todo al chisme.
2: ¡Esa ridícula! Chisme.
0: Sí, porque aquí, déjeme decirle que no venimos a pedir permiso. Venimos a hacer ruido y a causar más escándalo. Aquí ya saben que en este programa de J, Cuina y Rey, no importa quién es usted, de dónde viene o a quién ama. Aquí lo que importa nada más es que tengan ganas de pasarla bien, pero bien chévere. El día de hoy le van a pasar chévere conmigo porque vamos a contar chismes y escándalos. Ando un poco malo de la garganta, como usted me puede estar escuchando en su casa, pero es más, me gustaría si alguien de nuestro auditorio me pudiera dar algún consejo, alguna receta en la que usted me pueda decir de qué manera puedo aliviar esta adolorida y atrofiada garganta que traigo el día de hoy. Ay, que no sé qué me pasa, que yo creo que eso es tema del calor, el fresco, que nos mojamos y todo. Entonces, las enfermedades virales están al 100%, así es que hay que tener cuidado, ¿sí? El día de hoy vamos a tener un programa de todo vamos a hablar, ¿eh? Había, no sé si había invitados, ya no me dijeron ni nada de que si había o no, pero mira, aquí no importa la del contenido, la que genera el escándalo soy yo.
3: Ah, maníaca, yo...
0: Sí. El día de hoy íbamos a tener un evento, íbamos a anunciarlo, que es muy polémico, que se llama Miss Trans Pitillal. Espero que la persona que venga invitada el día de hoy, si no es hoy o es el miércoles, pero que nos va a dar pormenores sobre todo lo que se acerca para el Pitillal. Por cierto, quiero mandarles un saludo a nuestros queridísimos amigos del sitio número 12 de la plaza del El Pitillal, ¿no? O sea, el día de hoy vamos a hacer de todo, ¿no? Porque déjenme decirles que aquí tenemos una regla sencilla aquí en J. Queen y Rey, aquí a través de la mejor 99.9. Aquí se puede hablar de todo sin censura. Obviamente, porque nuestro queridísimo May Hernández no nos está escuchando a esta hora. Sí. Así es que aquí sí podemos hablar de todo, cuestionar. Si me tengo que reír de mí misma, que porque no tengo los dientes, que porque estoy chimuela, pues me voy a reír, ¿no? Porque la vida ya es suficientemente complicada en nuestra vida como para no disfrutarla. Así es que J. Queen y Rey, ustedes saben que este ha sido un programa de no solamente de entretenimiento, ha sido un espacio donde siempre hemos escuchado voces. Voces de artistas, voces de emprendedores, voces de activistas, voces de personas que siempre tienen algo que contar. También personas que han luchado, aquellas personas que han caído, las que se han levantado, ya las que se han muerto también, las que tienen una historia que también merece ser escuchada. O sea, aquí siempre en J. Queen y Rey y a través de la mejor tendrán un espacio para darles voz a cada una de todas esas personas, porque ya saben que detrás de cada persona hay una historia, hay una historia, hay sueños, hay problemas, hay derrotas. Y pues aquí queremos conocer siempre, y por eso invitamos a diferentes personas. Si usted es de alguna persona que usted quiera que algún día de estos demos a conocer algo de lo que usted hace, de lo bueno, de lo malo. También queremos hablar de lo bueno y malo de nuestra ciudad. Déjeme decirle que no todo es peritas en dulces aquí. Así es que, pero de todo lo que verdaderamente debemos hablar y que hablamos aquí siempre es sacudirnos de esas malas energías, ¿no? De aquello que siempre nos acarrea cosas negativas en nuestra vida. Porque debemos de ser honestos. ¿A poco no hay cosas que todos pensamos, pero que nadie quiere decir? Y entonces, a mí soy que la que más que me critican, porque todos lo piensan, pero yo soy la única que me atrevo a decirles el precio y a decirles lo que yo pienso. No me ando con pelos en la lengua, porque aquí me gusta para mí poner las cosas sobre la mesa. Y siempre, y sobre todo, con respetos, con argumentos, y cuando se puede, con un poquito de veneno que siempre me caracteriza. Así es que, ya lo saben, si están en su casita ahorita, súbanle al volumen. Si van manejando, con mucho cuidado, pero súbanle. Si están trabajando, disimulen que están concentrados, pero pongan atención a este bonito programa. Y si están acompañados o están echando algún palenque, avísenle a toda aquella gente que ya comenzó J. Queen y Rey. Porque dentro de estos próximos minutos tendremos música, tendremos humor, opiniones, hablaremos de temas polémicos, de comunidad, de cultura, de entretenimiento. Y sobre todo el día de hoy vamos a destrozar a mi comadre la Dani Chulo si no viene. El día de hoy prometo que vamos a sacarle los trapitos al show, al sol, a mi comadre la Dani Chulo, porque ella no viene y luego cuando está aquí no puedo hablar mal de ella porque luego me dice cosas feas. Así es que hoy vamos a contar la historia detrás del mito de el por qué mi comadre la Dani Chulo ha sido tan irresponsable dentro de los lunes en el programa de J. Queen y Rey y ya no viene temprano. Así es que venga, me va a regañar la perrada. No, así es que si quieren escuchar alguna música o lo que quieren escuchar, con todo gusto pidándolas. Así es que, Laurita, saludos hasta Monterrey. A toda la gente que nos está escuchando, mil gracias. A toda la gente de las diferentes plataformas de servicio de transporte, mil gracias. A los que... ¡Ay, ya tenemos ya! Mira, ¿qué te digo? Cuando no viene mi comadre, me encanta que no venga. ¡Hola!
1: ¡Hola! ¿Cómo estás?
0: Ay, papi, ando bien malo de la garganta. Fíjate que tengo como un pelo atorado.
1: Pero antier.
0: Ay, andaba chupando sabroso.
1: Cierra el bar, yo pago.
0: Sí, claro, claro, ¿eh?
1: ¿Cómo obvia, estás? Como la diva que eres.
0: Claro. ¿Cómo te va?
1: Empoderada.
0: Es del sitio número 12.
1: Ah, vaya, ya te iba a montar con un 24,
0: ¿eh? No, del sitio 12, mis queridísimos. Saluditos a mi queridísimo amigo y hermosísimo, que le mando un siempre beso en el siempre sucio, mi querido Padilla. A mi querido
1: pues,
0: Padilla.
1: Pues, ¿qué te puedo decir?
0: ¿Qué?
1: ¿Por qué crees que no fue alguien a trabajar hoy a la radio?
0: ¡Ah! O sea,
1: empoderada.
0: Que me
1: anda engañando. Tuve una
0: Oye, hermoso, ¿cómo están? Qué gusto de saludarlos.
1: Bien, bien, yo aquí andamos como siempre escuchándolos.
0: Oye, ¿alguna canción, algún tema que nos quieras platicar? Oye, pero antes que nada, cuéntanos, ¿cómo está el trabajo en este momento en el Pitillal?
1: Más muerto que el panteón.
0: Oye, sí, está bien solo, ¿verdad? Mira, y llegó septiembres, ¿eh? Llegó septiembres.
1: Empiezan los juegos del hambre.
0: Sí, claro que sí, así que...
1: ahorita no con México sin hambre, Chaimbu.
0: ¿Eh?
1: No con México sin hambre, Chaimbu.
0: México sin hambre, pero nosotros sí tenemos hambre, pero tenemos más bien sed y de la mala, ¿eh?
1: Ah, oui, oui.
0: Se me antoja un tequilazo, así como para disfrutar de esta noche sabrosa. Vente, y ahí nos lo echamos ahorita aquí para engañar también al otro que me anda poniendo el cuerno con mi comadre.
1: Ok, vamos para allá ahorita.
0: ¿Alguna que tú quieras escuchar, amor?
1: Pues ya sabes la canción que nos gusta aquí. Para dos, tres, especial a la Popis y a varios delegados del chino.
0: ¿Cuál canción te gusta? ¿La de Todos Me Miran?
1: A Wee Wee,
0: ok, te vamos a complacer con esta bella melodía. Todos los queridísimos amigos del sitio número 12 aquí del Pitillal. Algo de la señora Gloria Trevi. Miguelito, ¿la tenemos por ahí? Y eso se llama Todos Me Miran. Saluditos, hermoso. Gracias por llamar.
1: Gracias.
0: Hasta luego. Vamos a escuchar esto que se llama Todos Me Miran, de la señora Gloria Trevi, ahí a través de la mejor 99.9, esto que es Todos Me Miran, en J, Cuina y Rey, aquí nomás, la mejor.

Claro que sí, 10 de la noche, nada más que con 23 minutos. Y esto es J. Cuña y Rey aquí a través de la mejor 99.9. 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

sobre comunidad. Creo que es un tema que a muchos nos está preocupando y creo que a lo mejor usted que va conduciendo, usted que nos está escuchando, a lo mejor sí le puede interesar un poquito de repente, ¿no? Porque mira, dice, vamos a meternos en una camisa de once varas, Miguelito. Porque mira, sabemos que Puerto Vallarta es un puerto que es precioso. Nadie eso lo discute. Tenemos mar, tenemos montaña, tenemos restaurantes, hoteles, antros, condominios, extranjeros, turistas que vienen a gastar su dinerito y a disfrutar de nuestro paraíso. Y eso es muy bonito, eso es muy bonito. Pero ahora sí, para todos ustedes que me están escuchando, viene la pregunta que sí nos raspa. O sea, que sí nos preocupa de repente. ¿Y el vallartense qué? O sea, ¿el vallartense dónde queda? Porque resulta que tenemos una ciudad que cada día se ve más bonita para el que viene de vacaciones, sí. Pero cada día, para cada uno de nosotros que vivimos aquí, parece más complicada. Y no porque antes que alguien se ponga sensible, o sea, no estamos diciendo que el turista sea el enemigo. Porque lo que dicen es que vivimos del turismo, sí. Pero no quiero decir que estemos hablando de mal del turista. Qué padre que el turista venga y faltaba más, o sea, que venga y consuma, ¿no? Pero el turista nada más viene, consume y genera una parte importante de la economía. Lo que sí es muy preocupante es que no solamente debemos de caer en esa idea de atender y que vivimos solamente para atender al turista o al visitante. Porque el turista viene a pasar una semana de vacaciones. Pero aquí habemos gente que verdaderamente tenemos que resolver cómo pagar la renta de nuestra casa durante todo el año. Entonces, ahí está el pequeño detalle. Tenemos trabajadores que tienen hoteles de lujo, que tienen restaurantes de lujo y desarrollos de lujo. Pero estas personas, la mayoría de ellas, viven en zonas donde el transporte, el tiempo, el traslado y el costo de vida se convierten en una segunda jornada laboral. Entonces yo les pregunto a ustedes, ¿quién de ustedes creen que verdaderamente está construyendo este paraíso que es Puerto Vallarta? ¿El turista o la gente vallartense? Sí me gustaría que me mandaran su mensajito al 999-571-4328 y ustedes me dejaran su punto de vista, ya sea un mensaje de audio, me digan lo que usted piensa. Si usted cree que está construyendo este paraíso el turista o lo está construyendo el verdadero trabajador vallartense. Aquella que es camarista, el mesero, el cocinero, el taxista, el vendedor, el artista, la persona que limpia, la persona que mantiene funcionando los servicios, aquella gente que se levanta todos los días y hace que cuando el turista llegue aquí a nuestro puerto encuentre una ciudad bonita y funcionando. Pero pues obviamente que resulta que para las personas que vivimos aquí, las personas que mantenemos y le damos la calidad de vida al turista, para nosotros cada día es más difícil vivir cerca de donde el turista viene a vacacionar. Porque tenemos un paraíso turístico donde el trabajador tiene que alejarse cada vez más para poder pagar una vivienda, ¿no? La gente que vivía en el centro obviamente ha emigrado a colonias más lejanas donde el transporte muchas veces para poder llegar a su trabajo son 2 horas de transporte. Gente que viene, quiero hablar por gente que conozco que viene de Las Palmas, que tienen que tomar 2 rutas de transporte y lejos de ellos se hace otra media jornada más de trabajo. 2 horas de regreso y 2 de venida y 2 horas de regreso más tus 8 horas laborales, pues estás 12 horas trabajando, ¿no? Entonces aquí viene una pregunta que me encanta, que yo soy bien venenosa, que les voy a decir, ¿estamos haciendo una ciudad para los habitantes de Puerto Vallarta o estamos haciendo una ciudad para venderla al turista o al extranjero? Porque déjenme decirles que Vallarta se sigue convirtiendo cada día o cada espacio en un producto turístico, ¿eh? Cada propiedad en una inversión y cada rincón en una oportunidad de negocio. Pero ¿en qué momento hemos pensado en la gente? ¿En qué momento nos podemos y pensamos en la gente que sostenemos a esta ciudad, no? Ahí viene otra, que quiero que me den su punto de vista, no me dejen sola, ¿eh? Porque si no me van a poner una regañada a mi patrón. Otra que quiero decirles, o sea, ¿quién, yo me lo pregunto a diario que me levanto, ¿quién decide qué tipo de Vallarta queremos?

Porque obviamente nuestro pueblito pintoresco que existía hace algunos años ya no queda mucho de ello, ¿no? Ya nuestros servicios públicos tampoco quedan excelentes. Entonces, creo que aquí sería importante que viéramos que una ciudad no se debe medir por solamente por cuántos hoteles tenemos, cuántos visitantes recibimos o cuánto dinero generamos. Yo creo que deberíamos de medir la ciudad por algo bien sencillo. La gente que vivimos aquí en Puerto Vallarta, o sea, esto es bien preocupante y a mí me llega muy a fondo. Es como decir, la gente que vivimos aquí en Puerto Vallarta, ¿verdaderamente podemos vivir dignamente? O sea, hay que preguntárnoslo, ¿verdad? ¿Podemos vivir dignamente la gente que vivimos aquí en Puerto Vallarta? Porque, mira, de nada sirve, Miguelito, o a la gente que nos escuche por allá, que presumamos que somos un destino internacional. Que somos el mejor destino para vacacionar. Sí, en efecto. Pero cuando el vallartense termina viviendo su propia ciudad desde lejos, porque ya no puede pagarla. O sea, entonces ya no vive el vallartense en Vallarta, porque ya no puede pagarla. Así es que hoy queremos saber, bueno, yo más que nada quiero saber qué piensan ustedes. ¿Creen que Vallarta sigue siendo una ciudad para todos? ¿O poco a poco creen que se está convirtiendo en una ciudad donde algunos vienen a disfrutar y otros solamente vienen a trabajar? Porque algo sí les voy a decir: el turista puede irse mañana y se puede ir, pero el vallartense mañana también tiene que pagar la renta, y eso, querido radio escuchas, pues no lo resuelve una fotografía bonita del malecón, ¿verdad? Así es que piénsenle. Espero sus audios, sus WhatsApp, sus respuestas, para que me digan lo que ustedes piensan, si de lo que les he mencionado en esta sección, porque quiero que me digan si vivimos dignamente. Yo considero verdaderamente que lo estamos perdiendo y que obviamente estamos alejándonos de nuestro Vallarta querido para irnos a otras colonias más lejanas. Ya estamos yéndonos hasta allá a la Desembocada, al Colorado, al Zancudo. Mucha gente viene a trabajar desde Bahía de Banderas hasta acá, hasta Puerto Vallarta, desde allá, desde, no sé, desde la Misión. Y obviamente, pues, influye, como les digo, transporte, jornadas, alejarnos de nuestra familia, y obviamente es más cansancio y más desgaste de energía. Así es que los voy a dejar con esta pregunta al aire. Vamos a ir a escuchar esto que es nada más y nada menos que de Luis Ángel el Flaco, y esto que se llama Aventurera. Aventurero como yo. Esto es de Luis Ángel el Flaco, Aventurero, aquí a través de la mejor 99.9 en J. Cuina y Rey. Aquí nomás, la mejor.

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Claro que sí, 10 de la noche con 40 minutos y seguimos ya casi, ya estamos llegando a la recta final de esto que es J, Queen y Rey aquí a través de la mejor 99.9. 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Y también invitarlos a que pues siempre se comuniquen al teléfono aquí en cabina al 999-571-4328 o al 322-225-1993. Son los teléfonos en cabina donde usted se puede comunicar, saludar, pedir su canción, hablarnos, decirnos lo que usted piensa. Estas somos una estación muy, pero muy abierta y siempre estamos dispuestos a escuchar lo que usted nos quiera decir. Oigan, hablábamos hace ratito de cómo vivimos en Puerto Vallarta, si vivimos dignamente. Y obviamente aquí me mandó un mensajito una amiguita mía donde me dice pues que no, que hay mucha de la mayoría de la gente que no vive dignamente porque es muy caro. Es muy caro. Entonces, ahora vamos a hablar este pequeño bloque de qué tan caro es. Hay que sacar la calculadora en este momento porque vamos a hablar. A ver, vamos a hablar de cuentas. Vamos a hablar de algo que duele más que una ruptura amorosa. O sea, vamos a hablar del dinero. Del dinero. Oigan, vivir en Puerto Vallarta, ya lo hemos dicho, y usted, si vive en Vallarta y si me está escuchando, díganos. Vivir en Puerto Vallarta en este momento está carísimo. Carísimo, creo yo. O sea, porque aquí déjenme decirles que hasta respirar con vista al mar parece que tenemos una tarifa turística. O sea, sí, la verdad, Miguel. O sea, aquí la vista al mar, venderte la vista al mar es como que ya te la venden como con mayor costo, ¿no? Pero vamos a hablar más serio. Porque el problema no solamente es que las cosas en Puerto Vallarta estén caras. El problema es, según mi perspectiva y según mi investigación, déjenme decirles que no es nada que sea verídico, pero esta es información y el pensamiento y mi introspectiva que yo hago de repente. Creo que el problema no es solamente que las cosas estén caras. Creo que el problema aquí en Puerto Vallarta es que los precios suben cada día más. Pero los ingresos de muchas familias no suben al mismo ritmo. O sea, puede subir la canasta básica, pero no sube al parejo con los sueldos. Entonces, cuando esto sucede, creo que existe un desequilibrio. Un desequilibrio porque ya te endrogaste para conseguir o completar tu canasta básica o tus lujosas de tu casa, pero el sueldo ya no te ajustó, entonces que te endrogas y ahí vas. O sea, vas a una escalera a ver quién llega primero a la cima. Obviamente que nunca la vamos a alcanzar, ¿no? Porque ahí es donde empieza el verdadero espectáculo, ¿no? Porque mira, a Puerto Vallarta llegan muchos turistas que vienen muchos con dólares, con euros o con bastante peso en mexicano y con bastante presupuesto para sus vacaciones. Pero nosotros como mexicanos y como trabajadores locales cobramos en pesos. Entonces tenemos una ciudad bastante muy peculiar. Para algunos de nosotros, alguna botella de agua puede ser un gasto insignificante, ¿no? Para la gente que ande por ahí puede ser un gasto insignificante la botella de agua. Pero para otros, el comprarte una botella de agua cuando tú vas a tu trabajo y es un gasto, o sea, es una vuelta de un camión, es algo de tu pasaje. O sea, creo que para algunos sí cuenta el peso y para otros no cuenta. O sea, para alguna gente también debo decirles que tienen prioridades. Para alguna gente, pagar una renta elevada es parte de su presupuesto. O sea, hay que ser conscientes, ¿no? Pero para otros, el pagar una renta elevada también significa trabajar horas extras
para poder completar para esa renta. Entonces, uno pregunta, ¿quién está pagando el costo de que Vallarta sea tan atractivo? O sea, creo que todos estamos encaminados hacia lo mismo. Todos queremos una ciudad bonita. Todos queremos que en esa ciudad haya una buena inversión. Todos queremos siempre que haya turismo. Todos queremos empleos. Pero también queremos poder vivir aquí. Porque imagínense la contradicción. O sea, como ya lo decía antes, trabajas en Puerto Vallarta, atiendes al turista, le das servicio, le hacemos una experiencia maravillosa. Pero cuando termina nuestra jornada laboral de trabajo, ¡oh, sorpresa! O sea, no puedes pagar por vivir cerca de donde trabajas. Entonces, aquí lo que les decía, hay que agarrar transporte, recorrer media ciudad, perder horas de nuestra vida trasladándote, y todavía la gente nos dice, alguna, de repente dice, ¡ay, qué bonito está Puerto Vallarta! Y uno le decimos de repente, ¡sí, precioso! Pero lo malo vemos desde cuando vamos en el camión, que está precioso, porque no podemos disfrutar esa parte del malecón, esa parte turística. Entonces, la pregunta aquí es, ¿cuánto tiene que ganar una persona actualmente para vivir dignamente aquí en Puerto Vallarta? ¿Cuánto tiene que ganar una persona? Porque déjeme decirle que yo no le estoy hablando de lujos, ¿eh? Aquí estamos hablando de rentas, que las rentas están demasiado caras en Puerto Vallarta. La comida, ya ni se diga. La comida, antes comer en un comedor de las comidas o las cocinas económicas, que uno decía las cocinas económicas, pues ibas, que gastabas 85 pesos, te daban tu agüita, te daban todo y comías dignamente. Ahora la comida ya no está cara. Comer en el mercado municipal, 140 pesos un platillo, aunándole a esto tu refresco, ya son 200 pesos. Entonces, ¿cuánto tiene que ganar una persona para vivir dignamente en Puerto Vallarta? Porque también no nada más es renta ni comida. Hay que también juntarle a esto el transporte, la luz, el agua, el internet, el servicio de teléfono y algo bien importante, siempre tener algo de dinerito para alguna emergencia, que porque estas siempre aparecen cuando uno menos dinero tiene. No, y esto es de uno solo, ¿eh? Yo le hablo de una persona como yo. Ahora déjeme, le hablo de alguien que tiene hijos. Si tienes hijos, ya cambia la película. Cambia la película, porque entonces vienen los uniformes, los útiles escolares, darles el dinero para el desayuno escolar. Entonces, aquí hay algo que yo sí de quiero dejar y ser bien honesta y venenosa. O sea, la ciudad sí está creciendo. Hay un crecimiento económico grande, sí. Pero no debemos dejar de confundir crecimiento económico con el bienestar común de la gente que vivimos aquí en Puerto Vallarta. Sí, hay crecimiento económico para algunas, pero la gente que sostenemos verdaderamente este puerto, estamos viviendo de una manera, pues, no adecuada. No tenemos un bienestar común, porque puede haber mucha inversión, puede haber muchas construcciones que están habiendo en Puerto Vallarta, puede llegar muchos visitantes esta temporada que viene, puede haber más negocios, pero sí, los vallartenses o la persona que vive aquí en Vallarta, que ya no es de aquí, pero que ya vive aquí como yo, decimos, tenemos trabajo, pero nuestro trabajo no nos alcanza para vivir en la ciudad donde trabajamos. Entonces aquí debemos de detenernos un poquito y preguntarnos a nosotros mismos, ¿para quién es ese progreso? Porque parece que para muchos sí hay negocios, ¿no? En el Vallarta del futuro. Pero mientras otros estamos tratando de sobrevivir y sobre todo en el Vallarta del presente. O sea, nosotros vemos el Vallarta del presente, que es un Vallarta que lo batallamos día a día. Y déjenme decirles que no trato con este programa o con este pensamiento que el día de hoy traigo de espantar la inversión. No, en cambio, ojalá que venga mucha más inversión. Pero sí, por ejemplo, sí debemos de exigir como ciudadanos nosotros que también tengamos más viviendas, más servicios, más infraestructura, mejores condiciones dignas para quienes sostenemos esta ciudad, porque
Oiga, si no vamos a terminar con un Vallarta espectacular para fotografías, pero siempre complicado para quienes tenemos que vivirlo todos los días. Yo les quiero dejar esta pregunta. ¿Qué es lo más caro que se les hace de vivir en Puerto Vallarta? Alguien que me diga por ahí. La renta, el súper, el transporte, los servicios, salir a comer o todo. Porque, oigan, o sea, aquí Vallarta es muy típico de salir a tomar un café, ¿no? Porque hasta para tomarse un café el día de hoy, hay que revisar ya ahora la cuenta bancaria. Hay que revisar la cuenta bancaria porque ya ni el café, o sea, ya el café está carísimo también. Y más si nos gusta un buen café acompañado de algún postre, obviamente, ya se nos fue parte de nuestro sueldo también. Así es que yo la verdad no les quiero decir ni cómo vayan a pensar, ni lo que ustedes tengan que pensar o qué hacer, ¿no? Pero hoy sí quise aprovechar este espacio que mi comadre no vino y ponerles estos temas sobre la mesa. Y ahora sí, yo ya saqué lo víbora que yo soy y decirles que no estamos viviendo dignamente, ¿no? Así es que sí me gustaría que ustedes saquen también lo víbora y que, pues, me digan qué es lo que ustedes piensan. A ver, alguien que ahí me mande un mensajito que me diga qué es lo que usted piensa que sea más caro aquí en Puerto Vallarta. Ya sabes que el teléfono es el 999. Dígamelo ahorita en este momento y con gusto, mira, vamos a ver qué la gente piensa. Porque mira, Miguelito, en nuestra casa, la casa no puede ser bonita, ¿no? Pero ya a veces ni podemos ni siquiera sostener nuestra propia casa, ¿no? O sea, aquí vamos a hablar siempre de cosas reales aquí en Puerto Vallarta. ¿Qué Vallarta queremos para los próximos años? ¿Uno donde solamente vengamos a consumir y a trabajar? ¿O un Vallarta donde también podamos vivir, crecer, emprender y disfrutar? Porque déjenme decirles que Vallarta no es solamente una marca turística. Es nuestra casa. Y como nuestra casa debemos de cuidarla. Así que aquí en J. Queen y Rey vamos a seguir hablando de lo bonito. Pero también ya saben que yo voy a seguir hablando de lo incómodo y de lo que se presume y también de lo que se esconde aquí en el puerto. Porque para eso estamos aquí. Y ya saben que yo soy J. Queen y Rey. Soy su amiga Diva Daniela, la víbora de este bello programa. Y recuerden, para cerrar, me pueden encontrar en mi Facebook como Daniel Estrada Jiménez, Instagram como Diva Daniela y TikTok. Pero recuerden, y les voy a dejar con esta frase: si algo nos pica, lo hablamos. Si algo nos molesta, lo cuestionamos. Y si algo huele raro, pues sacamos la lengua y preguntamos quién fue. Así es que nos escuchamos la próxima semana. Y mientras tanto, que viva Vallarta, pero que también viva su gente. Esto es J. Queen el Rey, donde la verdad siempre puede doler, pero nunca puede pasar desapercibida. Gracias, Miguelito Barragán. Nos vemos este próximo miércoles a las 10 de la noche. Aquí nomás, la mejor.

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2: Bienvenidas y bienvenidos a Revista del Consumidor Radio. Yo soy Leos.
3: Yo soy Cha. Y hoy estamos aquí con todos ustedes para cocinar el platillo sabio de Profeco.
2: Les traemos una receta que combina sabores dulces, ácidos y saladitos. Atún a la vizcaína.
3: Tome nota. Para preparar nuestro platillo necesitaremos 5 latas de atún, ya sea en agua o aceite, pero bien drenadas. Medio kilogramo de jitomate, una cebolla, 2 dientes de ajo finamente picados, 3 papas medianas cocidas y cortadas en cubitos y media taza de puré de tomate.
2: También vamos a utilizar aceitunas verdes, alcaparras y chiles güeros en escabeche al gusto. Además, 3 cucharadas de aceite de oliva, 2 hojitas de laurel, sal, pimienta y un poquito de sazonador de hierbas a la italiana. Y si le quieren dar ese toquecito crujiente, 1/4 de taza de almendras fileteadas. ¿Vamos a la preparación?
3: Para iniciar, en una cacerola u olla grande calentamos nuestro aceite de oliva y sofreímos la cebolla junto con el ajo hasta que estén transparentes y bien doraditos. Después, agregamos los jitomates cortados en cubos pequeños y salpimentados.
2: Añadimos el puré de tomate, agregamos un poquito de sal, el sazonador de hierbas al gusto y las hojas de laurel. Dejamos cocinar a fuego medio por unos 10 minutos hasta que el jitomate reduzca un poco.
3: Pasado este tiempo, agregamos las aceitunas sin hueso y las alcaparras. Y aquí va un paso que es opcional, pero que le da un toque muy rico, la verdad. Unas almendras fileteadas. Mezclamos todo muy bien y lo dejamos al fuego unos 5 minutitos más para que todos los sabores se integren a la perfección.
2: Ahora vamos a agregar la papa precocida para que termine de cocinarse con el calor del guiso. Después incorporamos el atún y lo mezclamos con muchísimo cuidado. El secreto aquí es hacerlo suavemente para que no se nos bata la papa ni se nos deshaga el atún.
3: Y para el toque final, sazonamos con sal y pimienta al gusto, pero mucho ojo aquí. Les vamos a pasar un tip muy importante. Recuerden que las aceitunas y las alcaparras ya son bastante saladas, así que prueben su guiso primero para que no se les vaya a pasar la mano con la sal.
2: Para cerrar, vamos a agregar chiles güeros enteros al gusto. Y un secretito es que le podemos poner un chorrito del mismo vinagre con el que vienen los chiles, que le va a dar un poco de acidez muy característica y muy deliciosa. Tapamos después la olla y dejamos a fuego medio por 10 minutos para que ahora sí todos los sabores se integren por completo.
3: Y listo.
2: Ya quedó.
3: Ya podemos disfrutar de este espectacular atún a la vizcaína. Para presentarlo, decoren con unas hojitas de perejil fresco, un poquito más de almendras fileteadas y, por supuesto, acompáñenlo con unas buenas tostadas, puede ser también un bolillito.
2: Lo que quieran, galletitas. Queda buenísimo. Anímense a prepararlo y cuéntenos en nuestras redes sociales cómo les fue. No se les olvide que también pueden ver esta receta en el canal de YouTube Profeco TV. Yo soy Leos.
3: Yo soy Cha y fue un gusto cocinar con ustedes aquí en Revista del Consumidor Radio.
2: ¡Hasta la próxima!
3: ¡Bye, bye!
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0: 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Hay números de teléfono que se te quedan grabados para toda la vida.
4: y otros que además de recordarlos, te sacan de un apuro. ¿Te suena esto?

0: 22.
1: Ese es el spot musical que en los años 80 identificaba al teléfono del consumidor para dar a conocer los servicios de la Profeco a la población consumidora.
2: El teléfono del consumidor comenzó sus operaciones el 5 de febrero de 1980 como apoyo al programa ¿Quién es quién en los precios?
1: En ese entonces, un equipo de 16 telefonistas se encargaba de informar los precios de 40 productos básicos de la canasta básica en 31 mercados y cadenas de autoservicio de la Ciudad de México y el área metropolitana.
2: Pero además en periodos de alto consumo como la Cuaresma, el Día de Muertos, regreso a clases o fin de año. El servicio ofrecía información sobre los precios de artículos de temporada.
1: Desde sus primeros años, el Telcón logró que incrementara la confianza de la población. Inicialmente, en 1983, se atendían 273,561 llamadas. En cambio, en el 2025, se recibieron aproximadamente 1,262,672 llamadas. ¿Te imaginas?
2: Con el paso del tiempo, este espacio dejó de ser un simple módulo de consultas para transformarse en un escudo legal. Al comunicarte al teléfono del consumidor, no solo recibes asesoría jurídica y orientación general,
1: sino que también es posible presentar quejas y denuncias contra proveedores y prestadores de servicio que incumplan la Ley Federal de Protección al Consumidor.
2: Se atienden quejas como fallas o rechazos en la entrega de un bien o servicio, descripciones poco claras, incumplimiento de plazos establecidos, modificación o rescisión de contrato sin aviso o autorización y la negativa al realizar algún cambio o devolución.
1: También se busca solucionar las inconformidades de manera ágil con establecimientos registrados en el mecanismo Concilia Express. Este servicio te brinda orientación sobre la instancia gubernamental a la que debes acudir cuando la Profeco no tiene competencia legal en el asunto.
2: Además, ayuda a que puedas ubicar cualquiera de las 38 oficinas de defensa del consumidor del país y gestionar la inscripción al registro público para evitar publicidad para usuarios de telecomunicaciones.
1: No olvides que Telcón está de tu lado y que su equipo está capacitado para brindarte información en tiempo real sobre las diversas herramientas de la Profeco.
2: ¿Quieres saber si tu proveedor de bienes o servicios tiene quejas? Revisa el Buró Comercial para conocer el número de quejas y los motivos de reclamación.
1: ¿Buscas ahorrar al comprar tu despensa? Consulta a él ¿Quién es quién en los precios? Para saber en dónde se venden productos a menor costo.
2: ¿Dudas sobre lo que compras? Consulta los resultados sobre los estudios de calidad realizados por el Laboratorio Nacional de Protección al Consumidor.
1: ¿Quieres cuidar tu bolsillo desde casa? En nuestro canal de YouTube, Profeco TV, puedes encontrar diferentes tecnologías domésticas que son alternativas sencillas y económicas para elaborar productos de limpieza, aseo personal, alimentos, entre otros.
2: Ya lo sabes. Con el teléfono del consumidor y las herramientas de Profeco, el poder de una compra consciente y responsable está en tus manos.
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1: ¿Estoy viendo? 70% de probabilidades de lluvia.
2: Nah.
3: ¿Cómo?
1: 70% de probabilidades de lluvia el día de hoy.
3: ¿No son que va a llover en el 70% de la ciudad? ¿O si es 70% de probabilidad?
1: Pues,
3: no sé. Además de que este significa el 70% de que va a llover en el 70% de la ciudad. Eso no es como...
1: Bueno, pues ahí dice 70% de probabilidades de lluvia.
3: Ah, entonces sí va a ser.
1: Entonces,
3: pues bueno. Te preguntaba, perdóname.
1: No, yo no dije nada. Ahí está, pues bueno, hoy a lo mejor va a llover otra vez. Compadre, buenos días.
4: Señoras y señores, gracias, bienvenidos. 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
1: Que también se está yendo como agua en socavón.
4: 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Señoras y señores, sin más preámbulo, nos vamos. Él es Néstor Hurtado.
3: Y no presenta.
4: En los deportes.
1: Al bebé de Boa, no lo presentaste.
4: ¿Ya no?
5: Hola, aquí
4: ¿no te
5: estoy.
4: Presenté?
5: Sí, sí vine.
4: Ah, es que
5: como vine temprano, gracias.
4: Como no había llegado.
5: Aquí ando.
3: Qué
5: ¡no! Gracias.
4: ¡Everry!
5: Hola, muy buenos días, gracias. Vamos con X.
2: El sentido, le dice.
5: No.
4: Para eso
5: aquí estamos,
4: querías,
5: aquí estamos. Okay. Sí, llegué, gracias.
2: Qué un pedazo de
5: bueno que sí, llegué, cheque bien.
2: Vale, oigan, pasando. Banda, arrancamos con la información deportiva, siendo ya las 7:15 de la mañana, totalmente en vivo en la parada Morning Show y totalmente en vivo la información deportiva. Y arrancamos para la banda que sigue de cerca la Liga Mexicana de Béisbol. Ya bueno, ya estamos a nada, a horas de que comience ya la final, esta serie del Rey entre Olmecas de Tabasco y los Toros de Tijuana, equipos que avanzaron después de haber ganado sus respectivas zonas, tanto la zona norte, que fue para los Toros de Tijuana, y la zona sur, de los Olmecas de Tabasco. Y por cierto, sería la segunda serie en la historia de la Liga Mexicana de Béisbol con el mayor recorrido entre ciudad y ciudad. Obviamente Tabasco, pues imagínate, hasta la parte acá baja de del país, y Tijuana, pues en la frontera, casi 3,000 kilómetros de diferencia entre estadio y estadio. Recuerden que los dos primeros partidos son el día de hoy. Arrancamos en punto a las 8:35 en el estadio de Tijuana, el día de mañana también en Tijuana, después se descansa un día y se vuela o hacen el trayecto hasta Tabasco, casi 3,000 kilómetros de un lado a lado.
4: Chel.
2: Y solamente un día para hacer el recorrido. Digo, desconozco cómo hagan el recorrido. Quiero pensar que los jugadores se van en avión, ¿no?
1: Pues esperemos.
2: Esperemos, porque si no, es un día de trayecto, yo creo, más de un día, ¿no? De lado a lado. Y todo el cotorreo, lo que implica una logística para hacer el movimiento de lado a lado, de Tabasco a Tijuana, de Tijuana a Tabasco. Y en caso de que se requiera todavía el quinto partido, regresarían a Tijuana. Entonces serían dos movimientos ahí medios
1: bruscos,
2: medios locochones, ¿no? De lado a lado. entre los Toros, repito, de Tijuana y los Olmecas de Tabasco, que hoy en punto a las 8:35 comenzaría el primer partido de esta final, repito, la feria, la serie del Rey entre Toros y los Olmecas de Tabasco.
1: Fíjate, para que veas que a nuestro público, que lo amamos mucho, pero ajá, ni un chi les acomoda.
2: Ajá.
1: ¿Por qué? Ya te mandaron un mensaje. ¿A quién le importa el béisbol?
2: Oh, okay. Oh, ¿qué te digo?
1: Y ya ves que habían dicho que no, no, siempre habla de fútbol, ¿qué onda con el béisbol?
2: Oh, los niunchi. Pues bueno, dejamos el tema de la Liga Mexicana de Béisbol.
1: Béisbol Next, neta, es más aburrido que un Pumas contra Juárez domingo 12 del mediodía.
4: No manches.
2: Prometo mañana hablar de frontón y el torneo de pádel acá de Zapopan.
5: Saludos de volados allá en Tonalá.
2: Oigan, y también para la banda que consume la UEFA Champions League, hoy arrancamos con esta actividad, hoy en punto de las 10:45, espero que esto sí les importe, porque juega el Club Brujas.
5: No, Nexo también trae por
1: mira, otro mensaje.
2: No, pero bueno, partidos interesantes el día de hoy, el Porto de Portugal contra el Manchester City en punto de la 1:00 p.m, otro partidazo, digo, es que hay mucha gente que sí consume la UEFA Champions
1: League. Porto de Portugal.
2: Exactamente, órale. El Porto de Portugal, hay que reafirmar ahí la situación. Claro. Y también en punto de la 1:00 p.m, el Real Madrid contra el Inter, este equipo italiano, también hoy en punto de la 1:00 p.m, el Borussia Dortmund contra el Villarreal, equipo español, y el Real Betis también juega a la 1:00 p.m, ya para mañana jugará el Barcelona y demás equipos, pero por lo pronto, esos son los partidos que arrancan el día de hoy, la jornada número 1 de la UEFA Champions League, y ahorita que llegaba a cabina, me decía Daniela que estaba emocionada porque esta supuesta nominación de Julián Quiñones, que va a estar, dicen que dentro de los 30 mejores.
1: No va a estar.
2: De los...
3: ya está.
2: Yo vi la. Yo estoy buscando, porque esto se publicó el día de hoy, allá en Europa, la lista de los nominados. Yo estoy buscando la lista porque no lo veo. Esto salió ayer, la noticia que iba a estar dentro de los 30 nominados. Yo estoy buscando la lista y la neta no la he encontrado como tal donde salga nominado. Se hablaba de una posible nominación que iba a estar dentro de los 30 nominados al Balón de Oro por la temporada que tuvo tanto en la selección. Digo, fue el mejor anotador con 4 goles, fue campeón de goleo allá en la Liga de Arabia, superando a Benzema y a Ronaldo y a demás jugadores. Yo la lista como tal no la he visto porque iba a ser publicada hoy. He visto nombres como Yamal, Mbappé, Vinicius y demás, ¿no? Los que digamos clásicos que pueden
1: Dembélé.
2: Estar. Dembélé. Pero yo como tal a Julián Quiñones no he visto la lista. La estuve buscando y no lo vi. Pues no sé si ya se publicó porque iba a ser publicada el día de hoy. Ya sea más tarde o si está, la neta es que yo no encontré a Julián ahí nominado,
3: Solo.
2: Y lo estuve buscando y hablaban de una posible y que estaría dentro. Digo, si está, estaría perrón. Ah,
1: perrísimo.
3: Sí, porque récord subió, que según
2: sí.
4: Hasta récord subió.
3: Según
4: O sea, ¿te atreves a decir que récord está equivocado?
2: No, él decía que
4: estás
2: según
4: atreviendo.
2: Alguien y que ya aseguraba que estaba Julián.
3: Sí.
2: Pero si encuentran la lista donde aparece, mándenla porque yo la encontré.
3: La encontraremos.
2: Y no lo dudo que esté.
4: Las ardillas de la mesa.
3: Oye,
5: también estuvo en la
2: también
5: América.
2: También esa casillero, claro. Yo me pongo de
4: pero donde brilló fue en Atlas.
2: Ajá.
3: ¿Ustedes saben si algún jugador de Chivas ya estuvo nominado al Balón de Oro? ¿Saben?
2: ¿De Chivas?
3: De Chivas.
4: Sí, cómo no.
2: El famosísimo
4: La Hormiga.
2: La
4: Hormiga.
5: Oye, Elon Chávez.
2: Estaba leyendo en la. Estuve leyendo en.
5: Gusano Nápoles.
1: Es que está nominado hasta ahorita. En su paso por el Atlas, nunca estuvo nominado.
3: Hasta ahorita.
1: No sabemos, no sabemos.
2: Oye,
1: la neta, no me da envidia. Porque,
2: la neta,
1: ni me ardillea, ni me da envidia. Déjales, digo por qué.
2: Ajá.
1: Porque donde hizo las cosas bien perro fue la selección. Entonces,
3: No, no más la selección.
4: Era el copo y el azote.
5: No me ayudaron.
4: El copo y el azote de aquellos.
1: A mí me parece que está bien perro que esté nominado porque hizo las cosas bien perras en la selección. O sea, nuestro goleador tardó ¿cuántos mundiales en meter un gol?
2: ¿De quién hablas?
1: De este...
2: ¿El matador en uno?
5: Raúl.
1: No, Raúl Jiménez.
2: Ah, tardó 3 mundiales en meter
1: un gol. 3 mundiales en meter un gol.
2: Ajá, sí.
1: Y él en un mundial metió 4.
2: Sí.
1: Dime si no está chido, pues, ¿no?
2: Sí.
1: Entonces, por eso a mí, no, díganme lo que quieran, de verdad, no me afecta nada.
3: ¿Y qué decía?
1: Ardigol.
4: ¿Te arde que tus jugadores no lleguen a ese tipo de nominaciones? Púntate Ardigol, la pomada para todo aficionado que queda bien ardilla.
2: O sea, ¿sientes que Alejandro sus felicitaciones no son honestas? ¿No son del alma?
4: No, pues. ¿Cómo crees?
1: Ah, bueno.
2: Me importa un pepino, dice Alejandro.
1: Me vale 3 kilos y medio de Cornelia.
2: Oye, y para seguir con la información, la gente que todavía está más interesada en la Liga MX Femenil, hoy en punto de las 12, pues no, sí, estaba con el pendiente.
1: Alex, pregúntale los resultados de la Liga Femenil. Ah,
2: el día de hoy hay partido, 12 del mediodía, Atlante contra las Bravas de Juárez, ya hubo resultados el día de ayer también, la Fiera le ganaba 5-2 al Puebla. El fin de semana, los Tigres, que ayer no mencionamos, Tigres 3-0 al Santos Laguna, que Santos en la femenil y en la varonil, pues se comen ya 3 por partido, no mínimo.
1: Que hubo clásico también en la
2: también,
1: femenil.
2: También, ahorita voy para allá. El domingo también la Máquina derrotaba a los Gallos Blancos del Querétaro en la femenil, 2-0. Tijuana 3-1 a Pachuca, Monterrey 5, Pirulos a Toluca. San Luis 2-0 a Necaxa, Pumas, en el clásico capitalino a las de Pumas 2-1 y las Chivas Rayadas del Guadalajara 4-0 a las rojinegras del Atlas.
1: ¡Ardillas!
2: ¡Otro 4!
1: ¡Ardigoles! ¡Ardillas!
4: ¿Qué puedo decir?
1: O sea, nos la. En la varonil, en la femenil, en la no sé qué, bueno.
2: Pero bueno, ahí está un poco de lo que está viviendo tanto en el fútbol. Y ofrezco una disculpa por haber dicho algo de la Liga Mexicana de Béisbol.
1: Oye. Aquí dice.
2: Me disculpo.
1: Que al Next, dejen lo que Next hable y diga de lo que quiera.
2: Exactamente.
1: De todas maneras, todo lo dice mal.
2: Todos vamos a regar en algún momento. Entonces, ¿qué más da si le importa o no?
1: Exacto.
4: Ahí está la publicación de récord.
3: Sí, ahí está, sí.
1: Ahí está Don Quiñonón.
4: Quiñones.
1: Ahí está Quiñones. Órale, papá. Entonces, hay que buscar la lista. Digo, a lo mejor no está en los primeros 10. Obviamente,
5: Ratilla. No, los primeros 10 meses tuvo una temporada muy perra, ¿no?
1: Y está bien perra.
5: A lo mejor
1: y que
5: por
1: esté
5: eso
1: nominado.
5: Sí está ahí nominado.
2: Yo mismo entero récord porque no recordaba este dato, que dice que hace 10 años estuvo nominado también Paco Memo Ochoa. Yo lo vi entero récord hace ratito y que obtuvo un voto. El de su jefa, ¿no?
1: Él mismo. Él mismo votó.
3: Bye, Shailen.
5: Ya, si no votó él solo, pues no, ¿de qué me hablas?
2: Pero bueno, ahí está la información de por deportiva.
1: Dicen que a ver si los atlistas nos pueden pasar la lista del Balón de Oro. Porque nosotros no la encontramos.
3: Ay, ¿cómo se les arriba?
1: Bueno, ahí dice,
5: la pasamos, no pasa nada.
1: Los mensajes.
5: Ahorita les mandamos el link.
2: Tenemos que buscar la lista oficial,
1: Que ya le den el campeonato al Atlas de un exjugador nominado al Balón. Dice que qué raro que estos jugadores no hayan sido. Bueno, no, dice que me pasen la lista, pero de los jugadores que fueron al Mundial del Atlas. Bueno, ahí está. Listo.
2: Es un tema de nunca acabar.
1: Sí.
2: Échale, vecino.
5: Saludos. No, vamos con Dani.
2: Ah, Dani, perdón.
3: Muchas gracias, no se preocupen. Oigan, ¿cómo están? Muy buenos días
1: buenos
3: a todos.
1: Días.
3: Los que están escuchando también. Oigan, fíjense que traigo varias notas, pero primero quiero comenzar con una que la verdad a mí me dio pues mucho coraje, me dio mucha tristeza. Fíjense que no sé si ustedes conozcan a un cantante mexicano que le dicen El Malilla,
1: claro.
3: Se llama Fernando, es un cantante de reggaetón mexa, se le podría decir así, y bueno, acaba de comenzar al parecer su gira en Estados Unidos, y bueno, resulta que sufrió de acoso por parte de una fan, le agarraron ahí sus partes íntimas
1: en el concierto.
3: La verdad es que me da mucho coraje, creo que como mujer pedimos respeto hacia nosotras y creo que es de la misma manera de acá para allá y de allá para acá.
1: Exacto.
3: Hay que respetar siempre.
5: ¿Y lo canestearon, no?
3: No.
2: Ah, ¿les dio un chamuisillo o qué?
1: Lo chamucearon.
5: ¿Este paquetazo va a haber party después o qué?
3: Y es que miren, o sea, se sabe que en redes sociales el muchacho tiene mucho pegue, o sea, a las muchachas la verdad les atrae mucho el muchacho. Pero de eso allá.
1: Es un típico chacal, ¿no?
3: Es un chacal, pero es que su género es como reggaetón, o sea, sí es chacalillo, pues. Pero de eso andarle agarrando sus partes íntimas a cualquier persona, a mí se me hace.
1: No está chido.
3: Sin su consentimiento. Ya, pues si tiene consentimiento, pues hagan lo que quieran, ¿verdad?
1: Cada quien
3: sus toqueteos. Pero a mí sí me dio mucho coraje, digo, porque exigimos respeto y no lo estamos dando, eso no me gusta, pero bueno, ahí está la nota.
5: Oye, y el Malilla sí se molestó, ¿no?
3: Sí,
5: en
3: hecho,
5: el video se ve el vato como de.
3: De hecho, él habló al respecto y dice que se sintió acosado y no nomás se sintió, él sufrió de acoso, eso ya es acoso. Entonces, pues sí, lamentable esta noticia. que se siga dando ese tipo de cosas en la era en donde estamos, se sigan dando este tipo de situaciones, sí. Me parece pues lamentable. Pero bueno, en otra nota triste, le comento, fallece Chucho Gallegos, que era pionero del periodismo de espectáculos y, según El Informador, fundador de TV y Novelas. Entonces, bueno, falleció el día de ayer. Chucho Gallegos, triste noticia, en paz descanse. También otra nota le traigo, la hija de Lucero está hospitalizada, reportan por una posible apendicitis. Entonces, bueno, le mandamos un saludo a Lucerito Mijares y a Lucero también.
5: La muchacha que canta, que...
3: Sí, la hija.
5: La que participó en algunos realities.
3: Sí, sí, está hospitalizada.
1: Tiene toda la cara.
5: ¿Lucero Mijares? Sí,
1: machine,
3: ¿eh?
5: Es Mijares.
3: Pero bueno, le mandamos un abrazo.
5: Mijaritas. Digo, no.
3: A Lucero Mijares y a Lucerito Mijares.
5: Mijaritas.
3: Pero bueno,
1: Entonces, ¿Mijares es apellido?
4: Yo creo que sí.
3: Pues se dice Lucerito.
1: ¿Cómo se llama Mijares?
3: Lucerito Mijares, ajá.
4: Sí, es José Manuel Mijares,
3: según,
4: ¿no?
3: Revista TV.
5: No es Humberto. José Manuel Figueroa.
1: No es Humberto. Entonces, José Manuel Mijares es apellido.
3: Según Revista se TV Notas, Domingo es Lucerito Mijares.
1: Ajá, por eso, pero no es ese apellido, sí, no es su nombre.
3: Vamos a investigarlo de una vez.
2: Vamos checándolo. Manuel Mijares.
1: Manuel Mijares.
2: José Manuel Mijares Morán.
4: José Manuel, ¿qué onda?
1: ¡Perro!
5: ¿Y si salió del baño de mujeres?
1: Entonces sí es. Entonces, su apellido sí es Mijares.
2: Sí.
1: O sea, se llama Lucero Mijares.
3: Pues aquí, según lo que dice la IA de Google, dice que no, que Mijares no está registrado formalmente como un apellido existente. Lo más probable es que se trate de una confusión fonética o un error ortográfico al escuchar o escribir otro apellido real y muy similar.
2: Nah, la IA anda.
1: No, ya seguro.
4: La IA anda toda marihuana.
2: Sí,
3: la IA está marihuana.
4: IA, por favor.
3: Por Dios.
1: A ver, vamos entre todos. Miros, sal de Daniela.
3: No, no, no.
1: Miros, sal de Daniela.
3: ¿Cité?
1: Miros, sal de Daniela.
5: Échale
1: agua bendita.
3: No,
5: esta
3: cita no, no, yo cité. Ay, bueno, sí quiero presionar una disculpa porque ayer sí, pero sí, tengo que reconocerlo. Quiero ofrecer una disculpa. Yo voy a ofrecer una disculpa. Ayer dije Yaritza Aparicio y su esencia y no era Yaritza Aparicio y su esencia.
2: Y su norteño banda. Y su
3: norteño banda. No, lamento.
5: Ya te andaban abuchando igual que Yaritza.
3: Ya me andaban abuchando. Quiero ofrecer una disculpa formalmente a toda la gente que escuchó la atrocidad que dije ayer. Pero bueno, ya, hasta aquí la información. Muchas gracias.
1: ¡Eso! Hay nada más como mención.
2: Ajá.
1: Chivas sí ha tenido balones de oro del Chicharito en 2011.
2: Ah, piso. ¿También tuvo nominado o qué?
1: Pero, ¿en 2011?
3: El Chicharito.
4: Ah, ya denle otro campeonato a las Chivas.
2: Título más.
4: Ya,
1: no, lo ganamos título antes que el Atlas.
2: ¿Ya cuántos llevan?
1: No, ya. La única diferencia es que Chicharito sí salió de las fuerzas básicas.
3: Ya.
1: Y él nada más pasó.
2: Sí, qué bien. Multicampeón ahí en Chivas.
1: Sí, multicampeón. Dale, campeón
3: sale,
1: de goleo.
3: Sale.
1: Multicampeón
3: sale,
1: de goleo.
3: Ok, va, vale.
4: ¿Quién sigue?
5: Vámonos, señores.
1: 2011.
4: Arranca. Bebe Ruin.
5: Oigan, les traigo una nota que ocurrió, fíjense, 2011. Un empresario. Sí, ya.
1: ¿Ganó Balón de Oro el empresario?
3: ¿Ya?
4: Ah, le sigue.
2: Rascando datos de la cloaca, ¿viste?
5: Esos datos sí ya fueron.
1: No, era nada más responder la pregunta que dijo Daniela. ¿Algún día algún jugador de Chivas estaba en el
5: ¿Quién te sopló
1: gracias,
5: la información? Gracias,
2: ¿quién te sopló
5: gracias,
2: la
5: información?
2: ¿Quién te la sopló?
1: Sí. No, investigué. ¿Qué?
5: ¿Eh? Yo no he visto que
4: hablan del gol.
1: Investigué aquí. ¿Ya viste la página? Ya. Sí, ¿la viste? ¿Tú?
5: Pero si como la IA decía que no existía mi gente. Menos tu Chicharito.
2: Perro. ¡Vámonos!
1: Ahí está, mira, ahí está. Está.
4: Dale, hombre, no le hagas caso a gente así, hombre.
1: Ahora sí, ya no le hagas caso.
5: Ya siéntese, señora.
1: Ah, mira, ya no le hagas caso.
4: Ya siéntese, señora.
5: Oye, vamos con la información que les traigo el día de hoy. Es que un empresario e influencer británico nigeriano, ¿qué creen? Igno Tini falleció. El primer influencer, ese morro. Sí, se hizo viral. ¿Recuerdan que se iba a quedar a un río?
3: Ah,
5: es el
3: sí.
5: Ya.
3: Sí,
5: Edgar se cae. Oye, les platico de este hombre de 43 años de edad. Falleció el vato y lo velaron ahí en Londres.
4: No manches.
5: Sí. Pero ¿qué creen? Lo excéntrico fue.
4: Oh, bien joven.
5: A 43 años, pero fue después.
4: ¿Se cayó así del tronco? ¿Qué pasó?
5: No, ahí te va. Buscaba un más tronco, más grande. El vato falleció en una cirugía estética por agrandamiento de.
2: De pitch.
1: Entonces mejor no voy a ir a que me lo hagan más pequeño.
5: No, carnal.
4: Pero en las que queremos hacerlo más pequeño.
1: No, yo por eso dije que yo no voy a ir a esa.
5: Ahí nomás, guárdenla para chamarras.
1: Yo voy a quitarme 15 centímetros y se los voy a pasar al bebé.
5: Aguas, si lo ponemos, te van a sacar la nuca.
1: Te doy masaje, mijo. Sí,
5: te das con la oreja desde acá, madre.
4: Cuando me hicieron la circuncisión. Cuando me hicieron a mí la circuncisión, salieron como 20 de estos sillones para equiparles.

0: pues va al ataúd. Puro orégano, papi. Puro oro. Y así, obviamente, en los comentarios, ya sabes, te metes ahí a los tipos de comentarios. Dicen, pues comprobamos que la raza morenaza no era original. Ya es que luego de repente, pues estaba buscando tener más.
1: Era Pirate. Era Pirate.
0: Nosotros tenemos un copa que es Pirate también, ¿eh?
1: El Next.
2: No, otro. Ahora.
1: Sí.
0: Y ya sabes, ¿no? Otros muy, muy fuertes que no puedo decir, pero imagínate, carnal, por hacerte la estética, luego de repente acá de crecimiento de.
1: Pues, oye, ¿pero dónde consigues uno de esos así de oro?
0: No sé.
3: Yo creo que lo mandas a hacer, ¿no?
1: Sí, pero ¿cómo lo mandas a hacer si te mueres y luego ya está hecho?
3: Alguien, yo creo que lo manda a hacer.
0: O sea, ¿crees que no hay gente
1: pero excéntrica? No, claro. Pero, o sea, cuando falleces, pues ya tienes que tener tu cajón. O sea, ¿cuánto se tardan en hacértelo?
3: Ah, ya te entendí.
1: ¿Sí me explico?
3: Ya te entendí, sí.
0: Sí, ay, ¿tú crees que para la gente que tiene billete no se puede dar ese tipo de lujo?
1: No sé.
3: No, pero
1: es que,
3: o sea, sí debe tardar en hacerse, ¿no? Porque
1: pues sí. ¿Y cuánto se tarda?
0: ¿Existen ya algunos?
3: No, o sea, ¿sí está completamente de oro?
0: Sí, oro veloz, completamente, sí, completamente.
3: No es chapa.
0: No.
3: Ah, no.
0: No se hace verde en los tres días.
3: Preguntaba.
1: Al rato bien manchado.
2: Al rato el cuello bien verde.
1: Sí.
3: Alex tiene razón, es que.
1: ¿Cuánto se tardan en hacértelo?
3: Se tardaron rato.
0: No, yo creo que sí existen ya, así que, oye, carnal, hay tres de oro en todo el mundo.
2: Ya tienes un paquete, ya había comprado su paquete.
3: ¿Dónde lo consigues?
1: Ajá, exacto.
0: Yo creo que a lo mejor sí hay. ¿No?
1: Ah, bueno, a lo mejor.
3: Okay.
1: Oigan, nos preguntan aquí qué pasó con el fichaje del Atlas que iba a traer del Boca Juniors.
0: Ah, se anda hablando de eso.
1: No, pero ya se cierran, ¿cuándo? Este fin de semana, ¿va?
2: Creo que ya se cerraron. Sí, están andando.
1: Ya se cerraron.
2: Sí. Ajá. Pues andan en eso, según hoy todavía en la mañana lo acabo de ver. Ya que le paremos.
1: En Televisa Deportes, que no hablaban de uno, hablaban de dos fichajes más.
2: Neta, qué onda, pero. ¿Y cuándo van a entrenar con el equipo? La jornada 17, ¿no?
1: Sí, no manches, ¿cuántas jornadas son?
2: Son 17.
1: ¿Y cuántas van?
2: Van de las 7.
1: Oye, pero ya casi mitad del torneo.
2: 6 o 7.
0: Lo que preguntan es el de Boca Junior, dicen que a lo mejor se puede caer, ¿eh? O sea, yo estaba viendo una nota el día de ayer y decían que en lo que fue el fin de semana se podría caer este traspaso, este fichaje. Por eso, si preguntan eso, sí, puede ser, ¿eh?
1: Oye, otro que ganó, ese sí ganó el Balón de Oro en la selección sub-20 fue Camberos, compadre, Camberitos.
0: Ah,
1: ganó
0: Camberitos.
1: Balón de Oro
0: mi respeto,
1: en el Camberitos. Mundial. En el Mundial.
0: Mi respeto, Camberitos.
1: Camberitos, le mandamos un
2: saludo. Sacando datos donde sea.
1: No, me lo están mandando.
2: ¡Ardigol!
1: Hoy le pongo chivas manos buscando.
3: Apenas
1: si fuera están... Mari, ¿cómo te lo diría?
2: Ahorita.
1: ¡Ardigol!
3: Apenas están subiendo las listas de los nominados de todo lo del Balón de Oro. Apenas récord nos está subiendo. Para que sepan.
1: Chido. Qué chido. Pues ojalá sí esté, la neta.
2: Y si no está, la neta, el vato.
3: No,
2: pues sí, se lo merece.
1: Ese sí no tuvo que ir a mocharse nada, a ponerse nada. El vato
0: estaba firme.
1: No querías, como tú como defensa, no querías que él te diera un empecherado.
0: Por favor, te tirabas o algo.
1: Ay, Quiñones.
2: El rey del quiñongueo.
0: Dime que fue la pierna.
2: El rey del quiñongueo.
3: Respeten su cuerpo, respeten su mente.
1: Sí, pues bueno. Ahí está, señores. Dicen que Boca Juniors se echó para atrás el club, pero Atlas va por Iván Tona o Denzel García.
2: Denzel Washington. Pues ya el que sea, pero que llegue ya, porque.
1: Ah, carnal. Ahí está, pues vámonos.
2: Vámonos.

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1: 7:42. 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

0: vato. Dice, ¿qué pasó? ¿Qué, por qué me para? Es un señor viene ebrio manejando.
1: No, no, no.
2: Como bien, hijo.
0: Ando bien, ando bien. Oh, no, no, no, es que el señor no puede manejar así. No, ¿cómo no? Ando bien. Ando bien.
1: Ando silo.
0: Yo manejo mejor cuando ando así.
2: Ando bien.
0: No, pues sabes que sí lo vamos a tener que detener. No, no, ahorita le voy a hablar a mi abogado. Ah, bueno, pues háblele a su abogado. Y así, oiga, es que no me contesta. A ver, márquele otra vez. Ah, es que, ¿sabe qué? No me contesta. Y no, pues por fin le contestó. Y ya dicen, oiga, qué raro está su celular. Parece una tarjeta de crédito. El vato, en vez de agarrar el celular, agarró su tarjeta de crédito y empezó a hablar por la tarjeta.
2: Con la tarjeta.
1: Así venía desumbado el vato, ¿eh?
0: Y, y lo peor que decía, ando bien, decía el vato. Les decía a toda la policía que andaba bien.
2: Y en el video el vato sí está hablando con la tarjeta de crédito.
0: Con la tarjeta de crédito.
2: Sí, y hablando, ¿no? Sí, sí. Y se contestaba solo el vato.
1: Si no he chocado.
2: Me choqué, me chocaron.
1: 50 mil pesos, ¿qué?
0: Dice, el joven se pronunció en sus redes sociales y relató su versión de lo ocurrido. Dice, si bien admitió que se encontraba en estado de embriaguez al momento de los hechos, no, ¿cómo crees que iba a estar en estado de embriaguez? Dice, aseguró que el chofer, quien es su tío, fue detenido, pero no se encontraba tan alcoholizado. No, bueno, así se mancha.
2: No andaba tan alcoholizado.
0: Tan alcoholizado. Saludos al compa Tabor.
2: Tabor. Ahora ya habilitando tarjetas de crédito como teléfono.
3: Exacto, es que si traen un chip.
0: ¿Qué necesitan medicina, compadre?
2: No,
0: un saludo al compa Tabo.
2: Saludos a mi compa Tabo.
3: Yo ando un poco despeinado, no sé si habrá forma.
0: Oh, sí.
1: ocupas un figador.
0: Sí, sí, papi. Unos de esos para el dolor que traen. ¿Cómo se llama? Complejo B. ¿Cómo se llama?
2: Gabito, pero si traen un ardigol a Alejandro González.
0: Ardigol. Le mandamos un saludo al compa Tabo.
3: Saludos, mi Tabo.
0: Abrazo a mi Tabo, gracias por escucharnos siempre. El Tabo. El Tabo Tabo. Ahí está.
2: Bueno, vámonos a la información local, nacional e internacional, que hay bastante y hay de todo. Oiga, le voy a platicar. Primero, bueno, pues esta nota que ayer le platicaba de esta mujer que mató a sus tres hijos y que se ha vuelto viral y sí, en las redes sociales. Esta mujer mató a sus tres hijos, lamentablemente, en una nota que ha causado revuelo. Y bueno, por otro lado, fíjese cómo es la sociedad. De verdad, a veces me preocupa nuestra sociedad. Pero bueno, pues es que de todo hay, ¿verdad? En la viña del Señor. Y dice, una madre que sacó a sus seis hijos en un incendio de su casa, esta mujer volvió a entrar tantas veces como pudo para poder salvar a sus seis hijos en su casa. Entró varias veces a su casa y cargó con una cantidad de quemaduras en su cuerpo, prácticamente el 93% de las quemaduras de su cuerpo permaneció quemado para salvar a sus hijos. Cuando se hizo una colecta para esta mujer, se logró, ¿cuánto creen que lograron reunir para esta pobre mujer?
3: Ah, pues es una lana, es que 90 y tantos% de quemaduras.
2: O sea, que dijeron, hagan una cooperacha porque la señora, pues, necesita operaciones.
4: 100,000.
2: $42,000.
0: Ah,
4: bueno, pero es una
2: buena. Y la madre sí, mató a sus tres hijos lleva reunidos $3,000,000 para su defensa.
4: No.
3: Ah, bueno.
2: 42,000 para el que salvó
3: a sus seis hijos.
2: A sus seis hijos, $3,000,000 a la otra madre para que se. Así de raro está el mundo. Oh. Así de increíble e inconcebible está la situación. Digo, la verdad es que cada quien tendrá su criterio, pero digo, pareciera al revés, ¿no?
0: El mundo está al revés,
2: compadre. El mundo está al revés, pero pues, ¿qué podemos decir? ¿No? Si la gente gritaba, suelten a Barrabás, ¿Quién no? Porque, en fin, carajo. En fin. Bueno, ahí se la dejo esa nota ahí, votando para que usted tome y cada quien tenga su propio criterio. Oiga, en otra nota y hablando de cosas raras, venga, ya próximamente Guadalajara se está volviendo la ciudad de los socavones.
0: ¡Oh, sí!
2: Un nuevo socavón en la zona conurbada de nuestra área metropolitana. Esto no sucedió en Guadalajara, sucedió en Tonalá, donde se abrió un nuevo socavón, pero qué tamaño de socavón, ¿eh? Además, socavón con cascada y toda la cosa.
3: Ah, atracción completa, ah, pues. Padre.
2: Todo, Río Bravo, Olas Salvajes.
3: Que van a poner los troncos de Selva Mágica.
2: Sí, oye, rudísimo. Rudísimo este mega socavón allá en Tonalá.
5: Sobacón.
2: La tierra se abrió esta noche, esta madrugada, en Malecón y San Gaspar, en la colonia Lomas de Laurel, en Tonalá. El hundimiento es de grandes dimensiones y mantiene cerrada la circulación por ese punto. Todavía no se tienen las medidas debido a que, como se sigue desgajando,
3: se va haciendo más grande.
2: Se va haciendo más grande. Insisto, es un tema grave y delicado esto de los socavones en la zona conurbada. Y habla de que pues nadie durante muchos años, todos los presidentes municipales y todos los gobernadores han pasado por alto este tema de los socavones. Del mantenimiento.
3: Más bien, mantenimiento.
2: De nuestras tuberías. Y bueno, pues hoy se está viendo ahí el resultado de estas situaciones tan graves. Se viven todos los días y bueno, pues que ayer en Tonalá, aguas, ¿eh?
3: El de ayer era 5 metros con 17.
2: Aguas
3: con el socavón.
5: Aguas.
0: O sea, ya van dos. Uno que era de 5 por 17.
3: Ajá, fue el de ayer.
2: Y este otro nuevo.
0: ¿De cuánto? ¿Este cuánto
2: mide? No sé, pero se ve grande también.
3: Pues velo, pa. O sea
2: no se ven, mira, no se ven menos de 3, 4 metros.
3: No más.
2: O sea,
3: no
2: más, compadre.
0: Mucho más, mucho más.
2: Está rudísimo.
3: Oye, el agua que está corriendo es de la cañería. O es de la lluvia.
0: Yo creo que sí. Es que mira.
2: Entre lluvia y caño.
0: Hay que entender. O lo que yo creo que por lo que se hace un socavón es porque hay una fuga.
3: Exacto, y se va moviendo.
0: Se empieza a llevar la tierra, llevar la tierra, entonces
3: queda un vacío ahí.
0: Queda un hueco en la parte de abajo que con el peso que tiene la parte de arriba, y cuando llueve jala más, hay peso, pum, es cuando se hace esa onda. Es lo que yo creo.
3: No, totalmente de acuerdo. Claro.
2: Dañosísimo, pero bueno.
0: Está bien machín.
2: Sí, está horrible el socavón ese. La verdad, y un abrazo a nuestros amigos en Tonalá. Ojalá y pronto, pues les arreglen ahí el tema, ¿verdad? Porque.
3: Y afortunadamente no ha pasado mayores. Imagínate un auto.
5: Se ve bien.
3: Un bochito ahí se va sin tema, ¿eh?
2: Sí. ¿Cómo estará la ciudad llena de estas cosas?
0: 30 de largo, 12 de ancho y 6 de profundo.
2: ¡Hala! Otra vez, 30.
0: 30 de largo.
2: Este es el papá del otro.
3: ¿Eh?
0: 12 de ancho y 6 de profundo.
2: ¡Hala! ¡A la merma!
5: Fíjate. O alguien de noche que no.
0: Fíjate, son nuestras medidas. Más mira, menos. La mía 30 largo, mi compadre 12 de ancho y el bebecín 6 de profundo.
2: Hijo.
0: Mira, mira.
2: Coincidió todo
0: con nosotros. ¿Estás
3: hablando del socavón?
1: Vaya dato perturbador.
3: Pero son 6 metros o 6 centímetros. Porque son 6 metros, me preocupo.
2: Oiga, en otra nota le voy a platicar. Esta nota, pues, definitivamente no muy agradable. Un hombre fue ultimado a balazos en un gimnasio dentro de la colonia Prados Tepeyac. Este masculino fue ultimado a balazos en el interior de este gimnasio, ubicado en la calle Xochitl, al cruce con Prado de los Laureles, en la colonia Prados de Tepeyac, en Zapopan. Ahí prácticamente pegadito ahí a esta escuela donde yo quise estudiar toda mi vida y nunca pude.
5: ¿La Univa?
2: La Univa, es correcto. La zona quedó bajo resguardo de las autoridades mientras se realizan las indagatorias para esclarecer cómo ocurrió esta agresión. Y bueno, pues tratar de localizar a los responsables. La violencia sigue golpeando el área metropolitana de Guadalajara con esta ejecución ahí adentro de este gimnasio. Imagínate, estás en el gimnasio y pasan estas cosas.
5: Ay, no.
2: Qué terror, ¿no?
5: Qué terror.
0: Yo por eso no voy, porque son bien peligrosos.
3: Sí, no vaya siendo.
0: No. Oye, ¿tú por qué no vas al gimnasio? Estás bien gordo, no estoy cuidando mi seguridad.
5: ¿Tú dices,
0: cuándo
5: en la panadería pasan ese tipo de cosas? Jamás.
0: No, jamás.
3: Exacto.
0: Jamás, jamás. Ni en la panadería, ni en un restaurante.
5: Nunca me haría eso. No.
2: Oiga, en otra nota está el espectáculo, un poquito les platico. Al Pacino, ya lo ubican Al Pacino.
5: Claro, sí, claro.
2: Este famosísimo actor. Yo no sabía que tenía tantos años, ¿eh? Esta. Tiene 82 años.
6: Oh, ¡amos!
0: Tiene todos, compadre.
5: No, ay.
2: Tiene una novia. Ay, ¿de cuántos años creen que es la novia de Al Pacino?
0: 26.
2: 29 años.
6: ¿Qué? ¿De 80 y tantos a 29?
2: O sea, ¿le lleva 50 y cuántos años?
0: Puede ser su bisabuelito.
6: Sí, sí, sí.
3: ¿50 y tantos?
0: Su bisabuelillo.
2: Y ahí les va lo peor para humillar a varios que todavía no han podido hacer nada con su redengada vida. Él espera ya su cuarto hijo.
5: No,
2: con
5: es
2: esta, con esta joven.
0: No manches.
2: Con esta años? Joven de 29 años, Al Pacino.
3: ¿Le va a salir qué?
6: Bien vigoroso.
5: Esos sí son viejos, para que vean.
3: Ese fue un primo de alguien, ¿no?
2: No, 80 y tantos.
6: Le lleva una diferencia de 54 años a su
5: pareja. A mí se me hace mentirita eso, ¿eh? A mí como que me suena mentirita. Me suena mentirita. Oye, es que.
3: A los 80 y
6: tantos. Todavía funciona, claro.
5: ¿Es posible?
2: Discúlpame, habemos escorpiones.
5: Claro.
2: Sí. Claro. Bueno, pues esta está la
0: nació en abril, compadre, 25
6: en abril.
0: No, sí. No es escorpión.
2: Escorpión, escorpión.
6: Oye, según Wikipedia se llama Alfredo James o James Pacino, ¿ah?
3: ¿Eh? Por eso A-L, porque Alfredo.
6: Sí,
3: Alfredo.
6: Sí, me estoy dando cuenta, no sabía que, yo pensé que era así, era su apellido, Al Pacino.
5: Alfred James.
2: Alfredo Palchino.
6: Palchino.
2: Bueno, pues en otra nota le voy a platicar también. Oiga, esta nota sí me sorprendió. Resulta que una madre denunció un libro que encontró en una tienda a la venta en Tijuana. La tienda se llama TJ Maxx.
3: Okay.
2: TJ Maxx. Donde, ¿qué creen? Es un libro de colorear. Un libro de colorear en donde vienen varios procedimientos para invocar a Satanás.
0: Ah, ¿cómo?
5: Ay, no.
0: No manches.
2: Neta. A este libro, esta mujer lo denunció. Y quiere echarse en contra de no solo de la tienda, sino de la librería que está imprimiendo esto, que dice que lo hizo a manera de sátira.
3: No, ¿cómo crees?
2: Pero la verdad está terrible.
3: Las imágenes,
2: no, sí. Terrible, sí, terrible. Sí. Terrible. Esto, vamos a escuchar las declaraciones de la mujer. Ahí va.
7: Y una empleada de tiendas me dice, mira, ¿qué tú piensas de este libro? Si crees en el libro. Ella me está preguntando qué yo estoy viendo en este libro. ¿Qué ustedes están viendo en este libro? O sea, miren lo que están vendiendo en TJ Maxx. Y si crees en el contenido.
3: En Estados Unidos.
7: O sea, no es mira cómo están adoctrinando a los niños y lo que quieren hacer con los niños. Merecen esto. O sea, chequeen todo lo que contiene este libro de colorear. ¡Qué bonito! Gente, estoy aquí en TJ Maxx.
0: Es que es lo que hay TJ Maxx en México.
3: ¡Qué loco!
2: Aquí dice en Tijuana. Nuevamente rectifico, es en Tijuana, así es. Más bien ratifico, es en TJ Maxx de Tijuana. Y bueno, en donde están vendiendo este libro de colorear con, pues, con procedimientos para invocar a Satanás.
3: Y ahí sí van a usar mucho el rojo.
5: Ay, no, qué feo.
3: No va a colorear.
0: Sí, y cómprense tres rojos.
2: Oiga, y en otro video que causó ayer furor, Latinus publica este video que luego, porque luego ya sabes que Néstor nomás está viendo, es inteligencia artificial.
0: ¿Cómo dice, compadre? ¿Cómo dice?
2: Ah, es inteligencia artificial.
6: Es que la serie así te manchaste.
0: El perrito atacando dos tigres.
2: No, no era. Resulta que en Puebla, un morro que se encontraba dentro de una tienda salió corriendo, jugando con su papá. Los morros no tienen. A mí me pasó con mi hija en algún momento dado de mi vida.
0: Así, Dani.
2: Bajamos del carro para entrar a un súper. Y mi hija salió corriendo allí a plena callecita, pues, donde transitaban. Y la tuve que agarrar, pero se quedó a nada de que la atropellaran.
0: Oh, ay, no,
2: la verdad es muy desesperante.
0: Te le diste una monda, ¿verdad?
5: Sí, sí, sí. No, me abrazó así. Muy fuerte. Me abrazó muy fuerte. Me dijo, ¿estás bien, chiquita?
6: No.
3: Después de la...
0: De la monda, diría mi mamá.
6: ¿Antes del zape o después del zape?
2: Resulta que este vato, un vato que se encontraba metiendo unos rollos de papel allá a la tienda de donde salió la niña, vio que el morrito iba corriendo y se fue detrás de él. Esto le salvó la vida. El morro quedó a menos de 30 centímetros de que un carro se lo llevara.
0: Oye, y hasta ¿no se...
2: Niña? O niño o niña,
5: era
2: no sé
5: niña,
2: qué sea.
5: Según yo, era una okay. Niña.
0: Pero el chavito... Pero hasta se cayó el vato, ¿eh?
5: Sí,
0: o sea, peligroso también para él. Sí.
3: Parece niña, parece una chaparrita.
0: La señora también se cayó.
2: Sí.
3: Una camioneta gris estuvo
2: nada de llevar.
0: Con placas de California, la vi.
5: Una camioneta.
0: Dicen que la traían bien arreglada Pedro Márquez y su novia.
2: Efectivamente es una niña, una menor.
5: Oye, pero se me hizo triste que los papás luego no le dijeran al señor, oye, muchas, o sea, no vi como que un contacto con la persona que salvó a la niña. O sea, como que se fue.
0: Ni gracias, ¿eh?
3: Ni siquiera, ni a cuidarla.
2: No, seguramente sí le agradecieron.
5: Ojalá, bueno, en el video
0: no se ve.
6: Pero no es completo el video, sí, pues también.
5: Bueno,
6: no,
5: ojalá
2: no se van a quedar a grabar toda
0: la gente malagradecida puerca.
6: No.
3: Oye, pero ya le hicieron recompensa al vato, ¿no?
2: ¿Eh?
3: ¿Le pusieron recompensa a la misma tienda?
5: Ay, qué bueno.
3: De 20,000 pesos.
2: ¿En serio?
3: Le dio una recompensa al vato por su...
5: Eso no es cierto, déjame
3: ver. No, ahí está la nota.
6: Le regaló el patín que estaba moviendo.
3: Exacto. Órale, carnal, y dos pues rollos más.
2: Qué chida acción de ese vato, ¿no? Le salvó la vida.
6: Y aparte arriesgó su vida.
0: Pero eso se lo deberían de haber dado los papás, ¿no? La tienda. No manches.
5: El rey del ahorro.
2: El rey del ahorro.
3: El rey del ahorro otorga recompensa de 20,000 pesos.
0: Ah, qué chido.
5: No, qué bueno.
0: Ah, saludos al rey del ahorro.
3: Qué bonito.
0: ¿Saben qué será eso?
2: Pues una tienda, seguramente. Oiga, y en otra nota, ayer le platicaba, dijo, pues este pobre compa sí le tundieron sabroso, y le tundimos la mayoría de los que nos enteramos de la nota, porque estaba mocha, pero ayer el compi salió a defenderse. Resulta que este vato que han bautizado como Lord Garrafones, o también bautizado como Lord Refil.
0: Lo refiliaron.
5: No, pero ya me acuerdo.
2: El vato que fue grabado en un Costco de Aguascalientes llenando unos garrafones con refresco de cola. Pues el vato salió, grabó su propio video y dijo, a ver, esperen, hijos de su, qué barbaridad. Porque ya sabrás, o sea, la carrilla que se le ha de haber venido a los morros,
6: sí,
2: a la familia, porque sale hasta la señora en el video.
3: Una niña
2: y toda la cosa. Resulta que el vato argumenta que él compró 100 paquetes de Dogo con Chesco. Seguramente tenía alguna fiesta o vaya usted a saber. El vato se compró 100 paquetes de Dogo con Chesco. El vato consultó con la tienda, en este caso Costco. Le preguntó si había chance de llevarse los refrescos en estos garrafones que traía. Y la tienda, según, le autorizó que se los pudiera llevar. Entonces, Lord Garrafones se siente humillado.
5: No.
2: Y además está argumentando un daño moral.
3: Ay, por favor.
2: Sí, en serio, va a demandar. ¿Neta? Está buscando a quien lo grabó.
5: No, pues que sí.
2: Porque, pues sí, la neta, sí. Sí, claro, le pusieron un quemador. Claro.
3: Oye, pero la pregunta es, si así se llevó el refresco, ¿cómo se llevó la cápsula?
2: Sí, las mayonesas.
3: Los chiles, las cebollas.
2: Imagínate.
5: Pero al final estaba en su derecho, porque él compró sus 100,
3: no, sí, de hecho,
5: 100 paquetes con refresco.
3: En el video explica el vato que para hacer este tipo de pedidos, le explicaron que tenía que hacerlo con anticipación. Uh-huh. Que el vato llegó por la mañana, pagó, y por la tarde le entregaron sus 100 dogotes en cajas de pizza. Ya ves que por eso llevaba pizzas ahí en el ese. Ajá, el vato, o sea...
5: Pero, ay, es que se lo acabaron.
2: Pues en lo que son peras o manzanas, ya le pegaron un
0: en esta manzana. En esta onda te puedes llevar eso o aguas. Exacto. Te hubieras llevado las aguas.
2: Ah, pues si qué asco, agua refresco, natural con si agua natural con un dogo, ¿cómo
3: es
2: crees?
3: Que de hecho fue lo que me dijiste ayer, o sea, tráete bebé, y dije, con agua no.
0: Pero es que cómo los cargas, ¿no?
3: Sí.
0: Pues ¿o que te llevas tu botella para rellenarla o qué?
2: Pero también era lo que decíamos, o sea, ¿cómo sacas del de ahí de los garrafones, el refresco, todo pues batido. Va a perder toda la, todo el gas.
3: Por sí ya los de máquina no saben cómo agarrar refresco.
6: Sí, ya no vienen con tanta gas, ¿verdad?
3: Ajá. Imagínate de estos que son como para sacar el agua de... Así el vato sirviendo ahí, ¿no? Los garrafones.
2: Órale, mejor le... Yo no sé, pero se vio bien cura el compa este. Y pues un vato ahí lo vio haciendo esto, lo grabó y lo subió a las redes.
3: Pero te lo ridiculizaron,
5: lo pero es que creo que eso sí, o sea, a mí sí me daría mucho coraje también, porque, o sea, se lo acabaron, yo sí también vi el video y los comentarios.
2: Oye, y es que lo decía ahorita Néstor, es que ya no puedes hacer nada.
6: Todo te graban.
2: Todo te graban, ¿sí? Todo el tiempo.
6: Y te sacan grabando. Y te sacan muchas veces de contexto lo que exacto. El video no sabe ni qué rollo, sí, ¿no?
5: Exacto.
2: Así es.
5: Y pues luego ahí están. Son rudas, la verdad.
2: Ahí está esta nota de los garrafones que dice, no, hey, espérense. Párenle ahí a la carreta porque... Yo hice lo correcto. Y por último, hablando de que todo se graba, bueno, pues le platico. Unos vatos fueron grabados sustrayendo una tapa de alcantarilla de metal en los cruces de las calles Valle de Puebla y Boulevard Puebla en la colonia Bosques de San Sebastián. El robo dejó una cavidad expuesta, que por supuesto pues genera riesgo para accidentes. Una tapota de estas de para llevársela al fierro, no, no pues puede ser.
3: Ya eso.
2: Estos vatos, ahí está el carro, yo ya retuiteé la nota, pero... Y los vatos pelándose con la tapa ahí en la cajuela, le echaron a la cajuela y pélate. Y
3: fuga.
2: ¡Fuga! ¡Fuga! Haciéndole daño a la sociedad. Ojalá identifiquen el carro, las placas, y se vayan sobre estos vatos, no puede ser. Porque todos estos lugares que dejan sin tapa y que ya se ha vuelto una práctica muy común, esto de robarse las tapas, bueno, pues dejan en peligro a muchos automovilistas. Hasta aquí la información.
3: Señoras y señores, felicidades a todos los que cumplen años el día de hoy, martes 8 de septiembre, día de San Sergio.
2: Ah, Sergio el Bailador.
3: Sergio el Bailador, le mandamos un saludote. A Sergio
2: Keco Alvarado
3: Corona.
2: También.
5: Ah, a Keco Alvarado.
3: A Keco Alvarado, a Sergio Keco. Vega.
2: Keco.
3: A Sergio. Felicidades a todos los Sergios. Otro Sergio, compadre.
6: Sergio Goyri.
3: Ah, Checo Pérez.
2: Sergio Pérez.
3: A Sergio que hacía esta, la miros Checo.
2: Bueno, será como es, si quieres.
3: ¿Qué tiene también? Hay que felicitarlo. Él no tiene la culpa de lo que hacía Miros con su nombre.
2: Exacto.
3: Sí, ¿no? Pues ahí está. Saludos a todos los checos. Le mandamos un saludote. Hoy, día martes 8. 251 días transcurridos, solamente 114 días por transcurrir. Quedan 117 días, 107 días para Navidad. 107. 107 días para Navidad. O sea, quiere decir que el año
2: ceros. De todos modos van a hablar de usted. Ya ponga el arbolito, no pasa
3: nada. Yo sí ya lo voy a poner, compadre.
5: Ah, de una vez.
3: Yo sí vi una tienda donde ya estaba todo machín de Navidad, ¿eh?
5: Sí, de hecho.
3: Machín. Sí. Ya están vendiendo todo lo que da. Yo tengo un letrero que es una cuenta regresiva de Navidad, compadre. Y es del 99 para abajo. Ya, cuando falten 99 días lo voy a poner. Vamos. Para no desaprovecharlo.
2: Exacto.
3: Ni un segundo.
2: Oye, lo que sí no he visto, ¿sabes? Ahorita hablando de esas cosas, no he visto que la gente adorne ya su casa de México. Su bandera mexicana.
3: Yo sí tengo mi bandera.
2: Oye, ni los carros. Antes nada. Mucha gente traía en el cofre.
5: ¿Qué?
2: ¿Hemos perdido esa identidad o qué onda, no?
5: No.
3: ¿Pero qué tal en Navidad del Reino? En Estados Unidos, en todos lados se encuentran banderas. En todos lados, en todos lados. En todos lados. Hasta en calzones lo encuentras.
2: ¿Ah? Sí, pero aquí te sancionan si traes unos calzones. O la bandera de México.
3: ¿Qué te hace? Pero bueno.
5: Ni modo.
3: Ahí está, pues. El año. ¡Senos!
2: ¡Senos!
5: ¡Senos!
2: ¡Senos!
3: ¡Senos!
2: De veras que te paguen.
6: Qué lamentable recibir un sueldo por eso.
3: Hoy le dan bono por eso.
2: Sí, dependiendo de lo largo del grito, es el bono que le dan.
3: Lo peor de todo es que no me pagan por esto.
5: De hecho, entre más cerca el día de la independencia, más largo
3: martes es el 8, grito. Dos bonos por el.
2: Doble academo.
3: Obviamente, cada lectura te cambia. Y no solo hablo de libros.
0: Órale. Obviamente cada lectura te cambia. Y no solo hablo de libros. Lo dijo José Baroja. José Baroja. Oigan, y ahorita les voy a platicar, regresando, de... ¿Se acuerdan de la lectura de... el... es más fácil que un camello pase por el ojo de una aguja a que un rico entre en el reino de los cielos, compadre? ¿Te acuerdas de esa?
2: Sí.
0: Ahorita se las voy a explicar por qué. Ah, o ya de una vez.
8: No, vemos.
0: No, okay,
8: vemos.
0: Para entrar a los pueblos había unas puertas pequeñas que le llamaban ojo de aguja.
5: Ok.
0: Entonces, los camellos obviamente no podían entrar por esa parte. Un camello cargado no podía entrar. Entonces, ¿qué es lo que hicieron? ¿O qué? ¿A qué se refiere en esta lectura? Es que un camello, para poder entrar a ese lugar por el ojo de esa aguja o por esa puerta chiquita, tenía que dejar toda su carga afuera y entrar. Es la palabra de Dios. No sé si te quieras burlar de eso.
2: ¡Ay, por favor!
0: Si no va a misa, compadre. No. Y cuando queremos explicarle algo.
6: Ah, fue un sonido
5: incidental.
2: No pasa nada.
0: Entonces, Alejandro, para poder entrar a este pueblo, el camello tenía que dejar toda su carga afuera y entrar de rodillas. Por eso es más fácil que entre un camello por el ojo de una aguja, que era esta puerta. Ajá. Tenía que dejar toda su carga y entrar de rodillas.
5: Wow.
8: Saludos a don Armando Martínez, que nos manda video del socavón ahí en vivo.
0: Muchacho socavón.
8: Ahí del señor socavón.
2: Gracias,
8: don Armando.
0: Pues ahí aprendieron algo. Sí. Yo les voy a platicar de los laberintos.
8: Oye, ya,
0: es un laberinto donde entras y te vas, le das por grado, le das y pues...
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21: 8:26.
23: Claro que te dije que un día esto pasaría y no me creíste, ¿verdad?

0: 8:31. Gracias por continuar con nosotros. 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Pero vámonos porque hoy...
1: ¿Quién va a estar? ¿Quién va a estar en Huentitán el Alto?
0: Papi, se va a poner de aquellotas, como siempre presente en la Mejor FM, porque será Memo Garza, Regulo Caro y Giovanni Cadena este próximo sábado 19 de septiembre, 9 de la noche, en el Lienzo Charro Margarito Yáñez.
1: Porque los toros son en Huentitán el Alto. Allá nos vemos.
0: Saludos a toda la raza por allá por Huentitán, que día nos toca toparnos, saludar y disfrutar, claro, con todos los eventos allí en el Margarito.
1: Así menos. Oye, mi querido bebecín, pues el tema del día de hoy está
2: fuerte, está fuerte.
0: Está fuerte, banda.
1: Está chido, está chido.
0: Y queremos que toda la raza participe, ¿eh? Venga.
1: A ver,
0: porque

0: sociedad,
1: tiene,
0: ¿no?,
1: que ver con
0: el
1: la
0: matrimonio
1: también,
0: el matrimonio, los hijos y ser feliz, ¿no?, ahí con tu
1: monogamia,
0: familia,
1: monogamia, patria y familia.
2: Pero entonces estás diciendo que no es ser feliz estar en una unión libre.
0: No, digo que es como que la sociedad lo que te dice que es lo correcto, ¿no? Formar una familia, reproducirte, tener tus hijos, tener tu hogar, es lo que te dice, ¿no? Pero hay gente que se la lleva chido en unión libre, ¿no?
1: ¿A ti por qué no te gustaría casarte? O sea, ¿qué dices como, te da flojera?
2: No flojera, pero ya mi edad, Dani.
1: Ay, ni andas
2: pensando.
1: Bien,
2: no, ahí te va. No, de repente, cuando planeas una boda, lo haces anticipado 2 años, más o menos, ¿no?
1: Un año y medio.
3: Claro, puede que no.
2: Sí, se te hace.
1: Depende de
3: unos
1: de
3: 6 meses, estás bien.
2: Boda, ¿sí? Bueno, dependiendo la boda, pero a mí me ha tocado mucho de que en un año nos vamos a casar, estás invitado. A veces la gente ni llega, carnal. O sea, ¿por qué? Porque no prueban el la unión libre. Yo siento que el unión libre está perro, ¿eh? Yo viví en su momento unión libre por 3 años, 4, y la antes está chido.
3: ¿Y cómo vas con tu pareja?
2: Así como algunos matrimonios.
1: Igual.
2: ¿Sí o así,
1: no?
2: Así como, a ver, no que estés casado te va a dar la felicidad.
1: Claro. Sí, de acuerdo, porque también yo siento, no sé ustedes qué opinen, pero yo creo que el matrimonio es una decisión muy importante cuando la decides tomar, porque es un compromiso, ya, bueno, depende también si te quieres casar por la iglesia o si no crees si no crees en Dios o nomás te quieres casar por
0: el civil.
1: Pero bueno, para mí, que yo soy religiosa, el matrimonio va más allá.
3: ¿Eres religiosa? No, que te quieres casar.
1: Sí, por eso. O sea,
3: las religiosas no se casan.
1: Bueno, soy católica, pues, discúlpame. Pero
3: yo creo que quieres ser monja, Daniela.
1: Es más allá de un compromiso meramente como como un papel, como una firma, ¿sabes? O sea, no es algo así, es más allá porque le estoy jurando a Dios que le voy a ser fiel a la persona en todos los aspectos, que voy a estar con él en las buenas y en las malas.
3: Pues digo, la unión libre también se trata.
2: Claro,
3: es lo mismo.
1: Pero no le estás, o sea, bueno, para mí, te digo que yo soy católica, jurarle a Dios en el altar que voy a pasar el resto de mi vida con una persona es una decisión sumamente importante, claro, y sumamente fuerte. Entonces, a lo que voy es, ahorita que hablabas de los divorcios, por ejemplo, yo creo que hay muchos divorcios porque, no sé ustedes qué opinen, díganme ustedes son pues no porque sean viejos, pero son más grandes que yo.
0: Dilo como es, ya te enredo,
2: vieja guardia.
1: Yo siento que antes la gente tomaba la decisión de casarse como muy a la ligera, y por eso a lo mejor hay tantos divorcios, porque eran como, sí, hay que casarnos.
3: Yo digo que ahorita es cuando se está tomando a la ligera.
1: ¿Crees que ahorita?
3: Porque antes
1: ya
3: no había divorcios. Antes no había tantos divorcios.
1: Los divorcios son de la generación de ustedes. Eso es porque los papás de mis amigas, la mayoría están divorciados. O sea, son generación ustedes. Entonces,
3: Sí,
1: así
3: a ver,
1: voy.
3: Pero los abuelos, ¿cuántos abuelos has escuchado divorciados?
1: Sí, pero porque los abuelos era de que, mija,
2: esta
1: aguanta,
2: cruz me tocó.
1: O mi hijo aguanta, o sea,
2: exacto. Es que ese era el tema. Antes no había tanto divorcio por eso, porque decían, pues el señor me tocó bien borrachote, ni modo, esta
1: ni
2: cruz
1: modo,
2: me tocó.
1: Pues es que así es, también así.
2: Los señores, que luego de repente.
1: Claro.
3: Digo, yo creo que no tienes por qué soportar algún tipo de cosas, exacto, ni violencias y todo eso, pero es un compromiso.
1: Claro.
3: Y las nuevas generaciones creo que no han tenido ese compromiso.
1: Ay, yo no estoy tan. Es más, ahorita ya ni siquiera hay bodas casi. O sea, ya.
3: Ay, bueno, Daniela, ya tú solo el programa, pues.
1: No, es que no estoy de acuerdo.
3: Entonces, yo creo que el compromiso que puedes tener y es el que debes de hacer es un compromiso en donde elijas bien. No puedes casarte con el primer idiota que encuentres en la calle ni con la primera persona que agarras, ¿no?
1: Exacto.
3: Entonces, ¿qué es lo que tienes que hacer? Elegir bien a la persona.
1: Claro.
3: Primero. Eso es lo más importante. La gente se divorcia porque ahorita nadie puede hacer nada porque, si no quiero estar con él, no voy a estar con él. Es que a la primera. O sea, la gente se divorcia por. ¿De qué manera pones el papel en el portapapel? O sea, de esa estupidez,
1: sí.
3: ¿No? Entonces, es que tienen miedo al compromiso. Es miedo
1: mucho,
3: al compromiso,
1: sí.
3: Eso.
1: No, y también es falta de compromiso, como tú dices, o sea, porque, pues es que si te estás casando, o no nomás casándote, o sea, si estás teniendo un compromiso, aunque no sea en unión libre, pues se supone que la pareja no nomás está en las buenas, como te digo, o sea, porque muchas parejas de que, ay, sí, la fiesta y esto, pero cuando ya empiezan a conocer a fondo a la persona o así, como que ya no les gusta amar a las personas con sus defectos, no sé si me va a entender, a lo mejor ahí está también la cosa, pues.
3: Es que es así.
1: Es así, exacto.
3: Compare unión libre contra matrimonio.
4: Yo siempre he estado a favor del matrimonio. Yo considero

0: Una cosa, creo que algo nos diferencia de los animalitos, es la etapa del raciocinio, una, y dos, el hecho de que, bueno, pues tenemos un espíritu y venimos y somos creados de Dios. Entonces, digo, en mi creencia, yo respeto a las que no. Entonces, a mí me parece una parte muy importante consolidar la unión de dos personas y llevar a cabo un matrimonio. Está padre, está bonito, está chido ir a un altar y decirle: oye, señor, aquí está la que quiero que sea mi pareja, te la presento, quiero que nos acompañes en este viaje que vamos a arrancar como pareja y que estés con nosotros. Yo, eso es la parte que veo del matrimonio. A mí me parece mucho más loable a simplemente juntarte con alguien más y ya, o sea, darle, pues está bien, yo también lo respeto, pero no coincido mucho con esa idea.
1: Una etapa, ¿no podría ser como la unión libre y después ya ver que sí estás como en la misma sintonía, como que aprobaste cómo es ya en pareja y después casarte? ¿No podría ser también así?
2: Es que, bueno, de mi punto de vista...
0: Pero si te unes con alguien... Ah, perdón.
2: Desde mi punto de vista... Cuando te vas a juntar con alguien es porque ya estás completamente decidido. No vas a probar.
1: Sí, claro. O sea, sí, no, pero.
3: Exacto.
2: No es una prueba de manejo.
3: Exacto.
2: O sea, no es que vas a ir a comprar un carro y vas a manejar. A ver, déjame ver cómo me siento.
0: Déjame lo cargo, déjame cargo el carro 3 años.
2: Para eso.
0: Y luego te lo traigo de retache.
2: Para eso es el noviazgo.
3: Exacto.
2: Claro. Sí, pero en el noviazgo ya sabes cómo es. ¿Cómo se portan? ¿Cómo esto? ¿Cómo lo otro?
1: ¿Cuánta gente tiene un noviazgo de 5 o 6 años, se casan y no duran ni un año?
2: ¿Por qué? No, porque verdad. La gente es hipócrita, bebecín.
3: ¿Y por qué no quieren conocerse más a fondo?
2: Porque no conoces a la gente. Sí. A la gente tal como es. Exacto. Pues, ¿no?
1: Pero entonces por eso es la unión libre. ¿Vas, conoces un rato?
2: No, yo creo que si la gente es 100% sincera. Si la gente es 100% sincera, no la vas a conocer como es. El problema es que la gente es hipócrita y la gente no demuestra en el noviazgo exactamente todo como debe de ser.
4: Ya casados, le empieza a oler todo.
3: Y no
4: todo.
3: Siempre es eso.
2: Exacto.
3: También a veces estamos enamorados y uno luego nota cómo es la persona. O sea, tú sabes, en el noviazgo te das cuenta cómo es una persona. No completamente a fondo, porque no estás viviendo con la persona como tú comentas, pero sí sabes la persona cómo va a ser más o menos en su vida. Es algo que hemos platicado ya en varias ocasiones, pero a lo mejor
2: y no entiendes de nada, ¿cierto?
3: Pero tú decides, o sea, tú te, a lo mejor por amor por amor, entre comillas, lo ignoras. O sea, tú ves, esto no me encanta, pero bueno, a lo mejor y lo cambia.
2: Nadie cambia nada. Eso es definitivo.
3: Exacto,
2: eso, nadie cambia.
0: El bebé nunca cambió.
3: Te casas, tu pareja nunca cambia porque no va a cambiar y ya no te gusta.
2: Y ahí te va.
3: Y está el problema.
2: Sí, por ejemplo, si a ti no te gusta que la gente tome,
0: pues toma.
2: Entonces, Entonces, ¿qué es lo que pasa? No te puedes casar con el bebecín.
1: Exacto. Porque sabes que yo voy a estar pisteando. Exacto.
2: Porque saben que al bebecín le gusta.
3: No con él.
2: Si a ti no te gusta, bebecín, una, que la gente salga con sus amigas los fines de semana y conoce a una chava que sale todos los fines de semana con sus amigas,
1: pues no.
2: Entonces
1: pues no.
2: Ella no es. Exacto. Estamos de acuerdo. Exacto. Debes de agarrar todas las señales que hay. Sí. Si no te gusta a alguien que se ha mantenido, pero tu novio no trabaja desde que lo conoces.
3: Exacto.
2: Entonces va para lo mismo, pues. Exacto. Las señales las tienes que ver. Aquí dice: la unión libre es porque el día que me enfade uno del otro se da una patada en el fun y se acabó. De lo contrario, si estás casado te sale más caro que cuando te casaste.
1: De acuerdo.
2: Muchachos, el tío de mi esposa duró de novio cerca de 11 años y después se casaron y no duraron ni 3. Pero ese es el problema, el compromiso, compadre.
0: De acuerdo.
2: Aquí, ¿qué es lo que dice? O sea, unión libre para cuando se termine, ya cada quien se va por su lado.
3: Claro, ya no tiene ningún problema.
2: Si estás en una relación, perdón, compadre, si estás en una relación en donde vas a pensar cuando se termine, entonces ya no, ya no debes de meterte ahí.
4: Pero a un casado también.
0: Justo eso iba a comentar. A mí me tocó conocer una relación de una morra que se iba a casar con un vato. Y era amiga mía, es amiga mía. Esta morra de pronto me dice: oye, ¿sabes qué? Este vato se quiere casar conmigo, pero me dice que convienen separados.
1: Uy, de ahí,
0: por si nos divorciamos.
3: Ay, qué feo que piense ya en eso desde
0: vato,
3: el principio.
0: ¿Cómo desde el principio ya estaba?
3: Claro.
0: Le dije a la morra: ¿sabes qué? No te cases. Porque si el vato ya trae esa mentalidad, pues qué te depara la unión, claro, caray.
3: Claro.
0: Pues no, ya te está, él mismo te lo está advirtiendo por si me separa.
1: No, vamos a durar.
3: Se supone que no es para separarse el que.
0: ¿Con qué plan se está uniendo contigo el vato? Sí, claro. Entonces la morra se puso en sus. Le dijo, ¿sabes qué? Y no es por tu feria, o no es porque tengamos o no tengamos. Dice, pero si tú te estás casando con esa idea, no, o sea, me hizo caso, si tú te estás casando con esa idea, pues, ¿qué caso tiene que nos, claro, que nos?
1: Y no se casó.
0: Y no, el se vato, por el vato se arrepintió y le dijo, no, ¿sabes qué? Sí, tienes toda la razón, si me caso, sí quiero estar contigo para siempre. Bueno. Digo, la morra, pues si no quieres estar conmigo para siempre, y si tienes dudas de tu amor, llégale.
2: Claro.
0: Llégale.
2: Y si lo que hagamos en el matrimonio va a ser nomás para ti, pues también vale, llégale.
3: La gente cree que el matrimonio es fácil y la verdad es que no. Obviamente un matrimonio no va a ser fácil. Claro. O sea, claramente no es fácil. O sea, bueno,
0: y yo. Lo que tiene que aguantar el vato. O sea, sí.
3: No, la mujer.
1: No lo haga, compa, no lo haga.
0: No lo haga.
1: Pero, sí, lo decimos por experiencia.
0: Si no tiene lo suficiente, no le entre.
1: O le entre, no le tope, sí,
0: camino. Y fíjate, por otro lado, también tengo el caso. Ay, ese estuvo bien curado. Un caso también muy, muy conocido de nosotros. De una pareja que duró casada, no, en unión libre, montonales de años. Luego aquí, un día, empezando a cotorrear con el vato, le digo, oye, cásate.
1: Yo te pongo la banda.
0: Sí, por allí empezó el tema.
4: Yo te pongo Epic Norte.
0: Yo llevo Epic Norte a tu boda. Y entonces, ¿qué crees? El vato se cae. ¿Y qué crees? Como antes, al año o al año y medio.
1: Lo que te digo.
0: Después de haber vivido como 11 o 12 años juntos, caray.
2: Sí. Pero ¿no será que es también el compromiso, compadre?
0: ¿Qué?
2: Pues o sea, sí, es un compromiso. La unión libre no es compromiso, pues. ¿Estamos de acuerdo? No. ¿Por qué? Porque estás, sí, cuando quieres te vas y todo eso. Pero acá es un compromiso en donde ya estás 100% con la pareja, ya estás 100% en
1: tal. No, pero la unión, pues, libre, ¿no? También, pero estás apoyándote.
4: Pero también casado cuando vas
0: y no le gusta.
4: Pero aún casado y jurando ante Dios y arrodillándote en la iglesia, aún así la gente. ¿Cuántos matrimonios que se separan? Y ni siquiera se divorcian, ¿eh? Simplemente se va cada quien para pa otro lado.
1: Hay gente que va coleccionando.
4: Eso tampoco te garantiza nada.
2: No, no, no.
4: Matrimonio. Debería, sí.
2: Pero es un compromiso más fuerte, claro, estamos de acuerdo.
4: Claro, mucho. Pero,
2: es un compromiso más fuerte, no nada más como decir.
1: Pero no te amarra para toda la vida.
2: Ya, vámonos.
1: Ajá. Pero no te amarra toda la vida y puede pasar que te divorcies.
2: Es un compromiso más fuerte.
1: Hay gente que va coleccionando matrimonios, o sea, no pasa nada.
3: Sí, pero. También.
2: De mi hermano, de mi carnal, el Manix, no vas a estar hablando.
0: De mi compa Manix, no vas a hablar.
3: Pero, por eso les digo que
2: de no mi Manix no vas a estar hablando de esa manera, bebecín.
1: Oh, lo
2: que ella lleva 5 matrimonios no quiere decir que tengas que hablar y ponerlo de ejemplo.
4: El Manix, o sea, 7 bodas.
2: Es mi amigo.
3: Le digo 7
2: bodas. 7 bodas y un funeral. No, espérate.
3: Mi mamá me ha dicho de que si yo algún día me llego a separar de tu papá o algo llega a pasar que ya no estemos juntos, me dice, yo ya no voy a volver a estar con ningún otro hombre, porque para mí tu papá es el amor, o sea, fue y será siempre el amor de mi vida. Chido. O sea, entonces ese es el ella ya tiene ese compromiso, ¿saben? O sea,
2: ¿y dice, entonces por qué tú quieres en unión libre?
3: No, yo no quiero unión libre.
2: Diciendo, lo acabo de decir. Sí,
3: Daniela,
2: ¿por qué estás diciendo?
3: No,
2: pero ¿por qué
1: mamá?

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1: 854.
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0: 5.5. Unión libre contra matrimonio. Bebecín, aferrado a la unión libre.
1: Es que, bueno, a mí me ha funcionado, pues. Y creo que, digo, tiene que estar también la otra
0: persona.
1: Las 7
0: veces que me voy a
1: juntar, No.
0: Me ha funcionado. Entonces, sí, de veras, sí funciona.
1: Que le cale, compa. ¿Para qué se mete luego, o sea, para qué se va de trompa? Cale, está chido. Que también la morra tiene que estar de acuerdo, ¿eh? También no es fácil convencer o que la morra también quiera aplicar esta, ¿no? Vamos calándole.
2: No, bebé. Se oyó bien feo eso.
1: No.
3: Entonces, seguramente no te has enamorado.
1: Claro. Claro, te puedes enamorar.
2: No se ha enamorado porque no ha pensado en.
3: No ha querido pasar el resto de su vida con alguien.
2: El resto de su vida con alguien.
1: No, claro. Es así.
3: Muchos de los
2: así de fácil
1: es eso,
2: señor.
1: No.
3: Te voy a ver cuando tenga 70 años. Ahí, solo buscando un guiso.
1: No sé, para adelante. Llego a lo mejor.
3: No buscando guisos, buscando chopitas.
1: Ya va a ser cocol.
2: Te invito unas capchopapas.
1: Quiero mi cocol.
3: Ahorita. Ando saliendo con una chopita.
1: No, sé, digo, qué va a pasar en mi vida y todo el rollo, pero la neta, pues yo siento que la unión libre también es buena, ¿eh? Está chida, puede ser. Y sé de algunos artistas, por no mencionar nombres, que han vivido así en unión libre y después se casan y siguen viviendo chido.
3: A ver, bebé, pero si no funcionara el matrimonio, tus papás estuvieron felices casados.
1: Ah, no, voy a lo mismo. Quien se compromete, lo que hace, está chido, está bien, pero toda yo siento que la unión libre.
2: Fíjate, eso de que el ejemplo cunde. No es cierto. Ahí está el bebecín. Sus papás se casaron y el vato no.
3: Y fieles siempre. Siempre al tiro. Siempre estuvieron dándole lo mejor a su familia. Siempre. El problema es que no hicieron una buena persona.
1: Esta porquería de persona que hicieron. Pero bueno, vamos a la vía telefónica.
3: A ver, bebecín. En tu familia, tu carnala se casó.
1: Está en unión libre.
3: ¿Y tu hermano?
1: Unión libre.
3: Los tres.
1: Todos.
3: Y son felices.
1: Sí.
3: Entonces, pues ya de una vez que se casen.
1: Pues no sé, déjalos, que ellos, ¿yo qué te digo?
3: Ya, bebecín.
1: Pues, papá, ya no.
3: Tú también, agárrate ya un guiso.
1: Así que voy a lo mismo. Un guiso para diario. Haciendo lo mismo, carnal.
3: Un guiso para diario, bebé, ya.
1: ¿Cómo? ¿Que ya para todos los días?
3: Sí, un guiso ya. Firme.
1: Vamos a la ley telefónica.
2: Fíjate,
1: vamos a
2: ver qué opina la banda. Esta frase que me mandan, muy ad hoc al tema. La tasa de divorcio es tan alta porque muchos hombres siguen queriendo vivir como vivieron sus padres, mientras que muchas mujeres ya no están dispuestas a sufrir como sufrieron sus madres.
1: Eso sí.
2: Eso. Qué rudo, pero es verdad. O sea, el bebecín quiere un puro lingui lingui. Y las mujeres ya no quieren.
1: Es que estamos en otra actualidad ya, bolita, ¿no?
3: Pero ahorita no creo que eso de que sufran las. Sufran como sus madres.
1: Ah, ya
3: eso.
1: Nadie
3: es
1: lo
3: que
1: aguanta.
3: Antes, ver, que la cosa ver, evolucionó, compadre, pues, ¿no?
2: Sí. Antes sí era el tema de. No, pues es que fulano, mira cómo la trae y no sé qué. Eso, cruz.
1: Es lo que te digo. Aguantaban, ahí estaban y seguían.
3: Sí, compadre, pero por ejemplo.
2: Los niños.
3: En ese caso. Ok, tú en tu matrimonio. Pues ni lo estás sufriendo, ni tu esposa tampoco.
1: Claro.
3: Entonces, ese no es un. O sea, ¿cuál es el problema?
2: No, pues? Pero no entendiste la frase, te la repito, mira. Guacha la frase. Está ruda. La tasa de divorcio es tan alta porque muchos hombres quieren vivir como vivieron sus padres. Ajá. Entiendo yo, ahí dan a entender como que los vatos quieren el puro
4: contentillo. El macho bragado.
2: El
4: ¿no?
2: macho.
4: Yo mando aquí.
1: Sí.
2: Dice, mientras que muchas mujeres ya no están dispuestas a sufrir como sufrieron sus madres. Para el bebecín aquí dice.
3: Ya. Por eso yo digo que. Pero es que yo digo que ahora.
2: No te creas, adiós.
3: Los hombres ya no son como los hombres de antes, ni las mujeres son como las mujeres de antes.
1: Sí,
3: en este momento.
1: Sí.
3: O sea, ya la cosa cambió.
2: De acuerdo.
3: La cosa evolucionó. La cosa se hizo un poquito más equiparado, pues, quiero pensar, ¿no?
1: Dice. Tanto evolucionó que hay morras que no quieren tener hijos.
3: Sí.
1: O sea, neta, estamos hablando de una evolución en relacionarnos que no puedes seguir diciendo de verdad que, es que el matrimonio va a ser para toda la vida. Hay morras que de verdad, pues, y cotorreas con ellas, pero yo no quiero hijos, ¿eh? Y de verdad. O sea, imagínate yo que sí quisiera, pues ya te topas con esas personas.
4: No, y hay morras que.
3: Pero es. Perdón, mismo tema. Pero entonces, bebecín, ahí es lo que se debe de ver en el noviazgo.
1: Ah, claro.
3: Por ejemplo, tú andas con una chava que te dice, ay, no, yo hijos, no, yo no, cuando mucho quiero tener un perro y no sé qué, no sé cuánto. Y tú dices, es que mi ilusión sí es tener hijos. Entonces aquí no es.
1: No, pues sí.
3: ¿Sí me explico? Así. Entonces, ¿sabes qué? No, está chido.
1: La relación, claro.
3: Sí, pero le das reversa. Entonces, eso lo vas viendo y lo vas previendo.
1: Desde el noviazgo.
3: Desde el noviazgo.
1: Sí, pues, sí, ¿no? Sí. O sea, también la unión libre tiene que, por eso, sí te creen que haber un compromiso, pues. Y al final llegas ya con ciertos roces y decís, ¿sabes qué? Vamos a hacer algo juntos. Sin el matrimonio, sin el título, sin el haberte casado.
3: Y también decía el doctor Pinto, compadre, frase matona.
1: A ver.
3: Hay que ver el moco y de dónde cuelga.
2: Y de dónde cuelga.
4: Es correcto. Sí.
3: ¿Estamos de acuerdo?
1: Exacto.
3: Entonces, ves la persona y también ves la familia, cómo está y todo eso.
4: En el noviazgo jamás vas a conocer a la persona al 100%. Nunca, no, nunca.
3: Ni en el matrimonio.
4: Ni en el matrimonio. A veces dices, ah, caray, esto no se hacía.
1: ¿Y estas dañitas? ¿Y esto?
4: Sí.
3: Dice, yo viví en un lío libre durante 6 años y la verdad sí es lo mismo que el matrimonio, solo que sin un papel. Pero la ventaja es que acá, si ya no quieres nada, solo se separan. Y ya sin trámites, tú lo tuyo y yo lo mío. Bueno, al menos para casarme ya se me pasó la ilusión, pero es respetable. Eso es el problema. Es el problema.
1: 6 años vivió ella.
3: Sí, bebé.
1: Y si se le presenta a otra persona, lo va a volver a hacer ella.
3: Bebé, te voy a poner el ejemplo.
1: Simón.
3: Te voy a poner el ejemplo. Y es un ejemplo, un supositorio. Una suposición. Te vas en unión libre con alguien.
1: Simón.
3: La chava tiene un buen trabajo y quedan de acuerdo en que tú vas a quedarte en tu casa, en la casa, y que la chava va a trabajar.
4: O el chavo.
3: O quien quiera. Entonces, imagínate, pasan 10 años en donde tú entregaste tu vida a tener las cosas chidas en la casa, a tener las cosas bien en tu casa, ¿no? La chava trabaja y ella se encarga de mantener a la casa. A los 10 años te dice:
1: Chíspele, mijo.
3: Vámonos. Ah, bueno, entonces dame la mitad de lo que.
2: Chisper.
3: Dame lo que me toca. Pues te toca pura nada, ¿por qué?
1: No, pero eso sabes.
3: Sí.
1: Eso sabes a lo que te estás entendiendo.
3: Pero sí, bebé, ese es el problema.
1: ¿Y qué tiene?
3: Que no te toca. Sí, pero trabajaste junto con esa persona.
1: Claro.
3: ¿Sí me explico? Todo lo que tienen. Si compraron una casa, dos casas, tres casas, lo hicieron porque tú estabas ahí.
1: Sí.
3: Tú eras un pilar.
1: Pero pasa de esa de las dos. Cuando estás casado con bienes separados. Pasa sí. Lo mismo, no, es lo mismo.
3: No, bebé. Si ella te pone a su nombre, no, lo que sea, ¿no? Pero fíjate. Entonces, en ese caso, no hay nada que te proteja. Y nada que diga, oye, me perdí 10 años de mi vida en esto.
1: Pero es un trato que tú decidiste soportarlo y aguantar, que a lo mejor puede ser para toda la vida o no te separas.
3: Pero ese es el problema. Sí, la mayoría de la gente checa. La mayoría de la gente que dice en unión libre es porque cuando nos separemos, ya cada quien para su casa y
1: papá,
3: ya se quita el trámite.
1: Es que de verdad,
3: ese es el problema. Empezar.
1: Todos somos cambiantes y todos vamos a cambiar. Y en un gusto de un día para otro puede que cambies. Gente que ha tenido 20 años casadas se separan. ¿Y qué
3: bebé,
1: tiene?
3: ¿Tú compras un carro para cuando se te dañe del motor no te salga tan caro?
1: No.
3: Ah, entonces es igual.
1: Compras tu nave cuando estás. Andar,
3: exactamente. Tío. Cuando haces una relación en un matrimonio, dices, esto va a durarme para toda la vida. Ese es el problema.
1: Pero ¿quién te lo asegura?
3: Y las uniones libres. Las uniones libres, bebecín.
4: Pero también no lo garantiza nada.
1: Es que no te garantiza nada.
4: Yo lo que digo, ni yendo a la iglesia.
3: No.
4: A rezar y a hincarte ahí, no te lo garantiza.
3: El problema es por cómo inician las cosas.
4: Sí.
3: Y tú, te quedas en el libre para cuando nos separemos, ya no esté tan mal. No, pues así como.
1: Bueno.
3: Dice. Fueron 6 años perdidos. Yo viví en su casa, yo solo agarré a mi hija y me fui a mi casa. Y desde ahí dije, mejor sola y yo hago mis cosas. ¿Qué hubo?
1: Ahí está, pero no fue su decisión, pero sabía ella.
3: No le funcionó a ella.
1: Pues en ese acuerdo, pues.
3: Ahí le va un audio.
2: Qué pena, de ver.
5: 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Miren, pues en mi caso, estoy casado. Y la verdad, no hay como tener la bendición. Uno que es religioso. Tener la bendición de Dios, de sus padres y pues hacer lo que ahora sí nuestra religión nos impone. Yo sé que no hay ningún papel que imponga estar con una persona, pero sí es bonito eso, hacer las cosas como Dios manda. Y pues ahora sí que en este tiempo ya la gente no busca ninguna responsabilidad, busca solamente estar a lo fácil. ¿Eh? Ya, tener hijos
2: a lo fácil
5: ya. Porque ¿eh? Te quiero y ya no,
2: hay que hacer las a cosas, lo fácil lunch.
1: También están romantizando mucho.
5: Hay leyes que te obligan, no te obligan, pero te dicen que debes de casarte. Simplemente ahorita ya hay, si no me equivoco,
6: ya después de cierto tiempo que tú estás juntado, ya se considera como si fuera matrimonio. Entonces, prácticamente, mejor hacer las cosas como debe de. Ese es mi punto de vista.
2: Haz las cosas como se debe, bebecín. Déjate de payasadas.
3: No manches, yo no dejaría que el bebecín fuera amigo de mis hijos. Es el mero chamuco.
2: ¿Es el chanclas disfrazado?
1: No, es un punto de vista y yo
3: te gusta la llamadita.
1: Vamos a las 5.
3: El bebemuco.
1: El bebemonio. Buenos días.
7: Ya me lo Alex, o te doy otros 10 minutos.
3: Yo no fui, fue Nex.
4: Yo estaba avisando,
1: Sí, papi, ya.
7: Desde que el bebecín dijo, vamos por la... Y tú, no, bebecín.
4: Ah, mira, eres testigo.
7: Es su punto de vista.
1: ¡Eso, mijo! Una caguabo, mi copa.
7: Ahí les va, porque yo ya viví las dos partes.
1: A ver, cuéntanos todo.
7: Yo ya estuve casado y ahorita, actualmente tengo con mi pareja 3 años en unión libre.
1: Y sí, está
7: entonces durando, puedo opinar desde los dos puntos de vista, por supuesto. Y claro, soy católico también. Y definitivamente cuando uno lo es, presentarse ante Dios es lo mejor. Pero hay algo que en la iglesia católica se conoce como el libre albedrío. ¿Sabes lo que es, mi Alex?
3: Bolita. Sí, claro.
7: Entonces, cuando la persona ya toma la decisión de casarse, pues está haciendo, o sea, está tomando esa parte, el libre albedrío. Él va y se postra ante Dios porque está tomando esa decisión que Dios le permite hacer para casarse. Y ese compromiso ya está desde entonces. Pero si después las cosas no se dan, como fue mi caso, ese mismo líder de Dios te permite separarte de esa persona. Si esa persona no está portando, si esa persona no está llevando la relación, no está llevando el matrimonio como se supone que debería haberlo llevado. En mi caso, yo puse casa, yo puse todo lo que me obligaba, en el buen sentido de la palabra, el matrimonio.
1: Ajá.
7: Y a mí me dejaron en la calle. O sea, yo me casé por bienes mancomunados y en un descuido esta mujer se llevó todo de mi casa. Yo llegué a mi casa y mi casa estaba vacía.
1: Sí. Y empezar de cero, pa.
7: Yo por no pelear, yo por no ver a mi hija agarrándome de la greña con su mamá, dije, no pasa nada. O sea, obviamente yo ese día que llegué vi mi casa vacía, lloré de un coraje como no se imaginan, golpeé las paredes.
1: Claro.
7: Hablé con mi primo que es un abogado y le prediqué todo y me dijo, mira, podemos demandar, podemos hacer, porque veo que están muy ahí como que muy picados con el tema de que si yo te doy, que tú me das, que la mitad, que sí, que no. Pero esa misma decisión, ese mismo libro albedrío, yo dije, no, ¿saben qué? Mi paz mental, mi salud mental, mi tranquilidad valen más que un comedor, que una lavadora, que un estéreo, lo que se llevó, ¿sí? Y todavía ella tuvo el descaro de dejarme un mueble y dejar la foto que teníamos de cuando nos casamos, me la dejó en el mueble. O sea, sí, ese descaro llegó. Sí. Entonces, esa es una. Ahora, del otro lado, yo con mi pareja tengo 9 años y tenemos 3 años en unión libre. Y yo desde que yo la conocí, yo fui muy claro y yo le dije, ¿sabes qué? Yo no me puedo casar, ni me pienso volver a casar. Es lo que yo te propongo, es lo que yo tengo para ti. ¿Quieres seguir conmigo? Va. Al principio le costó, sí, mucho. Pero les comento, les repito, tengo 9 años con ella, tengo 3 años en unión libre con ella, y en esos 3 años hemos hecho, muchísimo más ella y yo juntos que lo que hice con mi anterior pareja en 7 años.
1: Exacto, carnal, es que es la persona. Es la persona.
7: El compromiso es directamente de la pareja. El crecimiento es en pareja. El aprendizaje es en pareja, los errores, las caídas, los tropiezos, el no me gusta que hagas esto porque me molesta cierta parte, okay, a mí no me gusta esta parte contigo, y siempre que exista ese compromiso van a salir adelante. Así, si el Papa los vino y los casó, si ustedes no tienen el compromiso como pareja, aun cuando los haya venido a casar el Papa y los casó en el Vaticano,
4: sí, se va a terminar todo, adelante. Claro.
7: O sea, no van a avanzar, o sea, exacto. Hayan como hayan hecho su compromiso, si realmente el compromiso en tu casa, en tu hogar, con tu pareja, con las peleas, con los errores, con el caerse, con levantarse, si eso no está, así te haya casado, quien te haya casado, no vas a salir adelante, compa. Entonces, esa vertiente, yo que ya lo viví en ambas partes, y que yo, con la persona con la que me casé, me dejó en la calle, me dejó tirado. Un año después conocí a esta otra persona con la que estoy actualmente y puedo decir que ese fue mi renacimiento para poder yo volver a tener la confianza de tener una relación y volver a tener esa hambre de poder compartir mi vida con alguien.
3: ¿Y te gustaría casarte con esta persona de ahorita?
1: No, él dijo que no.
7: Como te dije ahorita, no, como yo te dije, como les dije ahorita, perdón, yo desde un principio fue muy claro, yo le dije, yo no me pienso volver a casar.
1: Te ofrezco todo, lo pasamos chido.
7: La casa en la que vivimos, el departamento en el que vivimos es de ella.
2: No, pues.
7: O sea, y todo lo que hemos construido, lo hemos construido juntos. Hay muchas veces en las que a mí me toca poner más. Más para la necesita. Hay ocasiones en las que ponemos parejo y así es esto. O sea, realmente el compromiso es con tu pareja. Y yo no me veo con nadie más que no sea con ella. Y no necesito casarme para poder tomar esa decisión.
3: Entonces, ¿no será que elegiste mal? O sea, a lo que iba con la pregunta de que si te volverías a casar con esta persona es, ¿no será que entonces tu elección fue mala a la primera?
7: No, es que, mira, somos muy dados de que...
1: ¿Cómo? Apostó todo.
7: Es que en el momento tú lo vas a pensar y en el momento tú sabes que eso es lo correcto porque así lo sientes, sales.
1: Exacto.
7: Es como tú le dijiste ahorita, le decís, no vas a comprar un carro pensando que el carro te va a fallar.
4: No, y seguramente yo cuando firmaste el papel...
7: Yo a esta mujer le entregué todo. O sea, te estoy diciendo que le di casa y ella me dejó en la calle.
4: Sí, cuando firmó el papel de que por bienes separados o mancomunados...
7: Esta mujer se da de topes en la pared. Incluso la esposa le ha dicho a mi hija,
3: claro,
7: que ella está arrepentida de todo lo que me hizo y ese va a ser su pesar para siempre y esa fue su decisión.
1: Dos caguamas para ese compa, carnal. Dos caguamas.
7: Sí, o sea, ella tomó su decisión, ella no supo valorar, ella no supo en sí comprometerse conmigo. Entonces, ese va a ser su martirio, castigo, como le quieran poner.
4: Que bueno, esa es tu versión, carnal. Esa es tu versión que te estás dando.
3: Vamos a escuchar la versión de la persona.
4: Es la versión tuya, ¿no?
3: Porque aquí él nos pinta como que, no, yo soy una persona bien. Yo no he conocido a nadie que se divorcie porque el otro es un santo.
7: Definitivamente, pues es que, de hecho, el que pidió el divorcio fui yo.
3: Ah.
7: Yo pedí el divorcio. Por lo mismo, o sea, porque yo no veía compromiso con esta persona. O sea, yo en ese entonces, yo ahorita actualmente estoy viviendo acá en Tejistán. Yo en ese entonces mi casa la saqué allá en Tlahoyork.
1: ¿De lado a lado, pa?
7: Sí. O sea, teníamos que trasladarnos aquí a trabajar a Zapopan. Y o sea, de un día para otro ella me dice, ¿sabes qué? Yo ya no me quiero ir contigo. Yo ya me cansé de estar de lado a lado. Yo creo que eso fue más como un pretexto, como que esa fue su salida. Y a partir de ahí todo fue empeorando, entonces...
3: Lo que no nos has dicho es que tú ya andabas con esta otra morra.
4: ¡Ah! ¡Garañón!
1: No, la conocí después de un año, papi. No metas cizaña.
3: ¡Ah, es cotorrea! ¡Cotorrea, carnal! ¡Cotorrea! ¡Es un programa de show!
7: Yo sé.
3: Es un programa de show.
7: Sí, no, pero es que, digo...
3: Pero entonces, ¿de quién es la casa donde vives? Ya no entendí. O sea, tú vives con la persona, pero ¿de quién es la casa?
4: De ella, de la morra, ¿no?
1: ¿Y qué tiene?
7: Bueno, sí. Actualmente es la casa es de... Sí, o sea, hace 2 meses y medio que nos entregaron en el departamento. O sea, ella vio todo mi proceso desde que me divorcié. De hecho, el divorcio lo solicité y hasta 3 años y medio después fue que fructificó porque la mamá de mi hija, o sea, estaba... realmente a no darme el divorcio después de todavía que me dio la mano con todas las cosas, se llevó todo, literal la casa la perdí, entonces yo dije, ya vendrán cosas mejores y ahorita están las cosas mejor, gracias a Dios todo está mucho mejor. Yo sinceramente no intento convencer a nadie.
3: Ajá, victimizarte.
7: El hecho de que si tu fe y tu creencia te dice que ante Dios es lo mejor, hazlo ante Dios, pero claro, comprométete en tu hogar, en tu casa. Y si tu fe y si tu...
3: Y comprométanse los dos, ¿estamos de acuerdo?
7: Sí, o sea, papá, los dos. Y si tu cabeza te dice que vivir en unión libre es para ti lo mejor, de igual manera comprométete.
3: Eso, pues es el hermano del bebecín.
1: Mucha gente pensamos así.
3: ¿Cómo es lo que se llama? ¿Cómo te llamas, hermano?
4: ¿Cómo te llamas?
7: Chava Silva.
1: No. De verdad se van a sorprender con la gente que pensamos así como mi compa y yo. O sea, neta.
3: Claro, pero
1: y él probó de las dos cosas.
3: ¿Y el compromiso? ¿Y el compromiso para cuándo?
1: Claro que hay compromiso. O sea, ¿quién es?
3: Imagínate que el compromiso.
2: Que una persona como bebecita venga a pretender a tu hija.
1: Tan mal. No.
3: Imagínate.
1: No,
3: a lo mejor. Imagínate que vengan a pretender.
1: A lo mejor yo soy partido para la hija de Romero.
4: No,
1: pero
3: imagínate
2: que quiero, pero no te lo digo para toda la vida.
3: Que venga y que quiera pretender a mi hija, a tu hija, compadre, una persona como el bebecito.
1: Claro, y no, pretendo, porque sé cómo piensa Bola y no voy a llegar a ese tipo de personas, pero sé que hay mucha gente que piensa diferente, así que, carnal, te mando un abrazote, muchas gracias, carnalito.
0: Abrazo, mi hermano.
7: Las posibilidades se respetan, pero definitivamente se puede, de cualquier forma se puede.
1: Se puede declarar las dos.
0: Gracias, mi hermano, chido.
1: Dos caguamos, mi compa.
0: Dice, buenos días, aquí no va la mejor, saludos al Bola, Bola del Proxos, para opinar del tema. Para mí es mejor el matrimonio, porque no hay nada más bonito que compartir la vida con otra persona y sentir el apoyo mutuo. Cuando hay bajas, ella te ayuda, cuando hay bajas para ella, tú la ayudas, y para crecer en la vida económicamente, espiritualmente y físicamente, con la ayuda de otra persona, creces 10 veces más y mejor y más rápido. Y recibe la bendición de Dios, y los hijos es una bendición, así como hay días difíciles, pero son los días más hermosos. Saludos desde la Ribera de Chapala.
1: Saludos a Chapala, y también pasa en Unión Libre.
0: ¿Qué?
1: Todo lo que dijo.
0: Yo no.
1: No más la bendición, ¿no? Ahí sí. Pero hay más.
0: Imagínate. Todo igual. Bebecín, imagínate que una hija tuya quiera andar así, que diga.
1: No tengo hijas, papá.
0: Ah, me voy a ir.
1: No tengo hijas.
0: No, pero cuando tengas.
1: A lo mejor no tengo.
0: Imagínate que le digas. Ay, mi papá, me voy a ir a la casa. No, ya siempre no, me voy a regresar a la casa.
1: Pues no pasa nada.
0: No, siempre no, ya me voy a ir con el otro.
1: Le digo,
0: ya me voy a ir con Cermeño. Ay, imagínate, te ves con Cermeño.
1: Hay cosas que no van, Alex.
2: Y luego con Cermeño.
0: Y luego te le toca un Cermeño. ¡Lu! ¡Hijo!
1: Bueno, ahí sí ya. ¡No lo haga, mija!
0: Casi si lo tengo que pensar.
1: ¡Ay, se lo pierde!
0: Vamos a saludar. Regresamos, es la parada.
1: ¡Morning Show!

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0: No, no, a ver si agarra, trae guisos, trae guisos.
1: No, sí trae guisos.
0: Ahí está el sermen. Ya, ahorita lo que, con que respire. Ya con que se mueva. ¡Cuéntale! ¡Un vestido de besos, señores, señores! No, está. Está, la canción está.
1: Pelo.
0: No, está.
1: No estaba, ¿eh?
0: Es un rolón, bola. Es un rolón, es un rolón.
2: Vamos a ver, que participe. No sé si gane.
0: Pero de que participe, participa. Escúchenla, escúchenla.

0: Vámonos, vámonos.
1: Y entre sus vámonos. Cosas
2: vamos a ver quién se la lleva. Bueno,
1: vestido de besos, Joan. Joan Sebastián,
2: ¿por qué votar?
1: Joan.
3: En primera les voy a decir algo, muchachos.
2: Adelante.
3: Yo duré 3 años de novia, 6 de unión libre. Me caso el 23 de marzo y el 17 de abril me llega el primer mensaje de este, de la amantucha con la que andaba mi.
1: Y andaba.
3: Entonces, a mí si me preguntan, ni casada, ni juntada, ni nada. Así solita mejor.
1: Oye, corazón. Pero ella empezó a andar con el vato a partir de que se casaron.
2: Nah, seguro ya traen relación.
3: Yo no sé, pero según él sí fue un desliz de borrachera. Pero pues ahora sí que yo no investigué más. Yo nomás me quedé con lo que vi.
1: Claro.
2: No,
1: entonces no quiere decir que hubiera sido cuando se casó.
2: Un desliz de borrachera no anda mandando mensajes.
1: Ni le dan yo su sé. Número.
2: Sí, no, la
1: neta. Uno no da su número en un desliz de borrachera.
2: Ándale, puro guiso, chido, puro sabroso.
1: Puro chicharrón en salsa verde. Ah.
2: Gracias por ser de mi comunidad,
1: ¿por chaparrita? Botas, ¿por vestido de besos?
2: ¡Por el bonito!
4: Gracias. Te amo, bebé.
2: Primer voto para ti.
4: Te amo,
2: bebé.
4: ¡Viva
5: el tío!
1: Vámonos, señoras y señores, vámonos. Joan, Sebastián.
4: Agua de la llava.
1: Joan Sebastián.
6: Por las dos, puerco.
1: ¡Ponte las dos, compadre!
4: ¡Peluquearon!
2: No, ya todo quieres, ni siquiera iba a participar. Ya. Yo también.
1: Ponte las dos. Es que bueno. Es un rolón, ¿sí o no, bebé?
2: Ah, la neta sí. Me puse una.
1: ¿La escuchaste, compadre?
2: Sí,
1: la escuchaste. Pone
2: la rola.
1: Ese introno caído, no sabes, papá.

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Son las 10.

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1: 10.20. 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
0: Ya

10:26, 10:26, y hablando de todo esto, que sé que es de mucho interés, señores y señores, hay que decirles que, pues yo no sé si ustedes sabían, ¿verdad? Pero nuestro hermoso estado de Jalisco es una de las entidades que tienen y que más contribuyen al turismo nacional. Y Puerto Vallarta, a pesar de todo, sigue siendo uno de los destinos más importantes del país. Y todo esto, pues, obviamente por su combinación de playa, gastronomía y esta oferta cultural que sin duda ha sido muy, muy importante con el paso del tiempo, ¿no? Incluso con cada uno de los restaurantes y cada uno de los eventos gastronómicos que se hacen, que honestamente, la verdad es que valen mucho la pena asistir. Y bueno, pues esto nos llena de orgullo. El clima del día de hoy está agradable. Si usted está de visita aquí en Puerto Vallarta, bienvenido. Y si usted ya vive aquí y está a lo mejor en un día de asueto, pues también hay que disfrutar lo que tenemos, todas las bellezas, montaña, tenemos playa, tenemos muchas cosas que pueden hacer aquí en nuestro día de descanso. Creo que muchos también incluso hasta se van al río, otros también pues organizan hasta picnics, ¿no? Incluso tenemos ranchos, que ya por cierto vamos a tener ahí preparado algo para todos ustedes. Bueno, pues ahí está esto que quería platicarles y presumirles, obviamente. Pues hoy también es el Día Internacional de la Alfabetización, esto proclamado por la UNESCO para recordar la importancia de la educación y el acceso a la lectura y escritura. También un día como hoy nace Peter Sellers, que no sé si ustedes lo conocen, pero este actor salió en la película de La Pantera Rosa, que yo recuerdo hace algunos ayeres cuando escuchaba que en la película de La Pantera Rosa yo imaginaba que iba a ser la caricatura de La Pantera Rosa, pero no, es así se le hace llamar a un diamante que tienen y un detective que es el actor que hace Peter Sellers. Hicieron un remake hace poquito con este otro actor que también es muy... ahorita se me fue el nombre de este actor, pero también ha hecho películas cómicas bastante, bastante chidas, ¿no? Y también un día como hoy, de 1941, comenzó uno de los episodios más dramáticos de la Segunda Guerra Mundial, el sitio de Leningrado, que ahí se dio cita uno de los episodios más dramáticos de la historia universal. Vámonos con más música, pariente. Vámonos con esto. Ya son las 10:29. Esto es de la banda Llano Grande. Se llama Que Te Entregues Hoy. 10:29.

regreso, ya estamos de regreso. Y ¿se acuerda que nos reportaron justamente esto de la Escuela de Héroes de la Patria? Bueno, pues ya fuimos también ya a dar una vuelta y a buscar también a los encargados de ver qué es lo que está sucediendo, ver las condiciones en las que se encuentran esta escuela. Y creo, bueno, no creo, es debido a los daños estructurales que existen allí en la escuela, ¿no? Estábamos hablando que son alrededor de 1,100 alumnos. Y también en una noticia que compartió Noticias PB, de hecho Mauricio Lira estuvo por allá también grabando esta escuela, en donde pues sí se ven las fallas a leguas de todo el plantel. Y obviamente pues esto representa un peligro para la seguridad de todos los estudiantes, ¿no? Incluso pues también los padres de familia, la indignación más grande que tienen ellos es que pues se les avisó 2 días antes de ingresar a clases, ¿no? A este regreso a clases oficial. Y bueno, pues ahorita están haciendo lo posible por tener las clases pues vía WhatsApp, ¿no? Que es lo que reportan también, poniéndolo por vía WhatsApp. Y lo difícil, y también lo que yo quiero ver, banda, es, ok, pues ya está la falta de estructura, pero ¿será posible, a lo mejor, y le voy a pedir también al equipo de aquí, de La Mejor FM, que localicemos también al Colegio de Arquitectos, para que vayan a hacer, si nos hacen un paro, y que vayan a hacer una valoración de lo que se puede llegar a necesitar para arreglar estas estructuras, qué es lo que se necesita, cómo se necesita, el material a lo mejor que se necesita, y con eso pues ya podríamos ir a echarle montón, ¿no? O sea, obviamente pues sí buscar la manera de que nos apoye el ayuntamiento, y también pues yo sé que hay mucha banda que está aquí escuchándonos, que pues a lo mejor le sabe a esto y pues dice, bueno, pues yo jalo. Yo al menos me podría prestar a hacer mezcla, a cargar bultos o no sé. O sea, es lo único que yo podría ayudarles o a estorbarles más bien. Pero, o las aguas frescas, algo hago ahí, ¿no? O sea, o armo las aguas locas, qué sé yo. Porque no nada más es esta escuela. También está la otra escuela que está, hay otra escuela, me parece que está también en Palo Seco, ¿no? Que también está sufriendo esta situación, ¿no? Es la de justamente la de Palo Seco, ¿no? La de la que estamos hablando. Pero hay otra que también nos reportaron que pues tiene ahí uno que otro daño estructural. Así es que pues vamos a ver eso, quién jala, quién dice yo, quién se apunta, y pues para echarle montón a esta escuela. Ya son las 10:39, vámonos con música. Aquí está esto de Yuridia, se llama Eres Mi Nada.

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1: 10.44.
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7: Ya estamos de regreso. 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

En corto. Es lo que acabamos de escuchar. Y gracias a la banda que ya se está registrando para denunciar a aquellas personas que merecen que les llevemos un especial apapacho de parte de la Mejor FM, del Patrón y de Florería Aldi, en donde llevamos este momento especial para esas personas que hacen la diferencia, que se paran a ayudar, que cuando se necesita ahí están. En nuestro trabajo siempre hay alguien que es de esa manera, alguien, un vecino también puede ser, un amigo, en fin, esas pequeñas personas, esas pequeñas grandes personas, y digo pequeñas porque pues hacen las cosas y no nada de que están grabando y para las redes, no, lo hacen así porque así son y porque les gusta, y esas personas las estamos buscando, así es que hay que denunciarlas. 999-571-4328. Me voy, mi estimado pariente, me voy, pero antes de irme, recuerden que es importante que participen también con nosotros. Sé que los problemas de la ciudad no se descubren dentro de una oficina, se descubren pues caminando ahí en las calles, ¿no? Y la pregunta con la que los quiero dejar es, si tú tuvieras el presupuesto municipal en tus manos, ¿qué arreglarías primero? ¿Qué sería eso? ¿Qué sería eso que arreglarías de nuestro barrio, de nuestra ciudad? Y bueno, pues yo con eso me despido, con esa pregunta me despido, y también decirles que pues nos escuchamos el día de mañana en punto de las 10, ¿sale? Y las ciudades, banda, mejoran cuando los ciudadanos participan. Cuando las colonias se organizan, valen más que 1,000 promesas sin seguimiento. Pues ahí está esto. Gracias al pariente ya nos descontrole. Soy Mike Hernández, me despido. Los dejo en buenas manos porque ya viene Ali, la Diabla y el buen Raymond en su programa Entre Mentes al Aire. Los dejo con esto de Recoditos en coma inducido.

0: momento de seguir recorriendo las calles de mi barrio para dar voz a todos aquellos que tengan algo que decir. Nos escuchamos el día de mañana por las calles de mi barrio con Mike Hernández. 10:57.
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Son las 11 en punto.

0: Martes al aire con el Mon de la Mejor. Y su amiga Ali Villaseñor, ¿cómo estás, Mon?
1: Pues estoy entre mentes al aire.
0: Tu risa ahorita, ay no, qué bárbaro eres. ¿Por qué bueno, te ríes, Mon?
1: Es que hoy tomé la decisión de, bueno,
0: ser feliz.
1: Casi todos los días.
0: De ser feliz.
1: Aunque a veces, bueno, anda berrinchudo el Mon, ¿verdad? Pero regularmente siempre es tomar la decisión y el acuerdo de traer la sonrisa y la carcajada al 114%.
0: 114.16, ¿qué te parece? Hay que aumentarle. Cada día hay que aumentarle un poquito más porque, ay, la vida es bella, la vida es hermosa. Lo que son todos, sin saber nada y así, son las personas.
1: ¿Para qué crees que me encanta? Fíjate bien, estoy cambiando. En vez de decir por qué, estoy diciendo ¿para qué crees que me encanta venirme caminando de la República del Pitillal a la Mejor?
0: Para sacar lo mejor, ¿no? La actitud. Y además, ajá, y además, para moverte, porque es importante moverte, es importante el ejercicio.
1: Claro, si no nos movemos, no es lo mismo.
0: Así es. Imagínate a los 80 y... Mijito, pásame aquella cosa de la porque no me puedo mover. No, mejor párate, agárralo y bien.
1: Eso, oye, belleza, importante. Como que a ti te queda el personaje de la abuela. ¿Eh? Ay. No, es que como que últimamente te inspiras mucho en hacer un papel de abuela.
0: Ay, es que
1: abuela.
0: Sabes que como ya me duermo a las 9:30 de la noche.
1: Ajá. No,
0: como
1: no.
0: Que ya mi edad ya no estoy para estarme desvelando.
1: 9:25 ya estás dormida.
0: Ay, sí, el otro día mandame ese mensaje a las 9:30 ya estaba dormida. Sí, es que
1: me quería ir de party contigo.
0: Como yo me levanto a las 5 de la mañana, pues a las 9 yo ya las estoy dando.
1: Yo a esas horas.
0: O sea, los ojos, pues. Ah, dijeran por ahí, yo como las gallinas, nomás atardece y me subo al palo.
1: Sí. Oye, belleza, y hablando de delegaciones. Hay que mandar un saludo.
0: Ah, sí, tenemos saludos
1: Leonel.
0: Pendientes. Sí, al amigo, ay, Leonel, bueno que te estaba escuchando, que
1: claro,
0: te estaba escuchando,
1: ¿no?
0: Ahí la
1: desde,
0: mejor.
1: Desde
0: Sí, pero es de los que trabajan plataforma
1: la
0: y él es de los que escuchan la mejor 99.9. Un saludote hasta Ixtapa, que es de Ixtapa,
1: sí,
0: ¿verdad? Ixtapa para Leonel.
1: Por cierto,
0: bueno, anda
1: me
0: por
1: invitó
0: aquí.
1: ¿A dónde te invitó? De por allá de por Ixtapa.
0: Ahí vamos a ir.
1: Claro que sí, a dar el grito por allá.
0: ¡Ah! Ay, discúlpenme ese. Bueno, acá me están presionando porque no lo he presentado, pero es que
1: por
0: en controles
1: favor.
0: Está nada más y nada menos que el más sexy. Él es
1: el más talentoso.
0: El pariente de la mejor.
1: El pariente, que ya está más amarrado que...
0: Que nada, sí, eso ya lo tienen que... bien amarrado, bien castrado, bien lastrado y todo lo que es.
1: Pero
0: conlleve.
1: Se da sus break 2 días de la semana. Entonces,
0: bueno.
1: A todas
0: pero
1: las
0: se
1: fans
0: porta bien.
1: Y fans pueden aprovechar
0: así
1: al pariente
0: es.
1: Esos 2 días
0: el
1: de la
0: sábado,
1: semana.
0: Nada más que lo aprovechen en la cruda. Y bueno, a todos ustedes que nos están escuchando en casita, mándenos un mensajito, nos encanta saber qué es lo que andan haciendo el día de hoy, 99-9571-4328, y también díganos por qué ustedes creen que es importante la buena alimentación y el ejercicio.
1: Por supuesto, y el amor propio.
0: Y el amor propio. ¿Qué te parece si
1: le
0: nos damos a música,
1: vez,
0: y regresamos?
1: Que sea una que me llegue hasta...
0: ¿Te parece esa? Vámonos con esto que es Hasta Nuevo Aviso de Cornelio Vega. Aquí nomás.
1: La mejor.
0: ¡Ay!

0: Estamos, esto es Entre Mentes al Aire. Y bueno, pues estábamos hablando de la importancia de lo que es comer bien, saber qué comer y ejercitarse. Pero bueno, Mon, nosotros no somos los expertos, ¿sabes?
1: Ya sabes, a mí me encanta algo que dice que zapatero a sus zapatos.
0: Así
1: y
0: es.
1: Y como Entre Mentes al Aire desfila la crema innata de empresarios, de gente productiva, ¿cómo se puede decir?
0: De los más mejores, dijeron por ahí.
1: Sí,
0: los mejores empresarios están aquí.
1: Los de alta gama.
0: Exactamente. Es por eso que el día de hoy tenemos a nada más y nada menos que a Ana Ochoa de La Bendita. Hola, Ana, buenos días, ¿cómo estás?
2: Hola, buenos días, muchas gracias por invitarme, gracias por estar aquí.
1: Pues bienvenida.
2: Gracias.
1: Y vamos a empezar de una vez, porque bendita, pues, es que me llamó la atención. Yo desde que leí, que desde hace año y medio ya estoy leyendo que iban a venir ustedes, entonces, ¿a qué se debe la palabra? Bueno, para mí significa mucho, o sea,
2: bueno, para empezar, bueno, la bendita nace de mi hija. Mi hija cambia su alimentación y gracias a ella me hace entender que comer mejor es sinónimo de estar sanos. Y por ahí empieza hace 5 años y medio casi, que empezamos con este negocio que se llama La Bendita Pecado Sin Culpa, pero nace para ayudar, nace para dar un servicio a toda la gente que necesita comer bien, que necesita sentirse bien a la hora de comer, porque ¿a quién no le ha pasado que come y al ratito te llega o el mal del puerco,
0: o el remordimiento,
2: el estómago, o el remordimiento, o el estómago inflamado? Entonces, ahí es donde nosotros empezamos a trabajar y a investigar, a prepararnos, porque hemos tomado pues también capacitaciones para entender qué significa comer bien. Y además también descubrir que comer bien no quiere decir que tienes que comer cosas que sepan desagradables o que te sepan, como le llaman por ahí, muy saludables, ¿verdad? Ya cuando oyes comida saludable, muchas veces lo que haces es hilar la idea de saludable con algo que no sabe tan bien. Entonces nosotros nos enfocamos mucho en esa parte también, de decir, vamos a comer bien, pero vamos a disfrutar lo que comemos para que esto se vuelva de verdad un estilo de vida.
1: Está súper interesante, sí. Más porque vamos a hablar, bueno, ya sabes que yo meto hilos psicológicos, ¿verdad?
0: A mí me encanta.
1: Aquí es bien importante, ahorita que tenemos aquí a la experta, hablar como el antes, el durante y el después de un buen platillo, de una elegante alimentación, pues tiene mucho que ver. Eso lo vamos aquí a ir, los vamos a ir instruyendo.
0: Así es, porque efectivamente cuando tú dices, ay, vamos a empezar a comer bien, o la dieta, por ejemplo, que dicen, ay, la dieta, tú dices, ay, lechuga como los conejos. Y es que no conlleva eso. Entonces,
2: no.
0: Un buen platillo, Ana, ¿me puedes decir o nos puedes compartir cómo sería? O sea, comiendo bien, saludable y rico.
2: Bueno, mira, para empezar sí quiero decir algo, yo no soy nutrióloga, pero he tenido que aprender y estudiar qué significa comer bien. Y para eso yo, por ejemplo, yo estoy en un plan de alimentación. Ya no es dieta, porque la dieta habla de restricción. Ya no se trata de eso, se trata de saber comer lo que a ti te hace bien. Incluso lo que yo como a lo mejor para ti no está bien o para ti no está bien, pero para mí me funciona. Y comer bien implica saber comer proteína, que ahorita está tan de moda, proteína importantísimo, que siempre en tu platillo haya proteína, que haya carbohidratos, porque los carbohidratos también se necesitan para funcionar, para tener energía, que haya fibra para que todo lo que comes
0: funcione,
2: fluya
0: bien
2: también, que haya verduras, que haya frutas, no tenerle miedo también al azúcar que pueden tener algunas cosas. No se trata de restringir, porque cuando tú empiezas a restringir en tu alimentación, muy pronto lo vas a dejar.
0: Entonces, yo tengo una duda, Ana, pero ¿qué les parece si les pregunto regresando de musiquita?
1: No, yo tengo muchas preguntas.
0: No, pues yo también, pero pues ya regresando a musiquita, entonces ahora sí le echamos todas. Vámonos con esto que es Nadie Sabe Lo Que Tiene de Efecto Elegante. Aquí nomás.
1: Esa sí me llega.
0: Ay, chiquillo. Para ti especialmente la pedí.

0: ya está listo el café. Vamos por el nuestro ahorita. 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
9: 11-24.

0: yo no sé cómo está eso de que tantos años que pues la gente vive aquí en Puerto Vallarta y luego cuando necesitan ir a las llantas, a algún taller, no sé, la alineación, balanceo, no saben. Luego yo veo y me preguntan, oye, Ali, un taller bueno. O sea, vuelvo a lo mismo, 15 años que llevan ellos en una ciudad hablando de confianza. No. A ver, es que Albarrán lleva todo este tiempo cuidando a los autos de Puerto Vallarta. 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Albarrán, los de toda la vida. 11 de la mañana con 29 minutos. Anita, yo te dije que tenía una pregunta y es que platicando fuera del aire.
1: Una no más, por favor.
0: Una no, muchísimas. Ya, porque tú. Antes de, quiero mandarle un beso al pariente en la tuerca mojosa que por acá nos mandan mensajito. Ya es el Lord Mojoso. Pero Lord es el Lord Tuerca Mojosa. Pero bueno, vámonos a lo que me truje, chencha. Te preguntaba, es que hablando fuera del aire, comentábamos que obviamente tienen como especiales, o sea, para personas cuidando, obviamente, si una tiene pues arriba el colesterol, si una no consume gluten, si otra no consume azúcar. Pero si yo llego y te digo, oye, ¿sabes qué? Es que veo el menú y está muy rico y todo, pero yo tengo antojo, por ejemplo, de unos chiles rellenos. ¿Ustedes me lo preparan?
2: Uy, claro que sí. Y más ahorita, ¿eh? O sea, esta temporada, septiembre es...
0: chiles en nogada.
2: Es chiles en nogada. Y tenemos, de hecho, ahorita los chiles en nogada especiales.
1: Están en el menú.
2: Que están en el menú. Justamente tenemos eso. O sea, hay cosas de acuerdo a la temporada, ¿no? Ahorita los churros, por ejemplo. Tenemos churros, tenemos los chiles en nogada veganos. Y también tenemos los chiles que les decimos keto, porque después es con carne, con proteína y es sin carbohidratos elevados, pues. Entonces también tenemos eso. Pero si tú llegas y me dices, ¿sabes qué? Yo necesito algo diferente, ¿me lo puedes preparar? Claro que sí. Es una de nuestras filosofías en La Bendita. Si tú necesitas algo y no lo tenemos, te lo preparamos.
0: Y otra pregunta, por ejemplo, cuando llegan a veces las personas, supongo que ya tus clientes de años que obviamente se cuidan su colesterol, su azúcar, su glucosa y todo eso, pues ya lo sabes y ya sabes qué ofrecerles.
2: Así es.
0: Pero si llegan clientes nuevos, ¿tú qué es lo que les recomendarías? O tú, por ejemplo, les preguntas como que si necesitan o tienen alguna necesidad especial.
2: Siempre, bueno, ahí en La Bendita siempre es lo primero saber si tienes alguna restricción, si tienes alguna necesidad especial de alimentación o si tienes alguna preferencia de alimentación, porque a veces también se vale que no te guste algo, punto.
0: Claro.
2: Entonces, y buscas que te den eso que a ti sí te gusta. Eso sí.
1: ¿Y cuál es el bendito platillo que más se sale ahí a escena?
2: Ah, los chilaquiles. Los chilaquiles, eso siempre. En nuestro caso, por ejemplo, los chilaquiles son con tortillas que llevan solamente un 30% de maíz. Okay. El resto es verdura. Es espinaca, o es nopal, o es linaza. O sea, no son las tortillas típicas, solamente tortilla. Y se hornea al totopo.
0: Eso.
1: O sea, decreto que en sus bolsas nos traigan unas tortillas del 30% maíz, por favor. Bueno, es que acá la nutrióloga y aquí sí. Oye, que nos... hay que preguntarle, hay que aprovechar, que, ¿verdad? Porque dijimos zapatero a sus zapatos.
0: Nos comente un poquito de este pues menú que lleva. ¿Cómo es la preparación? ¿Cómo lo elaboran? ¿Cómo lo hacen?
3: Bueno, mucho gusto, yo soy Dafne, me presento. En lo que hacemos con el menú, somos varias personas trabajando en él. Está el chef, estoy yo y están pues las dueñas, está Ana. Nos enfocamos mucho en que sean ingredientes de calidad. No nos queremos ir que por que sea más barato sea un producto de menor calidad, porque queremos brindarles salud a nuestros clientes. Queremos que estén seguros de lo que están consumiendo y pues que lo disfruten.
0: Ok. Oye,
1: aparte de nutrióloga, ejemplo, experta en marketing, ella ya está ahí lanzando estrategias y todo,
0: claro,
1: ¿verdad?
0: Sí, pero bueno, o sea, además de la comida, porque yo sé también que tienen postres. Sí. Y que tienen postres gluten free y sugar free, ¿no?
3: Sí.
0: Entonces, ¿cuál sería como que el postre estrella de la bendita?
3: Bueno, el postre estrella de la bendita tal cual no es sugar free, ya que utilizamos azúcar de coco, pero bueno, utilizamos esa opción porque es, pues, por así decirlo, más saludable que el azúcar refinada de caña y es una barra de nueces. Es la favorita de todos y es la que siempre les decimos. Esta es nuestro postre estrella. Es un brownie que lleva nueces en la mezcla y nueces caramelizadas en la parte de arriba.
2: ¡Qué rico!
3: Están caramelizadas con alulosa, que es un endulzante que no, pues, que no afecta la glucosa en sangre. Y lleva pistache, nuez, arándanos, pepitas de calabaza. Es nuestro postre favorito.
0: ¡Ay, pero qué rico se escucha eso, compadre!
3: Está súper rico.
0: Ay, no, pues sí, es que no sé, pero todo mundo piensa que comer saludable es... pues ahora sí que, ¿cómo se puede decir?
1: Que no es sinónimo de rico, pues, o que sepa rico.
0: Sí, sí, sí, pero se me... Era otra palabra, era martirizarse. Es la palabra, martirizarse.
1: Eso era lo mismo, pero bueno.
0: ¡Ay, ay, ay!
1: Está bien, belleza, está bien.
3: Se escucha más bonito.
0: Deja sacar mi palabra del diccionario. Que en otro lado no la puedo usar. Pero sí, o sea, todos piensan que comer rico es como que, ay, te tenías que martirizar y comer pura lechuguita, pura zanahoria. Ajá. Pero no, o sea, realmente el comer saludable no está peleado con el comer rico.

0: ejercitarte, cuidar lo que piensas, cuidar lo que sientes, incluso cuidar lo que gastas. Entonces, empezamos con un proyecto que se llama The Health Club by La Bendita, en donde tenemos diferentes sesiones de diferentes actividades. Ya hemos tenido pilates, hemos tenido yoga, hemos tenido tai chi, hemos tenido indoor cycling. Y justamente vamos a tener una sesión de running, que va a ser el 20 de septiembre, hablando de esto justamente, de que hay que acompañar las cosas siempre para poder tener equilibrio en la vida, hay que acompañarlo de diferentes actividades, ¿no? Pues bueno, va a ser este running.
1: Yo quiero saber dónde, pero no me lo respondes ahorita. Vámonos a corte y regresamos.
0: Okey-dokey.
1: Vámonos, ¿con qué nos vas a poner, pariente? Ahí esto es Cariñito de los Buitres y Grupo Clasificado. Regresamos. Entre Mentes al Aire.

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1: 11:43. 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
4: 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Hay una reunión en la sala de juntas. ¡Regresamos! ¡Entre Mentes al Aire! 11:49.

0: 11:52. Regresamos y bueno, estábamos ahí en el chisme del pajarito, Ana, del club, del Health Club de Baila Bendita. Uh-huh. A ver, cuéntame ahora sí, bien, cómo está ahí sumándose cada... Pues ahora sí que más personas a este club y lo de la membresía que estábamos platicando.
1: Sí, claro que sí. Mira, bueno, el Health Club nace de La Bendita pensando en que La Bendita ya aportaba un granito de arena a la salud de las personas por medio de la alimentación, pero sabiendo que la salud no solamente es eso, la salud es muchas cosas más, lo platicaba, y nosotros entonces empezamos a visualizar que en la salud hay diferentes pilares que apoyan a que la gente viva en equilibrio.
0: Claro.
1: Y entonces hablábamos de movimiento, hablábamos de pensamiento, hablábamos de emoción, hablábamos de entretenimiento, de ocio, porque todo eso también aporta a la salud e incluso tus finanzas, cómo cuidas tus finanzas, también es salud. Entonces, hablando de todo eso, dijimos, vamos a hacer un proyecto que no sea solamente La Bendita actuando, sino que haya más personas que les interesa la salud. Y ahí entonces empezaron a entrar coach, entrenadores, nutriólogos,
0: psicólogos,
1: maestras de yoga, de pilates, de tai chi, gimnasios, de entrenamiento funcional, de finanzas. Entonces empieza a haber más gente y creamos un club ya propiamente, viendo pues, después de hacer varias actividades nos dimos cuenta que valía la pena tener una membresía. Y en esa membresía la gente que quiere ser parte del Health Club, nada más por querer pertenecer y registrarse, ya tienen beneficios. No se les cobra nada por pertenecer al club, lo que hacen es registrarse. Y al registrarse y empezar a consumir con nuestros colaboradores, porque hemos creado una red de colaboradores, empiezan a ganar beneficios.
0: ¿Qué tal, Lemón? Solamente por registrarte vas a tener estos beneficios sin costo alguno.
2: No, y aparte a nivel, o sea, hablabas del equilibrio del ser humano, ¿no?
1: Así es.
2: O sea, en todo internamente hay un banco de ganancia, ¿no?
1: Totalmente.
2: Por así decirlo.
0: Claro, porque, ajá. Y es que sí es cierto, o sea, no nada más ejercitándonos y no nada más comiendo saludable, porque también necesitamos el lado psicológico. Y entonces ahí es donde entran los psicólogos para ayudarnos. Y si nosotros tenemos algún algún trauma, algún como resentimiento desde pequeños, ahí ellos nos van a ayudar,
1: claro,
0: a elevar pues nuestra autoestima.
1: Así es. Y mira, algo que también pensamos muchísimo fue que la única manera en que podamos crecer es en comunidad. Entonces, estamos creando una comunidad tanto de miembros como de colaboradores, que estamos buscando una misma meta, estar sanos, todos sanos.
2: Precisamente me llevas a algo universal, ¿no? Que habla de que si en sí la energía individual es poderosa, ahora imagínense la energía colectiva.
1: Exacto.
2: Y precisamente hoy en día de eso se necesita, que de manera colectiva hay que contribuir como con este tipo de proyectos a lograr mucho más a nivel social.
0: Ana, perdón, lo de la carrera, ¿qué día y dónde va a ser?
1: Bueno, es el 20 de septiembre, sale de La Bendita, de ahí
0: okay.
1: Salimos, es el Paseo del Acanto número 204, ahí en Jardines Vallarta, a un pasito del Costco y de la Comer, y de ahí nos vamos a un gimnasio en donde vamos a tener, o sea, hacemos el running, nos vamos al gimnasio, en el gimnasio vamos a tener un entrenamiento funcional de 20 minutos, regresamos otra vez corriendo, son 2.5 kilómetros más o menos, de ida y 2 de regreso, y llegamos a La Bendita y ahí culminamos nuestro running a las 7 de la mañana.
0: Perfecto. Otra vez las redes sociales para que puedan ellos seguirlos y darse cuenta del evento.
1: Es @labenditapb.
0: @labenditapb. Ok, pues Ana, muchísimas gracias. Lamentablemente
1: gracias.
0: Nos tenemos que ir, pero ¿algún consejo rápido que le quieras dar a todas las personas que nos están escuchando?
1: Pues nada más cuiden su salud, porque al final de cuentas cuidar nuestra salud es cuidar de los demás.
0: Mon, muchísimas gracias.
2: Y es parte del amor propio también.
0: Así es. Pues bueno, yo me despido. Esto fue Entre Mentes al Aire. Nos vemos este jueves. Bueno, nos escuchamos este jueves a las 11 de la mañana. Y nos vamos con esto que es Qué ganas de no verte nunca más, de Andy Bere. Recuerde, pórtese mal y cuídese bien. Aquí nomás.

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3: 12-1.

0: escuchar esto que se llama La Cama de Piedra. ¿Qué onda? Y que sube y que baja. Y que sube y que baja. Y que sube. Ya son las 12:04. 12:04, iniciamos las compras de la Chiqui a través de la 99.9. Yo soy tu amiga Celi Palacios, la Chiqui, a la mejor, saludándote como siempre con todo el gusto, Chiqui Baby, en este hermoso martes nubladito, martes 8 de septiembre ya, 8 de septiembre, Chiqui Baby, ya, ¿ya tienen listo mi regalo del Día del Grito? ¿Ya tienen preparado lo que me van a regalar el Día del Grito? Porque... Ay, bueno, está bien, pues algo es algo, ya que...
1: 1,500, es hora y media como máximo.
0: Ah, ok, bueno, no, todo incluido, no, nada más los 1,500, si quieres. Oye, yo soy tu amiga Celi Palacio, la Chiqui, no sé si ya te había dicho, pero por si no, ahí está, ya estamos a través de la 99.9, yo esperando que me saludes, Chiqui Baby. Por favor, dame cariñito el día de hoy al 99.9, 571-4328, mándame tu audio, tu nota de voz, platícame qué onda. Oye, yo cómo disfruto estos días nubladitos, de veras que sí, verdad de Dios que sí. ¿Qué opinas Hola. Tú? ¿Cómo te anda yendo la chamba? Espero que muy bien. Así de que márcame, marca, bueno, a mí no, al pariente. Ahí está en los controles, mi queridísimo Iván el pariente, la mejor.
2: ¡Buenos días, amigos y enemigos!
0: Más que nada los enemigos, ¿verdad? Porque sí tiene varios. No es por nada, no es por nada. Y también son No, los homosexuales sí te aman demasiado. Los héteros son tus enemigos, se me hace. Márquenle 322-22-519-93, número en cabina. Ahí está el parientón listo para recibir tu llamada. Y por supuesto...
3: ¡Hola, gordito!
0: Ay, Chiqui Baby, ¿por qué les dices así? Y por supuesto, listísimos para ponerles la mejor música. Chiqui Baby, ya pídeme tu canción favorita del día martes. ¿Cómo andamos? ¿En qué modo andamos en este martesito? Dice Chiqui Chiqui, buenas tardes. ¿Sí me puedes complacer con la canción de Banda Tierra Sagrada? Y esto que se llama Provócame. ¡Hasta los Socotes! ¡Claro que sí! Con todo gusto. Oye, un saludote grandísimo a mis amigos de los Socotes que siempre llegan bien temprano, ¿eh? La verdad es que estrellita en la frente para ustedes porque siempre vienen bien puntuales. Ya tienen hasta su bono de puntualidad que les vamos a regalar en diciembre. No, ellos no son homosexuales. No me los estén.
4: Hola, mi amor.
0: ¿Quién anda por ahí? ¿Quién anda por ahí? Mi queridísimo Manuel de San Juan de Abajo. Oye, un saludo a todos los que andan trabajando en las plataformas.
4: Hola,
0: el
4: mi
0: otro
4: amor.
0: Día me dijeron una palabra. ¿Cómo les dicen a los de las plataformas? Lo voy a buscar. Por ahí, el sábado fue. El sábado. Ay, ¿cómo les dicen? Que yo creí que era de la policía. No, no les dicen homosexuales. Ahorita voy a buscar la palabra. Ahorita busco la palabra, pero bueno.
2: La gente de Puerto Vallarta y Nayarit, compadre, la gente bailadora. Se llama Provócame ya en las tierras sagradas, chiquitita, dice.
0: Báilele, pues. Iniciamos las cumplas de la Chiqui. A través de la 99.9, ya son las 12:07. Aquí nomás, la mejor.

0: Razón para odiarte, a cargo de Sara Ángel. Qué bonita voz tiene esa mujer. Oye, cada que la escucho siempre lo digo. Sí, pues así es, Chiqui Baby. Ya son las 12:14. 12:14. Continuamos a través de la 99.9. Ya estamos en las complas de la Chiqui, Chiqui Baby. Ya estamos listos para ponerte la mejor música y por supuesto... ¿Qué pues? ¿Quién anda por ahí de volado, eh? Volado, volada.
1: Azótame.
0: Y ahora siquiera, pues. Oigan, pues, bienvenidos a todos los que ya andan a través del WhatsApp de la mejor, aquí con sus mensajes, y los que no, yo no sé qué están esperando, comuníquense 999-571-4328. Vamos a irnos también a las redes sociales. Los invito a que nos sigan a las redes sociales porque traemos ahí una promoción que la verdad es que yo tengo que decirles que la mejor siempre anda, pero bien al tiro. Y esta promoción está bien de huevos. Así como la escucha, Chiqui Baby, nosotros andamos con todo, con todos los huevos del mundo, y queremos complacerte y queremos consentirte, así de que quédate bien al pendiente. Y por supuesto, pues en la 99.9 y en las redes sociales. Te invito a que la sigas para que veas ahí en dónde vamos a andar con esta promoción de huevos que traemos. La Mejor FM Vallarta, así nos encuentras en Facebook, La Mejor Vallarta, en TikTok y en Instagram. ¿Qué dice por aquí? ¿Aún sigue el pastelazo? Sí, aún tenemos lo del pastelazo, Chiqui Baby. Registren a sus cumpleaños favoritos de septiembre. Les repito el número 999-571-4328 con su nombre completo, fecha de nacimiento y el lugar donde se encuentra el cumpleañero. Para que, pues, el viernes de pastelazo reciba un riquísimo pastel de Pastelería Suspiro, Chiqui Baby, con todo el team de La Mejor y todo nuestro amor, por supuesto. ¿Qué dice aquí? Espero, dice, mejor alístenme regalo de Pumpe. ¡Ay, llora! ¿Y cuándo es tu cumpleaños? Ya merito, espero todo menos abrazos, algo así, una serenata con alguna banda. Uy, amiga, vuélvete a dormir para que sigas soñando. Ponte la canción que dice Recuerdos en Común de Alfredito Olivas y Eden Muñoz. Bueno, eso sí te lo vamos a poner.
2: ¿Para pues siempre ponen lo que ustedes quieren.
0: No todo se puede en esta vida, a lo mejor regalos y banda no, pero tu canción sí te la vamos a poner, nomás para que veas que sí somos bien buena onda aquí en la 99.9. Vámonos con ella, ¿te parece? ¿Qué es eso? ¿Esa no es? ¿Esa? ¿Por qué le pusiste esa? ¡No! Hoy sí vamos a poner las que nos piden. No estés poniendo otras canciones que no. ¿Qué dice? Ay, esa canción está muy chida, ¿eh? Esa canción sí me gusta. Recuerdos en Común está como que muy... Sí, oye, ¿a quién se la vas a dedicar, amiga? Que si andas bien dolida, dice. Bueno, está bien. Yo opino, ya que iniciaste acá con las de Alfredo Olivas, pues que nos pidan unas cuantas de Alfredo Olivas y nos hacemos un deschongue, ¿les parece? De don Alfredito Olivas, ya no es Alfredito, de don Alfredo. Y hacemos un deschongue de él, la verdad es que sí, tiene muy buenas rolas. Pero mientras tanto, pues vamos a complacerte. Esto se llama Recuerdos en Común, Alfredo Olivas, Eden Muñoz, aquí nomás.

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1: 12-22.
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1: 12-25.

0: 12, Chiqui Baby, 12 con 29 minutos. Continuamos a través de la 99.9, las complas de la Chiqui. Continuamos complaciéndote con todo gusto, así de que sígate comunicando conmigo y yo bien feliz, feliz de que ya llegó aquí mucha de mi gente bonita al WhatsApp de la mejor. Tenemos por aquí saluditos, saluditos que hice por aquí. Se te extraña por el ex regional, Chiqui Baby, pues invítenme, yo voy. Invítenme, yo voy. Ah, claro que sí voy. Tenemos un audio, a ver, déjame ver qué me dice.
1: Buenas tardes, Chiqui Baby.
0: Hola, hola, buenas, buenas.
1: Desde Tacos El Arroyito, saludito, para Puerto Vallarta.
0: Pa'l mundo.
1: ¿Qué más? ¿Qué más decimos? Ah, que un saludo para el Pepe Baquetón.
2: Mi papá, el Cuyello.
0: Oh, Pepe, Pepe Baquetón y tu papá, el Cuyello, ¿es el mismo? ¿O son diferentes?
2: Hola.
0: Un saludito, un saludito. ¿Es llamada? Ay, ¿quién anda por ahí? Dije, ay, un fantasma. ¿Quién anda por ahí?
3: Soy Mar.
0: Hola, Mar, ¿cómo estás?
3: Bien.
0: ¿Qué andas haciendo, pechocha?
3: Nada, aquí ando en Vallarta.
0: ¿Y por qué no has venido a visitarnos?
3: Es que no puedo mandar audio, sigo castigada.
0: Ay, no manches, ya. Hashtag, quítenle el castigo a Mar. Ya lo dijimos desde el otro día. Todos amamos a Mar y queremos que nos mande audios.
3: Ya sé que me aman, pero pues mi mami.
0: Ay, tu mamá. Vero, por favor, ya compórtate.
3: Yo opino que hashtag arriba las camaristas, hashtag mami, ya quítame el castigo.
0: Sí, hay que hacerle la barba. Pues arriba las camaristas del Crown Paradise. Un abrazote para todos ustedes, mis mujeres bellas que siempre andan chambeando con todo. Pero ya quítale el castigo a Mar, por favor.
3: Sí, ¿verdad?
0: Te ya estás pasando, amiga.
3: Estoy conectada.
0: Oye, Mar, ¿qué andas haciendo? Cuéntame.
3: Estoy aquí muy harta, me acabo de despertar.
0: Hola.
3: Ando con mi perrito, el gordo.
0: Ok, ok. Oye, ¿quieres escuchar alguna canción o quieres decir algo? ¿Estás anexada? Sálvenla.
3: Es que mi mamá no me deja hacer nada, soy como una prisionera.
0: Chanclas.
3: Sí, pero mira, le quiero dedicar una cancioncita a mi mami porque pues ya para hashtag quitándole castigo, ¿no?
0: A ver, dime, ¿cómo cuál?
3: Mire, yo sé que a mi mami le gustan mucho las canciones de Alfredo Olivas, pero ajá, la de Alfredo Olivas tal vez son un poco más subidas de tono porque las románticas, ¿no?
0: Ah, ok. Entonces
3: otra vez le voy a dedicar la de Mi Princesa de Rey en Valenzuela.
0: Ah,
3: porque
0: ándale,
3: esa fue la primera canción que yo le dediqué a ella cuando llegué a este lindo mundo de la radio.
0: Oye, esa canción está hermosa, ¿eh?
3: Sí, la verdad es que está, igual que tú.
0: Claro que, ay, qué hermosa. Claro que sí, tú también estás bien pechocha. Gracias por llamar. Y cáele para acá, visítanos, Mar. Diles que te dejen salir y ven y visítanos a la radio.
3: Sí, sí, convencer a mi mami.
0: Ay, tú.
3: Y ya vamos allá.
0: Ándale, pues, convéncela.
3: Pozole, pozolito.
0: Si queremos, pozole, pozolito.
3: Pero ahí cuesta el chino, ¿eh?
0: Ok, bueno. Muy bien, Mar. El viernes.
3: Te amo.
0: Gracias, Mar. Ahí va tu canción.
3: Sí, adiós.
0: Remy Valenzuela, mi princesa.

Y continuamos a través de la 99.9. Ya son las 12:39. 12:39 y seguimos en la mejor. Las complas de la Chiqui, Chiqui Baby. Yo con todo gusto complaciéndote, ya te la sabes. Síguete comunicando conmigo, pero antes yo te quiero hacer una pregunta. ¿Tú estás pensando en comenzar una carrera profesional? 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Continuamos a través de la 99.9. Yo te voy a dejar con más música en este momento. Te voy a dejar con una canción de nuestro gran amigo Claudio Alcaraz, que esto es lo más nuevo, lo que trae ahorita Chiqui Baby. Esto se llama Fuiste Tú. Yo te invito a que la escuches, por supuesto, a través de la 99.9. Pídemela aquí en las complas de la Chiqui. Aquí nomás, la mejor.

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1: 12.45.
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0: 99.9, ya son las 12:51. 12:51, seguimos complaciéndote con la mejor música. 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A esa persona que siempre anda dándolo todo por ti, Chiqui Baby. 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Porque vamos a ir todo el team de la mejor y vamos a hacer una entrega. 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Chiqui Baby, ¿tú quieres registrar a alguien? ¿Tú quieres consentir a alguien? ¿Quieres agradecérselo? Pues este es el momento para que lo registres al 99.9, el mejor de la mejor. Tengo por aquí un audio de WhatsApp. Oye, traemos la promoción de los huevos. Yo ya les había dicho que sí, porque andamos con todos los huevos del mundo nosotros. Y aquí dice por aquí, yo quiero que me dé los huevos mi compa, el pariente. ¿Cómo ves?
1: Son todos tuyos, bebé.
0: ¿Les vas a dar tus huevos?
1: Claro.
0: ¿Y te vas a sacar sin huevos?
1: Sí, porque la gente se merece eso y más.
0: Bueno, pero le pedimos luego más huevos a los de Frutería California.
1: Ah, claro.
0: Ah, bueno, está bien. Puedes darle tus huevos con toda confianza.
1: De yema amarilla.
0: ¿Le hablamos para que venga y te los agarre o cómo?
1: Sí, para que venga por ellos.
0: ¿Qué dice aquí?
2: Un saludo a mi compa el pariente que anda chambeando bien duro.
0: Okay.
2: Pariente, ¿cómo está esa máquina de hacer cajeta el día de hoy?
1: Papi, 2x1 para ti.
2: Ahí te mando un beso en la tuerca mojosa, mijo.
0: Ay, no, y ahí sí va a estar bien mojosa.
2: Con toda la actitud.
0: Dice que no tenía agua en su casa. Oye, dice, igual no los usa. ¿Qué no usa?
1: ¿Qué?
0: ¿De qué estamos? Ah, de los huevos.
1: Aquí a lo mejor tenemos la mascota de los huevos, la yema amarilla. Ah, no, la yema dorada.
0: Sí, sí los usa los huevos para el desayuno y así.
1: A la barbilla, pero los uso.
0: No, sí los cocina.
1: Claro.
0: Revolcados, revueltos. ¿Cómo te gustan más, pariente?
1: A la barber shop.
0: ¿No te gustan revolcados?
1: Metidos.
0: ¿No te gusta que te revuelvan los huevos?
1: Sí.
0: Ah, pues por ejemplo, ya ves que sí los usa.
1: Claro.
0: No le estén levantando falsos
1: es más,
0: al pariente.
1: Vamos a la representante de la promoción.
0: De la promoción. Búscala.
3: Estrellados le encantan.
0: Busca,
3: el
0: le gusta que le estrellen los huevos.
1: Ajá, pero busquen, la
0: busquen en Facebook a la yema
3: contra
0: de huevo.
3: La cazuela. Estrellados contra la cazuela.
1: Contra el sartén. Mañana, ¿dónde vende la regaladora dando los blanquillos huevos?
3: El día de mañana vamos a estar nada más y nada menos que en Frutería La California de Ixtapa.
1: ¡Ah, bebé!
0: Bueno, está bien, ya lo dijo. Ahí escucharon a la vocera de los huevos.
1: Sí.
0: Vamos con el siguiente audio, queridísimo pariente. ¿Qué nos
1: ya
0: dice?
1: Ya se va la llama dorada, adiós.
4: Buenas tardes, chiquis. Con una canción.
0: A ver, dime.
4: Uh-huh. Se llama... Es virgen tu corazón.
0: Okay.
4: Porfa.
1: Ah, sí,
4: y ahí
1: predica
4: para mi esposa.
0: Sí,
4: que está en
0: es
4: el
0: virgen
4: Cristo.
0: Mi corazón.
4: Y aquí
0: no
4: nomás,
0: ha amado a nadie.
4: 9.
1: Eso, bebé.
0: Es virgen porque no ha amado a nadie.
1: Mañana que pregunte por la yema dorada. Para que le pida los huevos a la yema dorada.
0: Nos la vamos a llevar vestida,
1: sí.
0: Así como anda ahorita.
1: Ah, sí.
0: No le hace que ande con el vestido hediondo. Ya, dejen paz.
1: Vámonos, ¿qué música ya?
0: A la chamuca está. 12:55, Mariano Barba, es virgen tu corazón. ¿Qué le hace que lo demás no lo sea, Chiqui Baby?
1: ¡Ah!
0: Ay, Dios, horario infantil y familiar. Ya me acordé, aquí nomás, la mejor.
1: Qué sobrada, ¿eh? Ahí le encargo.

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0: Seguimos, continuamos a través de la 99.9. Ya es la 1:05, 1:05. Oye, me llegaron varias canciones propuestas para el deschongue de Alfredo Olivas. Y no es que nos vayamos a deschongar Alfredo Olivas, ¿verdad? Pero sí algunas de sus canciones, así es de que...
1: No, como... pues siempre ponen lo que ustedes quieren.
0: No, no voy a poner las que yo quiera, pero pues es que sí son varias. Uy, así es de que vamos a hacer una selección de esas que nos llegaron y vamos a armar un deschongue. ¿Les parece? Porque les estoy avisando con tiempo, nada más para que luego no nos reclamen, porque justamente dicen eso que acaba de poner el pariente. Que siempre ponemos las que nosotros queremos. Y la verdad es que sí es cierto, pero no nos gusta que nos lo estén diciendo. No nos gusta que nos estén reclamando cada rato, Chiqui Baby. Oye, quiero mandarle un gran saludo a mis amigos Los Coras, hasta allá hasta Pasco, Washington. Que están escuchando en este momento la 99.9. Sí, ay, qué onda, mi gente bonita. Están los billetes verdes, pues. Un saludote para ustedes. Gracias por comunicarse con nosotros, bien, por estar al pendiente de la 99.9 y, por supuesto, de sus paisanos, porque a nosotros verdaderamente nos da muchísimo gusto que nos escriban, que nos manden audios y así. Así es de que sigan echando ganas a la vida y sigan escuchando la mejor música por la mejor. Y me puso justamente... Puedes poner Todo lo doy de Alfredo Olivas. Esa es una de las que va ahí a... ¿Cómo lo podemos poner? De las opciones para el deschongue, ¿les parece? Vamos a ver cuál gana, ¿no? Vamos a ver... ¿Cómo que no?
2: Soy hipócrita.
0: Yo todo lo doy. Dice aquí también la del paciente de Alfredo Olivas.
2: No,
0: esa...
2: Tú eres el...
0: Ay, es que pasa, no, un pariente. Tú eres el impaciente. La del paciente Alfredo Olivas, esa es necesaria en el deschongue, por favor. Y tú muy bien. Estrellita en la frente.
2: La neta no.
0: Estrellita en la frente para ti, me dijo.
2: Se la van a estrellar en la frente.
0: A ver, van dos, Escúchalas y anótalas, porque de ahí vamos a sacarlas del deschongue. Ya tenemos dos. ¿Y qué dice aquí? Y mi deschongue. Los voy a acusar con Mike Wazowski. Le voy a decir a mi jefe que le estás diciendo así, ¿eh? Vas a ver. ¿Qué dice aquí? Nada, no es cierto, puro cotorreo. Dice, pues ni modo, hay que esperar entonces para que me dé los huevos mi jefe Mikey. O el pariente mandilón o del pelvis. Porque al que quería yo era el Chucky. Ay, amigo.
2: La neta no era de tu tipo, carnal.
0: Te ibas a arrepentir luego, porque no íbamos a hacer cambio de huevos ya después.
2: Viejo rancio.
0: No ibas a poder hacer cambios, ¿eh?
2: No, porque es en oferta.
0: Eso
2: ya. En oferta no hay
0: el
2: cambios.
0: El que se lleva los huevos se queda con ellos, ¿eh?
2: El que
0: ya no
2: se los lleva, se los trae. Hace que le sube, ¿eh?
0: Ni modo, bien fregado. Bueno, la de seguramente, otra canción más de Alfredo. Es que tiene un montón, pero bueno, ahorita vamos a hacer el de Chongue. Sí, lo vamos a hacer. Vamos con el siguiente audio, ¿te parece? Mientras tanto, ¿qué dice?
3: Hola, hola, hola, buenos días.
0: Hola, hola.
3: Saludos.
0: Saluditos,
3: padre,
0: Chiqui Baby.
3: Hermosísimos.
0: Ay, gracias.
3: Número uno. A ver si me puedes anotar para el pastelazo.
0: Ok.
3: Ya que el 17
0: sí, claro que sí, Chiqui Baby.
3: Dios, soy del mes más chingón que tiene.
0: Y viva México.
3: Sí, si me puedes poner una canción. Bueno, ya ni me acuerdo, pero...
0: Ok.
3: Concédeme del Coyote. Muchas gracias.
0: Ah, saludos, bueno, sí hermosa. Se acordó. Lo bueno es que sí se acordó, ¿eh? Ahí está tu canción, oye, directo. ¿Directo hasta dónde? ¿Hasta dónde vive?
2: Hasta tu corazón.
0: Hasta tu corazón, Chiqui Baby, está tu canción. Continuamos a través de la 99.9, las compras de la Chiqui. Yo soy tu amiga Celi Palacio, la Chiqui de la mejor.
2: Canción.
0: Y concédanle al pariente aquí nomás.
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0: 99.9, las compras de la Chiqui. Complaciendo a la Chiqui Baby, estamos armando definitivamente un muy buen deschongue. Oye, gracias. Se nota que sí tiene fans desde el Alfredito Oliva. Se ve que tú sí le sabes, Luisito. ¿Cómo va?
1: No, tengo más fans yo.
0: No, tiene más fans desde el Alfredito Oliva que tu pariente. Ya cállate mejor. Pero cállame. Dice aquí. A ver, ¿qué dice este audio?
2: Hola, chiquis, buenas tardes,
0: hola,
2: ¿cómo están?
0: Hola,
2: oye, dos
0: bien,
2: canciones
0: chiquis,
2: de Alfredito, de mi a amor, ver, Alfredito dime. Olivas para el de chongue. La del sillón contra la de Vete.
0: Okay.
2: Saludos para todas las camaristillas de Crown Paradise que andan en friega con sus limpiezas profundas.
0: Oye, que andan
2: las
0: con
2: mejores
0: todo.
2: Camaristas, adiós y por haber, Crown Paradise.
0: Las
2: gracias.
0: Mejores, por supuesto. Las mejores, por supuesto. Yo les mando un chiqui besote.
1: ¿Para ellas quién?
0: Para todas ustedes, porque son las más bellas como una estrella, ¿eh? Pues ya estamos haciendo el registro de las canciones. No dije ninguna mentira. Estamos haciendo el registro de las canciones para elegir las del deschongue. Sí, cierto, porque sí me llegaron varias y entonces pues tenemos que tomar alguna decisión. Pero por eso todavía no lo hemos hecho el deschongue. Pero mientras tanto, pues vamos con este audio que nos dice pariente, que dice.
3: Chingui, ponte una de Corona del Rey con el
0: ajá,
3: Jackie, la
0: okay.
3: De Amargo Dolor.
0: Uy, Amargo Dolor,
3: y
0: no nos gusta.
3: Y para el deschongue, ponte la del paciente o el sillón del
0: Ok, la anotamos también, pero la de Amargo Dolor, yo hoy no ando dolorida. La verdad es que no tengo ganas de cantar esa de Amargo Dolor. Tú sí,
4: pero. No, pues siempre ponen lo que ustedes
0: no,
4: quieren.
0: No, la verdad es que mejor te voy a poner Por Quién Me Dejas. ¿Te agrada? ¿Por Quién Me Dejas, Chiqui Baby? Ya de una vez háblame claro y de frente.
1: ¿No?
0: No me andes con vueltillas por allá, ¿eh? Corona del Rey también es el Jackie.
5: ¿Oye?
0: Eso se llame Por Quién
5: 1500.
0: Me Dejas. Dedíquenla, pues. Una con 16 aquí nomás.

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0: Luis Ángel el Flaco. ¿Y si será muy aventurero, en serio? Ay, no sé. ¿Ustedes qué opinan, Chiqui Baby? Ya es la 1:27 y continuamos complaciendo gente. Por supuesto, reproduciendo sus audios de WhatsApp que llegan aquí al WhatsApp más complaciente, la mejor 999-571-4328. O recuerda que también puedes llamar al 322-22-51993, número en cabina. ¿Qué dice este audio? ¿Qué dice el siguiente?
1: ¡Qué tranza, mi chiqui!
0: ¡Anda!
1: Mike Wazowski sabe que lo quiero mucho.
0: ¡Ay, llora!
1: Es el mejor profe que he conocido y que no me puede regañar.
0: ¡Barbera, de verdad!
1: Al contrario, se va a regañar a ustedes porque no ponen la canción que nosotros les pedimos.
0: ¡Ay, a poco sí!
1: Así que, truchas con ese de chongue.
0: No sé.
1: No lo sé. Ya no voy a pelear al homosexual del pariente.
0: Ay, miedito. ¿Acaso? No, no es cierto, no es cierto. Está bien, pues está bien. Ya sé que tiene sus favoritos ahí el jefe, ¿verdad? Pero quiero decirte que una de esas soy yo. ¡Ay, ahora! Tenemos por aquí más audios de WhatsApp. ¿Qué dice? ¿Qué dice?
2: Chiquis, chiquis, chiquis, pon la nueva de Grupo Firme. No sé cómo se llama porque no me lo sé. Por favor. Ándale, por favor, está chida.
0: Pues es que luego
2: está chida
0: por
2: la
0: eso,
2: canción esa, la nueva de Grupo Firme.
0: Te voy a decir una cosa, sí, déjalo. Luego por eso andamos poniendo lo que queremos, porque ni siquiera nos dicen el nombre. Ahí nos tienen de adivinos, nos tienen de cantantes, nos piensan que porque estamos aquí no las sabemos todas, ¿o qué?
3: Nah, pues siempre ponen lo que ustedes quieren.
0: Vámonos con esto que se llama Al Final del Día, así déjalo. Al Final del Día de Grupo Firme. Ahí está, para que la dediquen, para que la canten, para que chillen, para que hagan el quehacer a gusto, la comida, lo que quieran, Chiqui Baby. Continuamos en La Mejor, aquí nomás.

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0: 35 minutos, una con 35 minutos y continuamos a través de la 99.9, las complas de la Chiqui. Oigan, quiero mandar un saludo a Mine. Mine, la señora de limpieza que anda trabajando ahí en Semilla. En Semilla, en el área de terapéutico. Así es de que un saludote para ti, porque eres bien chambeadora, me dijeron, ¿eh? Que te apures a chambear, Chiqui Baby. ¿Qué sonó por ahí? Escuché como un ruido. ¿Qué será eso? ¿Qué hiciste, pariente? Yo escuché algo como que raro, pero ¿qué será lo que se viene? ¿Qué es lo que tenemos?
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0: ¡Ya llegó! ¡Ya está aquí, Chiqui Baby! El más esperado. El más querido.

0: ¿A cuál le vas, Chiqui Baby? Pues comunícate conmigo en este momento. Aquí no puedo pistear. No, amiga, pues es que tampoco se trata. Ahora. Me andan diciendo que ya no chupa, ¿será? Comuníquense en este momento, 999-571-4328. Mándame un audio, que sea audio de WhatsApp o marca cabina 322-225-1993. Vamos a ver cuál de las dos es la ganadora, las dos de Don Alfredo Olivas. El inicio del final y con la novedad. ¿Cuál quieres escuchar, Chiqui Baby? El siguiente... Bueno, el primer audio, pues, nos dice así.
1: La del inicio.
0: El inicio del final se lleva el primer voto, primer trancazo en este grande chongue. De veras que es un grande chongue. El siguiente voto dice...
2: Échale pues, Chiquis, pon las dos, buenas tardes.
0: Ah, ya vas a empezar, así déjalo. Luego, ¿por qué pongo las que yo quiero, eh?
3: Pon las dos, Chiquis, pon las dos.
0: Ay, no, ¿cómo eres de veras? ¿Cómo gastas tus datos para eso, eh?
3: Cheque.
0: El inicio y el final. El inicio del final, 2-0. Tremenda golpiza que le está metiendo con la novedad. Pero yo sé que con la novedad ahorita va a resurgir como el ave fénix, ¿no? Y que dice...
4: Ninguna.
0: Ay, ¿cómo?
4: Siempre ponen lo que ustedes quieren.
0: Pues claro.
2: Dice... No, pues siempre ponen lo que ustedes quieren.
5: Con la novedad.
0: Con la novedad se levantó en este momento de la tranquiza que le está metiendo el inicio del final. 2-1. Y el siguiente audio dice...
6: Chiqui. El inicio
0: del final, 3-1. Y el siguiente audio nos dice que dice...
7: El inicio del final.
0: Ay, es que ya andan pensando en terminar ustedes. Se me están preocupando, mi gente bonita,
6: Cheque. La que ustedes quieran.
0: Ay, gracias, amigo.
6: La que ustedes quieran.
0: Ok, me encanta que sean así, no, porque pues es que ¿para qué hacemos de chongue? ¿Para qué vamos a hacer de chongue si vamos a poner la que queremos? Entonces, ¿cómo son de veras?
8: El inicio del final y la leche de alguien ya es polvo.
0: El inicio del final en este momento. Acabamos de... Bueno, yo creo que ya tenemos ganador.
7: El vals del olvido, mejor.
0: Ah, oye, esa está muy chida, pero pues ahorita ya no andamos colectando canciones para deschongue. Si quisieses mañana, que al cabo al final ponemos las que queremos, ¿no? ¿Por qué me mandan mensajes de una vista? No me estén mandando mensajes de una vista porque voy a pensar que es otra cosa y me van a regañar. Dice, nomás porque no me gusta ni una de esas... ¿Y qué? Aunque no te guste ninguna de esas canciones, estás opinando. Vota por alguna, la que tú quieras, Chiqui Baby. Ya nomás por aquí. Ya estás hablando de todas maneras. No manches. ¿De qué te ríes? A ver.
7: Dijera que al cabo que ponen lo que quieren. La del inicio.
0: El inicio del final ya ganó, Chiqui Baby.
6: El paciente, Chiqui.
0: El paciente tampoco está participando esa canción, ¿qué les digo? Ya mejor llevámonos con esto. Esa canción no ganó, pariente. ¿Puedes cambiarla? A ver, ¿qué hice?
6: El sillón.
0: ¡Ay, no más! El inicio del final, Alfredito Olivas acaba de ganar en el de choque en las compras de la Chiqui. Aquí no más.

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1: 1.46. 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

0: Ya nos vamos, mi gente bonita. Ya se terminan las compras de la Chiqui por el día de hoy. Ya vamos a dejar de dar lata, pues, un rato. Extrañanos poquito porque el día de mañana, miércoles, nos escuchamos en punto de las 12. Ya se la saben, a través de la 99.9, la mejor. Mientras tanto, yo los invito a que sigan escuchando la mejor música y, por supuesto, se queden escuchando la mejor programación porque siempre tenemos información importante para ti, cosas para que te entretengas y de todo, Chiqui Baby. Ya nos vamos. Gracias a mi queridísimo Iván, el pariente de la mejor, porque siempre viene y lo da todo. Todo.
1: ¡Buenos días, amigos y enemigos!
0: Ay, llora.
2: ¡Homosexuales!
0: Viene y lo da todo y hasta de más. Ya después se queda sin nada y anda chille, chille. Gracias, parientón. Tenemos un audio. Con este nos despedimos. Vamos a ver qué nos dice.
3: Chiqui, chiqui, saludos aquí de Villa Las Flores.
0: Saluditos a Villa Las Flores y a mi amigo el
2: Hola,
0: peludo.
2: Hola, gordito.
3: Siempre, pie del cañón. Ánimo,
0: okay. Se puede poner la de
3: tragos de amargo licor.
0: Claro, porfa. Que yes, con todo gusto. Y yo ya les dije qué culpa tiene el martes de no ser sábado.
4: Azótame.
0: Ya nos vamos, Chiqui Baby. ¿Qué pasa? Ay, me quedé debiendo un audio. Ahorita te lo escucho y te lo pongo, Chiqui Baby. No me regañen, por favor. Ya me voy, les dejo muchos chiqui besitos. Nos escuchamos mañana, aquí nomás, la mejor.

0: no me voy. Bueno, que sí, pero yo no me quedo debiendo ninguna compra. Así es que vámonos con esto a cargo de Banda Brava y esto que se llama Es la Virgen. Ya suelta la pariente porque ya nos vamos, Chiqui Baby. Ahí tenemos el audio. Chiqui Baby, está tu canción.
1: Chiqui, chiqui, buenas tardes. Aquí nomás la mejor, 99.9. Saluditos, mi chiqui, saluditos.
0: Ajá.
1: Oye, mi chiqui, ponme una rolita, ¿no? Una de Banda Brava. Esa que dice, es la Virgen.

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1: 2.23.
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9: Martes 8 de septiembre del 2026. Yo soy Miguel Ángel Fernández y esto es Duro y a la Cabeza, sin censura. El próximo jueves inicia formalmente el proceso electoral rumbo al 2027. Contempla la instalación de más de 176,000 casillas, un padrón de 102 millones de ciudadanos, la elección de 17 gubernaturas, la renovación de los 500 diputados federales, 1,166 diputados locales y 2,246 alcaldías, además, cerca de 20,000 candidaturas. ¡Alerta con las alertas! Tu celular recibirá notificaciones de alerta máxima no solo por sismos, sino también por huracanes, inundaciones, incendios, actividad volcánica, deslaves y cualquier fenómeno natural o climatológico. Esto es parte de una actualización de la regulación del sistema de alertamiento celular. Fuerzas federales y estatales desmantelaron en el municipio de Tlalá una presunta granja clandestina de minería de criptomonedas. Así lo informó la Secretaría de Seguridad Pública del Estado de Puebla. El presidente municipal de Esperanza, municipio de Puebla, Isaac Rodríguez Ochoa, fue detenido durante un operativo federal debido a investigaciones relacionadas con presunto robo a transporte de carga y delitos del fuero estatal y federal. Todo esto parte del operativo Enjambre.
10: Pura gente honrada, ¿verdad?
9: Los hermanos Manuel Roberto y Fernando Farías Laguna, ex altos mandos de la Marina y Armada de México, estaban encargados de autorizar el ingreso de buques cargados y manipular registros con la complicidad de personal aduanal que realizaba revisiones simuladas y lavado de dinero en el asunto este del huachicol fiscal en combustibles. Daniel Covarrubias, secretario general de la sección 32 del CENTE en Veracruz, confirmó que al menos 20 maestros fueron amenazados por presuntos integrantes de grupos delictivos y obligados a pagar derecho de piso por dar clases. Elementos de la Marina rescataron al pescador Héctor Márquez, perdido en alta mar, pasando 8 días a la deriva en el Pacífico. La Secretaría de Marina informó que fue encontrado a más de 480 kilómetros al sur de Huatulco, Oaxaca. Canadá se vengará de Donald Trump y están alistando aranceles hasta de 50%. Se arriesgan a una guerra comercial con Estados Unidos. Los aranceles perjudicarán a los exportadores estadounidenses de estados como Michigan y Ohio, que mantienen un importante volumen de negocios con Canadá. Y el reportero del barrio, claro, con su dramática nota roja. En los deportes, la bacha y el cerillo. Va a ver nada más, va a ver. Así que comencemos con la sagrada misión de informarle, porque aquí no le explicamos las noticias con peras y manzanas, no. Aquí las explicamos con huevos.
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0: incendios, deslaves y actividad volcánica, además de otros avisos preventivos de protección civil.
1: Entonces, el teléfono va a saber más que nosotros sobre lo que pudiera terminar en desastre.
0: Exactamente. Y la nueva alerta tendrá un sonido diferente a la sísmica.
1: Ah, no puede ser. Entonces ahora me voy a tener que aprender cada sonido de alerta para saber si es sismo, huracán o incendio forestal.
0: No, Mickey. Es para reaccionar, no para ponerlo de ringtone. Lo importante es que las alertas son tu superpoder para ganar tiempo. Esos segundos o minutos valen oro porque marcan la diferencia entre el pánico y la acción. Nos sacan del modo estatua, nos dan tiempo para ejecutar un plan y alertan a quienes no pueden ver el peligro. Así que no tienes que volverte un experto en sonidos, Mickey. Solo necesitas saber que cuando la alerta suena, la vida tiene la prioridad.
1: Ahí está el profesor telúrico, gracias. Y ya saben, si su celular empieza a alertarles que viene un huracán o una inundación o un incendio, no lo apaguen porque no es una actualización de WhatsApp ni número desconocido. Hagan caso a la alerta y al profesor telúrico.
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1: Y vaya, vaya operativo que se montó en Puebla. Para hablarnos de esto tenemos al tenientito Garrison. ¿Qué pasó con esta banda dedicada al robo en carretera?
3: Mi comandante Mickey, pues aquí con la novedad de que se reporta un fuerte golpe a la delincuencia organizada. En Puebla fueron detenidas 9 personas presuntamente relacionadas con una estructura dedicada al robo de transporte de carga, extorsión, secuestro y otros delitos en la carretera Puebla-Veracruz.
1: Hasta ahí todo parece un operativo enjambre normal, pero ¿qué tienen de especial los detenidos?
3: Mi comandante, aquí viene lo interesante. Entre los detenidos está nada menos que el presidente municipal de Esperanza, Puebla, Isaac Rodríguez Ochoa. También cayó su hermano, Manuel Rodríguez Ochoa.
1: ¡Caramba, una familia muy unida!
3: No, pues así parece, mi comandante, porque también fue detenida quien hasta el 1 de septiembre era la directora de Seguridad Pública Municipal.
1: Válgame, alcalde, hermano y encargada de seguridad, pues qué bonita coordinación del ayuntamiento.
3: No, y eso no es todo, mi comandante. Las autoridades realizaron 23 cateos simultáneos y aseguraron 35 armas de fuego, incluidos 2 fusiles Barrett, 52 cargadores, 11 vehículos, 4 de ellos blindados, además de ropa táctica, un dron y un inhibidor de señal.
1: Tenientito, eso ya no parece un ayuntamiento, parece sucursal del Pentágono.
3: Mi comandante, las autoridades señalan que la acción forma parte del operativo Enjambre y que representa un golpe a una estructura que presuntamente operaba en la zona Puebla-Veracruz.
1: Pues habrá que esperar que las investigaciones y los tribunales determinen responsabilidades, pero una cosa sí queda clara, tenientito. Cuando el encargado de cuidar el municipio termina detenido por presuntamente estar del otro lado de la ley, debería de ser juzgado por traición a la esperanza.
3: Mi comandante, procedo a retirarme antes de que me nombren director de seguridad pública. No vaya a ser. Es cuanto, mi comandante.
1: ¡Córrale, tenientito, que ya vi que dejó el blindado en doble fila!
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1: Y el reportero del barrio, claro, con su dramática nota roja.
4: ¡Toma! 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

0: Pues en Chiapas, ¿verdad? Dejaron tiradas dos cabezas en la carretera, güey. La gente se paniqueó tanto, de veras. O sea, cerraron la carretera, la raza no quería pasar por ahí. Llevaron al padre para que, pues, limpiara la carretera, echar agua bendita. Encontraron los cuerpos, dejaron dos cabezas así en plena carretera, ¿verdad? La gente se paniqueó, te digo. Y luego fueron a buscar los cadáveres y los hallaron, dos cuerpos hallaron, ¿verdad? Y pues imagínate, estaba cerquitita de la compañía de infantería, ¿verdad? De lo que viene siendo el eje MEX, ahí a 500 metros hicieron todo esto, los desvergonzados, ¿verdad? Y pues la gente en Chiapas, pues imagínate, ¿no? O sea, el municipio se llama Benemérito de las Américas, en la mera Lacandona está eso, y pues es gente sencilla que está batallando mucho con el tema de los cárteles, de las operaciones, porque luego dicen aquí, no, pues es de un cártel, haz de cuenta el mismo nombre, ¿no? El cártel de los Juanitos, sí, pero del lado de Guatemala o del lado de México. Oh, que la canción, pues es que ahora ya son binacionales, ¿no? Neta, o sea, ya son internacionales, realmente trabajan. Ay, no, qué pendiente esto del crecimiento de la delincuencia. Y te diría que es mundial, ¿ah? Mundial. Y bueno, le echaron el guante al compirri ese que andaba lo que viene siendo, ¿no? De máxima autoridad municipal, alcalde, el vato alcalde, que le aplican el operativo, el operativo, ¿cómo se llama? Panal de abejas o enjambre, ¿no? Y tómala, detenido. El mismísimo alcalde ahí, lo que viene siendo municipio de La Esperanza. Y es que está relacionado no solamente con una célula criminal, que también fueron detenidos varios miembros de esta célula con armamento táctico, pues de uso exclusivo del ejército, chalecos blindados, cascos, todo eso que usan ellos, y armas largas. Y pues se supone que el cabecilla era el alcalde, ¿no? El alcalde que está, pues ahorita sembradísimo, Isaac Rodríguez Ochoa, presidente municipal de La Esperanza, Puebla. Vota por él. Ay, acá, no, qué descaro. Pero mira, aquí opera mucho que yo te he dicho, ¿verdad? Te he dicho, raza, muchas veces son delincuentes ya, que se meten a la polaca y a la grilla para hacer sus mañas. Y pues ahí estamos viendo, ¿no? Ni modo que se le haya pegado de repente. ¡Tut, tut! Y bueno, tragedión en Tláhuac, ¿no? Eso estuvo realmente dramático lo que pasó con una chombi. Resulta que, pues, unas personas rentaron esta combi como vehículo. O sea, es de transporte, pero la rentaron para un asunto personal, ¿verdad? Hicieron un asunto personal ahí en Tultitlán. Van de regreso, les agarra la tremendísima lluvia, ¿verdad? Los deja atorados en un encharcamiento de casi 40, 50 centímetros el encharcamiento. Se detiene la chombi y algo pasa que se empieza a meter el humo de la combi, y luego era de gas también, o sea, había una fuga, un desperfecto en la combi la panel, ¿no? Y se les empieza a llenar por adentro de humo. Ya sabes que eso es incoloro, inodoro, insaboro, y que te da para abajo de volada, deprime tu sistema, empiezas a sentir somnolencia, te empiezas a ir y dices, ¿y yo por qué me estoy sintiendo así? Y sientes una náusea de repente, pero ya es más el cansancio, tu oxígeno está desplazado por el tóxico, ¿verdad? Te va sacando el oxígeno de las venas y va entrando el tóxico, entonces tú empiezas a perder así el conocimiento y te quedas dormido, pues más te intoxicas y te muere, loco. Murieron 6 personas, incluyendo al chofer, loco. Se quedaron, pues, atorados en un charco grandísimo. No avanzó la chombi, se empezó a meter el humo, no se dieron cuenta y 6 personas murieron. ¡Qué tragedia, loco! Descansen en paz, en gloria estén y en paz gocen, la neta, porque qué durísimo, loco, durísimo.
1: Oye, pues bueno, vamos con esto que viene siendo en sí, un rescate de una chamaquita chiquita, 3 añitos, ahí en Puebla. Estaba con su papá, con su mamá, la niña, en la calle, ¿no? O sea, la banqueta, una banqueta bastante amplia de estacionamiento. Ya sabes, cuando te estacionas en batería enfrente del negocio, pues es una banqueta amplia. Ahí tenían a la chamaquita jugando cuando de repente sale correteando, ¿verdad? Con rumbo a la calle, padre, así directo a la calle donde venían todos los vehículos y recio además, ¿eh? Pero ahí estaba un estibador, un trabajador de, pues es una ferretería, ¿verdad? Y la mira la chamaquita y él sale, güey, y la salva de que la atropellen, algo que iba a ser horrible porque la iban a aplastar, bueno, atropellar delante de los ojos de la mamá y el papá, que por cierto no dijeron ni gracias, ¿no? El vato se aventó una heroica, cruzó la calle, agarró la niña, la tiró, o sea, la jaló, dio un giro en el piso y ya llegó madre y padre, y pues bueno, el novio de la mamá no se va. Y de repente ya levantaron a la niña, se la llevaron y el vato se quedó así como, ah, de nada, ¿eh? Hijo de su... Pero bueno, se entiende que era el momento del shock, ¿verdad? Estaban en shock y por eso no agradecieron al vato. Pero las redes sociales sí, sí le están agradeciendo a ese vato allá en Puebla que salvó a la niña. Y por supuesto que le están colocando la capa de héroe, o más bien, héroe sin capa. Bueno, ya vámonos, loco, porque estamos en pleno mes patrio y hay que ir celebrando, pero con calma, porque neta que estamos bien piratas. ¡Tan, tan! ¡Se acabó, corta!
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1: En los deportes, la bacha y el cerillo. Va a ver nada más, va a ver.

0: Champions League, acuérdese que son 8 jornadas extensas, así es que partidos que hubo, habrá y veremos. Hoy, mero muñequito, empezamos con el compromiso Brujas Aston Villa.
1: Así es, como siempre le hemos llamado en este espacio, el mejor fútbol del mundo, la UEFA Champions League. Arranca la jornadita 1. Ahí está el Club Brujas de Bélgica enfrentando al Aston Villa inglés, con todo y su portero estrella de la selección argentina, el Dibu Martínez. El Porto del Chaquito Jiménez, ¿verdad?, va contra el Manchester City del Erling Haaland, ¿verdad?, este tremendo vikingo noruego, ¿no?, que ahora en el Mundial nos sorprendió a todos con sus compañeros, ¿verdad?, cuando se ponían a remar.
0: Y uno serio, el Real Madrid contra el Inter.
1: Real Madrid, Inter de Milán, algo chido puede pasar ahí. Luego, si no, tenemos al Borussia Dortmund, alemán, enfrentando al Villarreal de España.
0: Y el Lille Olympique contra el Real Betis, ¿qué me dices de eso?
1: Este está más chidito, vea, el Lille Olympique francés contra el Real Betis de España.
0: Obviamente, hay mexicanos en la UEFA Champions League, muñeco. Más bueno, dos.
1: ¿Ah? Y pues sí, hay mexicanos en esta Champions League, ¿verdad? Bueno, por lo pronto tenemos a dos. Bueno, a tres, ¿no? Primero tenemos al Chasquito Jiménez con el Porto. Luego Alvarito Fidalgo, que este es español de nacimiento, pero mexicano por convicción y juega en el Real Betis. Y regresa a una Champions League. Y pues nomás por no dejar mencionar, ¿verdad?, está otro mexicano nacido en el extranjero, Obed Vargas, que este es gringabacho, nacido en Alaska, y está registrado con el Atlético de Madrid. Y pues aunque sea banca, vea, pero está registrado con el Atlético de Madrid, y el Atlético de Madrid está en la Champions. Por lo pronto tenemos un tercer jugador mexicano en equipo en Champions League.
0: Ahora vamos a un escándalo de escándalos. La multipropiedad y León y Pachuca vuelven a coincidir en la ruta del Mundial de Clubes. No, bueno.
1: Ay, otra vez, el León y Pachuca no entienden que la multipropiedad no, Chucho Pachuco, ¿qué te pasa? Pues el León, ahora que ganó el tercer lugar de la Liga Scop, pues está en la CONCACAF Champions Cup, la CONCA Champions, mismo torneo donde está el Pachuca, ¿verdad? Y pues ambos equipos están contendiendo por llegar al Mundial de Clubes 2029. No más que, a diferencia de la FIFA, CONCACAF no prohíbe la multipropiedad. Incluso Pachuca y León ya coincidieron en un torneo en el 2014-2015. Aunque eso sí, ninguno de los dos llegó a la final en esa edición. Recordemos, vea, que el año pasado León quedó excluido oficialmente del Mundial de Clubes que se celebró en Estados Unidos debido a que forma parte del grupo Pachuca, que también el Pachuca calificó al Mundial, y de acuerdo a los reglamentos de la FIFA no se vale tener dos equipos del mismo dueño, no se vale las marranadas que hacen en la Liga MX. Aunque dicen, vea, que desde el año pasado que el León lo están vendiendo, pero nomás no lo acaban de vender. Dicen que ahora que se jugó la Liga Scop, vieron a los dueños de León reunirse con el grupo inversor estadounidense Avenue Capital, dueños del Buruley y del Español, y pues estuvieron en pláticas con directivos de León en Denver y Houston mientras se jugaba la Liga Scop.
0: Y ahora vamos con el turco Mohamed, que sigue haciendo historia, ya tiene 11 títulos y está, bueno, muy cerca de los más grandes técnicos de México, muñeco. El Mojamón se lo quiere llevar todo.
1: Oye, sí, bien por el turco Mohamed, ¿verdad?, que ahora que ganó la Liga Scop con el Toluca ya suma 11 títulos conquistados con clubes mexicanos. No, hombre, si ahora el turco está metido de lleno en la pelea entre los entrenadores más ganadores que han dirigido en México, ¿verdad? Mira, Mohamed lleva 8 campeonatos nacionales y 3 internacionales. Está a 1 de alcanzar los 12 que tienen Manuel Lapuente y Víctor Manuel Bucetich. Está a 2 de alcanzar a Javier de la Torre y a 4 de los 15 que consiguieron Nacho Trelles, Raúl Cárdenas y el Tuca Ferretti.
0: O sea que tiene 6 títulos con Toluca, ¿no, hombre?
1: No, y sí, en Toluca es donde mejor le ha ido, ¿verdad? Pero recordemos que también en el fútbol mexicano, Mohamed comenzó siendo campeón con los Cholos allá en el Apertura 2012, luego con el América en el Apertura 2014. Con Monterrey ganó la Copa MX Apertura 2017, la Liga MX Apertura 2019 y la Copa MX 2019-2020. Con el Toluca ha ganado la Liga MX Clausura 2025, campeón de campeones 2025, campeones COP 2025, Liga MX Apertura 2025, CONCACAF Champions COP 2026 y la reciente Liga Scop 2026. Pero bueno, carnalito, ya vámonos, porque mira, nada más, ya está la Champions, algo chido para ver de fútbol entre semana, fin de semanita tenemos nuestra Liga MX, y tú mejor no sabías de decir por qué te dicen el cerillo.
0: Hasta que Mohamed dirija la selección mexicana, les digo.

Por hoy el tiempo se nos ha terminado. Le damos un respiro a la información, pero prometemos regresar para exponerte las noticias como son. ¡Duro y a la cabeza es! 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

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Oye, te recuerdo 999-571-4328. Hoy estamos en Los Quemones de la Mejor. Son las 3:33. Vámonos con buena música. Aquí nomás.

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10:47 y oye, te traigo una información que te va a encantar. Y es que, ¿qué crees? Que estamos buscando esas personas, pues que son personas que aportan algo a la vida, aportan algo positivo a la humanidad, esas personas que se tienen que sorprender, esas personas que se tienen que saber su historia. 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Y a usted que nos escucha a través de su radio, le recuerdo 999-571-4328. Síguete comunicando conmigo. Recuerda que todos tus audios entran completamente al aire. Hoy es día de quemones. Hoy, martesito rico. Y jueves quemamos a todo mundo a través de la frecuencia. Me voy contigo con más de la música. Y llega una de mis canciones favoritas. Oiga, hoy lo vi pasar. Aquí nomás, a través de la mejor.

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Seguimos en Los Quemones. 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Y por supuesto te recuerdo WhatsApp 999-571-4328. Es hora de que te comuniques a través de mi WhatsApp quemador. Recuerda que solo los martes y los jueves quemamos a todo mundo, pero también puedes mandarme tu mensajito de saludos. Si quieres escuchar una canción, si andas festejando algo, lo puedes hacer a través de mi WhatsApp. Vámonos con más buena música, Miguelito, y regresamos con más de Los Quemones con Noelia Palomares. Aquí nomás.

4 con 14 minutitos a través de la frecuencia La Mejor. 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Oigan, quiero recordarles 99-9-571-4328. Síganse comunicando conmigo, mándenme su WhatsApp, mándenme su chismecito ricos. Que por cierto, ahorita estaba viendo que la Gala Montes entró a este reality show que hacen televisivamente y está dando mucho que hablar la chica, y acaba de entrar. Por ahí se especula que si anda pues alteradichis o que si anda todo bien, pero pues yo sí la veo medio rara, medio como que no está donde debe de estar. ¿Usted qué piensa? Cuéntamelo todo a través del WhatsApp 999-571-4328 y me voy a ir con más buena música. Regreso contigo a través de la frecuencia de La Mejor. Aquí nomás.

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Y por cierto, te recuerdo, hoy es día de quemar a todo mundo. Mándame tu audio diciéndome, plebe, quiero quemar a tal persona por tal situación, porque me hizo esto, porque escuché esto, a través de mi WhatsApp y también por llamada telefónica al 322-225-1993. Voy a continuar contigo con más buena música y regreso, por supuesto, con más de Los Quemones de la Mejor con Noelia Palomares, aquí nomás.

grandes estrenos en la farándula, se vienen grandes estrenos, grandes temas, grandes álbumes. 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Y por supuesto, pues síguete comunicando conmigo a través de mi WhatsApp quemador 999-571-4328. Esta es tu señal para que quemes a todo mundo a través de la frecuencia. Así que mándame tu audio diciéndome, plebe, quiero quemar a tal persona porque me hizo esto, porque me hizo el otro, a través de el 999-571-4328. Vámonos con más de la música, y en este momento llega el Jackie Pinta. Vamos para grandes, aquí nomás.

0: rato regresamos con más quemones con la plebe de la mejor.
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0: hoy, pero antes de despedirme, quiero escuchar un último audio que nos hicieron llegar por acá. A ver, échale.
1: Tal, buenas tardes. El quemón de hoy es para mi gerente, que está enamoradísimo de un chofer que apenas entró.
0: ¡Ándale!
1: Le da las tarjetas de crédito, débito, le paga todo.
0: Ok.
1: Y pues, ahí nomás.
0: ¡Ahí le va, pues! ¡Quemón, quemón! ¡Turn down for what! A decidirnos el día de hoy. Quiero recordarte mis redes sociales, Noelia Palomares. Así me encuentras en todas las redes: Facebook, Instagram, TikTok, mi canal de YouTube. Gracias a Miguelito que estuvo en los descontroles. Y a usted, donde quiera que se me encuentre. Recuerde, siempre positivos, nunca impositivos. Aquí nomás.
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